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0: Saturday, Saturday, Sunday, what?
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0: Padre, ¿cómo está? Buenos días.
1: Feliz y contento, ¿cómo está usted? Y la mami soña, me está extrañando.
0: Ajá, claro.
2: Pero padre, sí. ¿Qué pasó? ¿Por qué usted no me textió?
1: Pues porque esto era algo que estaba bajo secreto pontificio, y así sí. Nuestro pasado obispo nos decía, nosotros no podemos decir nada, porque acaba de ocurrir un acontecimiento muy importante. El Papa León XIV acaba de nombrar al primer puertorriqueño como obispo en Puerto Rico. En este caso es mi superior directo, el obispo de la Isis de Ponce. Se trata del padre Geraldo Ramírez Torres. El padre Geraldo Ramírez Torres, 58 años, acaba de ser nombrado el primer obispo por el Papa León XIV y ahora va a dirigir toda la iglesia al sur de Puerto Rico, desde Patilla hasta Guánica, parte de Orocovis, Ayuya, Adjunta, Ponce, Juana Díaz, Coamo, Arroyo, de todos estos pueblos. Así que estamos bien contentos. Qué esto bueno. Acaba de ocurrir ahora.
0: Qué bien.
1: Y bueno, quién sabe si a través del padre Jerry el Papa León XIV viene para Puerto Rico, no lo sabemos.
0: Ok, oh, super cool. María, óyeme, padre, obviamente usted dice que este es el primer obispo nombrado puertorriqueño o en Puerto Rico, ¿cómo es? Perdóname.
1: En Puerto Rico, no sabemos si puertorriqueño, probablemente puertorriqueño. Recordemos que el Papa León XIV lleva solamente un año en el pontificado. Y bueno, el obispo de la diócesis de Ponce que acaba de salir, que es el padre Rubén, muy querido por todos, pues tuvo que presentar la renuncia hace 3 años, porque los obispos en el mundo entero tienen que presentar la renuncia a los 75 años de edad. Él ya tiene 77, 78 años. Y tuvo que presentarle, entonces, en lo que buscaban un nuevo obispo, pues se tardó todo ese tiempo, y ahora pues el Papa León XIV pues acaba de hacer su primer nombramiento para Puerto Rico.
0: Así es. Y ese proceso de nombrar un obispo, padre, ¿cómo es? ¿Es complicado?
1: Pues sí, es bastante complicado. Comienzan unas consultas, estas consultas duran por lo menos más de un año. Y se hacen todo a través del delegado apostólico para Puerto Rico, que es el nuncio de la República Dominicana, que es el diplomático que representa los intereses tanto políticos como eclesiásticos de la Santa Sede. Sabemos que el Vaticano es un estado político, es decir, el Papa es un primer ministro, es un presidente, por decirlo de alguna forma, de un país. Así que tiene embajadores en el mundo entero. Pues esos embajadores, además de relaciones entre los estados, se dedican también a, entre otras cosas, las consultas a sacerdotes, religiosos, laicos, funcionarios de la diócesis, gente creyente, gente no creyente, van consultando hasta que van encontrando la persona perfecta para gobernar la diócesis, en común en este caso también con el Papa León XIV. Así que son consultas que duran o podrían durar años.
0: Wow. Me dicen que él actualmente, de todas maneras, el monseñor, ¿verdad?, que ahora es el obispo, básicamente ha estado por mucho tiempo, décadas, trabajando, o sea, el servicio pastoral en la misma ciudad de Ponce, porque aquí dice, por ejemplo, que es rector de la Catedral Nuestra Señora de Guadalupe, es párroco de la parroquia Nuestra Señora de la Merced y vicario general de la diócesis de Ponce, aparentemente.
1: Mira, uno de los logros más grandes es que el obispo sea de aquí. Normalmente siempre viene de otro sitio o de aquí lo mandan para otro lugar, pero este es el primero nacido en Villalba, Puerto Rico, criado entre Villalba y las montañas de Orocovis, Puerto Rico, y educado en Ponce, Puerto Rico, en el Seminario Regina Clary y en la Pontificia Universidad Católica de Puerto Rico. Y recordemos también, y si no, pues lo digo ahora, el nombramiento de obispo para la diócesis de Ponce, que gobierna todo el área sur de Puerto Rico, es también gran canciller de la Pontificia Universidad Católica de Puerto Rico y sus recintos en Mayagüez, Arecibo y Ponce. Es decir, es el académico más importante de la Pontificia Universidad Católica. Así que encontramos a una persona que nace en Puerto Rico, que nace al sur de Puerto Rico, que se crió aquí, que se educó aquí. Y no solamente eso, quiero decir una cosa. Hace más de 30 años, este sacerdote se dedica a trabajar con los presos en todo Puerto Rico.
2: Oh, wow.
1: Especialmente los presos de Las Cucharas en Ponce, de Guayama. Es una persona muy cercana a ellos, donde les ayuda a educarse, por supuesto, a dirigirlos espiritualmente, entre otras cosas. Así que encontramos un obispo muy cercano a los presos, y a los estudiantes de los colegios católicos. Así que el tipo es muy cercano, muy agradable, es un gran amigo, uno de mis grandes amigos.
2: Eso
1: yo he trabajado
2: mismo quería
1: con él.
2: Preguntar si usted lo conocía personalmente, padre.
1: Sí, de hecho es mi jefe directo, ¿verdad? Yo en la diócesis soy el promotor de justicia, y trabajamos todos bajo el vicario general, que era lo que él era, que era el segundo en mando. Y ahora el Papa lo pone en primero en mando. Así que yo he trabajado con él directamente. Y estaré a su lado trabajando en todo lo que él me pida, por supuesto.
0: Claro que sí. Obviamente hoy se convocó una conferencia de prensa, hoy oficial, ¿verdad?, para hacer el anuncio.
1: Sí, queremos invitar a todo el mundo, okay, a todas las personas que quieran estar en la conferencia de prensa, que es hoy a las 3:30 de la tarde, lo va a presentar el arzobispo de San Juan, en este caso ya el obispo emérito de la diócesis de Ponce, el padre Rubén. Será a las 3:30 en la catedral de Ponce. Mira, mira, ¿sabes qué?
2: ¿Qué?
1: Lo estoy abrazando ahora mismo, acaba de llegar a donde yo estoy.
2: A ver, María,
1: el nuevo obispo electo.
0: Ah, muy bien, sí, muy bien, muy bien.
1: Mira, aunque sea para que lo salude.
0: Claro,
1: mira,
0: claro, padre, claro.
1: Y estas son las primeras palabras del obispo electo para cualquier medio de comunicación. Está ahora mismo. Jerry, aquí está la mami Sonia y Funky y yo que quieren saludarte. Así que este momentito, para que lo salude aunque sea.
3: Sí, muy buenos días, Dios les bendiga.
0: Amén.
2: Igualmente, bendiciones.
0: Un placer.
3: Dios les bendiga aquí con el padre Orlando.
0: Claro, claro. Pues nosotros muy contentos de que todo esto esté pasando, ¿verdad? El padre obviamente está sumamente emocionado y nos está destacando la importancia del evento, ¿no? Aquí en para Puerto Rico, y nosotros pues le damos las gracias y lo felicitamos, además, sí, gracias, por este gran logro. Obviamente yo no sé, ¿verdad? Porque hablan de que la Iglesia Católica es un gobierno. Entonces me pregunto, cuando entra un obispo nuevo, ¿usted viene con como cuando entra un gobernador con planes de gobierno y ese tipo de cosas?
2: Con paracambios.
3: Sí, exactamente igual, para dar continuidad, para tener momentos de creatividad, impulsar nuevas iniciativas. Sí, es así.
0: Okay. Así que usted viene con un plan, con básicamente quiere implementar una serie de cosas, quizás tratar cosas nuevas, ese tipo de cosas.
3: Sí, para dar continuidad a lo que ya marcamos en la evangelización, pero a la misma vez intensificar también, fortalecer otras áreas, promover algunos aspectos de la Iglesia que uno entiende que de alguna manera son necesidades apremiantes, como la visita a los enfermos, la atención a los confinados. De igual manera también, pues, la importancia de ayudar a los que se sienten abandonados, a los ancianos, a los que viven tristes, y sobre todo llevar una palabra de esperanza que anime a las comunidades y que sobre todo demos la visión de una Iglesia que vive la fraternidad y que tiene un amor profundísimo por Jesucristo, y quiero concretarlo precisamente en los que necesitan esperanza, en los que están tristes, en los que se sienten solos, y así, pues. Pero de verdad, la verdad, tengo que decirle que yo, pues, básicamente, pues, voy saliendo del asombro de este nombramiento, porque realmente...
0: ¿Cómo le llega el nombramiento? ¿Cómo usted se entera?
3: Pues el nombramiento lo hace el delegado apostólico, que llama al presbítero y lo cita a la Nunciatura Apostólica en Santo Domingo, y entonces allí entonces comunica el nombramiento del Santo Padre. De hecho, este nombramiento es el primer nombramiento del Papa León a un obispo de Puerto Rico. Es el noveno de la diócesis de Ponce.
0: Wow. Pues miren, nosotros estamos sumamente contentos, por además también por el padre,
2: exclusiva.
0: Porque se ve que está una exclusiva, es la primera exclusiva católica que hemos tenido de este programa. Pero
2: adelantamos a la conferencia de prensa.
0: Nos sentimos muy honrados y de verdad que es un placer conocerlo.
3: ¿Cómo no? Pues,
0: y felicitarlo.
3: Pues para servirles, Dios les bendiga y a toda la audiencia.
0: Cómo no, muchas gracias,
2: para usted,
0: señor
2: también.
0: Obispo.
3: Vale, un abrazo.
0: Ahí está, okay. Igual.
3: Vale.
0: Cómo no.
1: Pero ahí lo tienen, Corillo, las primeras palabras del nuevo obispo para cualquier medio de comunicación fueron, como siempre y como no podía ser de otra forma, en el Circo de la Mega.
0: Eso es, padre, que usted esperaba. Muchas gracias.
2: Ahí está. A usted lo van a regañar.
0: Es mejor, padre. Muy bien, está arranqueado.
1: Yo ya no me van a regañar porque él es mi jefe y él no me va a regañar.
2: Ok. Gracias, padre, lo quiero.
0: Gracias, padre.

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4: Este es el tema caliente. Mega. Y tenemos en línea telefónica a Eric Bernhard de la plataforma Soccer is Football. Eric, ¿cómo estás? Buenos días, bienvenido.
5: Hola, Eric.
6: Buen día, ¿cómo estamos? ¿Están despierto, activado?
5: Sí, nosotros sí, tú.
4: ¿Qué hora es allá?
6: Son las 6 solamente, las 6.
4: Ah, ok.
5: ¿Desde dónde estás?
4: ¿Dónde tú estás, Eric?
6: Estamos aquí en Dallas, Texas, esperando que venga el próximo juego de Argentina.
4: ¿De Argentina? ¿Cuándo es el próximo juego de Argentina?
6: Pues mira, es este sábado, pero acabamos de estar en el juego hace 2 días, aquí mismo en Dallas, y nos estamos quedando toda la semana para volver a ver el próximo juego.
4: Ok, están obviamente curando. Está un corillo de argentino, ¿verdad? Tu papá, está el socio tuyo de la plataforma. Ajá. Y están obviamente haciendo los live desde allá, desde los mismos estadios.
6: Sí, pues si supieras que íbamos a venir solamente Seba y yo para acá, pero no sé qué me dio la vida, me dio con traerme al viejo de 80 años que nunca había estado en un mundial.
5: ¡Qué bello! Wow, qué cool.
6: Y nunca había visto a Argentina jugar en vivo, así que vio a Argentina jugar y su primer mundial a los 80 años, así que
5: bello.
6: Lo traje para acá.
5: Mira, bello, Eric, de eso se trata la vida.
4: Así es. Mira, Eric, antes de entrar a los detalles del mundial, tú me dices que ayer me estabas hablando de que siempre se ve el corillo de boricua, incluso me enviaste un video, yo creo, del corillo de boricua, ¿verdad?
6: Sí, mano. Tú sabes que yo he estado en el mundial en Brasil, en Qatar, ahora acá, y no importa dónde tú vayas, siempre hay una bandera boricua ahí, hay alguien bien, bien patriótico volando la mano.
5: ¿En serio?
4: Sí, eso yo no creo. Ve acá, otros países tienen esa costumbre, que sacan la bandera y forman ese revolú. O es particularmente los puertorriqueños.
5: Es muy cultural, ¿no?
4: Quiero saber.
6: Se lo voy a dar a los otros países también, o sea, pero okay. Pero curiosamente la bandera de Puerto Rico, no sé si es porque uno pues la lleva en el corazón, siempre la veo por todos lados.
4: ¿Verdad? Porque como si uno la nota rápido donde quiera que aparezca y siempre un corillo encendido, porque eso sí. Mira, Eric.
6: Mira, anoche fuimos al downtown aquí en Dallas, fuimos a ver los rodeos, donde están los cowboys y están enlazando los corderitos y toda esa cosa.
5: Ajá.
6: Y eso estaba lleno de vaqueros de aquí, pero allí había un revolú de argentinos, japoneses, porque mañana juega Japón aquí también, de gente de Austria. Y eso era un revoluto, veías a todos los yankees vaqueros aquí, medio nerviosos, porque todos estos latinos y toda esta gente rara.
5: Para ellos somos
6: y con
5: raros.
6: Todos estos colores.
5: Ay, Dios mío.
4: Mira, Eric,
6: eso estuvo interesante.
4: Me imagino que sí. Mira, ve acá, háblanos de los juegos. ¿Quiénes son los favoritos y quiénes han dado sorpresa? Me imagino en algún momento ha habido algo que dicen, espérate, imposible y ganaron. Cuéntame.
6: Mira, para esto me voy a convertir.
5: Dale,
6: Argentina, la verdad que yo soy argentino y te tengo que decir que casi no se puede creer lo increíble que Messi está jugando. 5 goles de Messi en 2 partidos, eso es una locura.
5: Wow.
6: O sea, rompió todos los récords, ahora es el anotador de goles más grande de la historia.
5: Messi.
4: 16 así creo que eran, ¿verdad? 16 goles o algo así.
6: 18
4: goles.
6: Y, wow. Y Argentina lleva 5 goles anotados en el mundial entero y los 5 son de Messi.
4: Wow, mano.
5: Anda.
4: A rayo. Y ven acá, wow, es que un tipo como Messi no se da así como que todos los días, ¿verdad? Eso es bien extraño, que alguien tenga una habilidad tan grande jugar este deporte, ¿verdad?
6: Sí, no quiero sonar sensacionalista, pero no va a haber otro como Messi en mucho tiempo. En mucho tiempo no va a haber otro como Messi.
4: Disfrútenlo,
6: que le queda poquito.
5: ¿Con quién lo puedes comparar? Si tiene comparación.
6: O sea, él va a vivir para el deporte, él va a vivir donde vive Maradona, Pelé.
5: Exacto. Exacto.
6: Y ya, o sea, no existe.
4: Cristiano,
6: él va a estar allá arriba, por encima de ellos.
4: Y este Cristiano Ronaldo, ese...
6: No sé quién es, mentira.
5: Mira, este, no diga mira, eso. Mira,
4: hay que ser objetivo, es un reportaje,
5: Sí, si no sea Mother Soccer. No, mira,
6: Cristiano Ronaldo estaba apagado, la gente estaba diciendo, mano, el tipo, primer juego no anotó nada, la presión estaba... Entonces ayer jugaron y jugó contra un equipo que no se sabe ni cómo decir el nombre, Uzbekistán.
4: Ok.
6: Y metió dos goles.
4: Ah, ok, este, ok.
6: Portugal.
4: Contra Uzbekistán.
6: Básicamente Portugal jugó solo. Y él metió dos goles.
5: Oye, prácticamente Portugal jugó solo.
4: Mira, ¿alguna sorpresa? O sea, un equipo que no se supone que ganara, le ganó un equipo fuerte. Algo así, o sea, de eso.
6: Yo te voy a decir una cosa. Yo te voy a decir una cosa. Estados Unidos está sorprendiendo. Estados Unidos, que se supone que no esté donde esté, ha ganado los primeros dos juegos. Está mucho mejor que otros países como España, como Uruguay. Deberían estar súper cualificados y no. O sea, que Estados Unidos es una gran sorpresa.
4: Wow, me dicen que hay un equipo, yo no sé si fue que lo leí, de que un equipo de África que le ganó España o le ganó a un equipo de estos bien fuertes que no se supone que ocurriese, pero no sabes de qué le estoy hablando.
6: El equipo de Cabo Verde.
4: Okay.
6: Nadie lo conocía tampoco y empató con España.
4: Con España.
6: El portero de Cabo Verde jugó tan bien, escúchate esto, que después del primer juego, de un juego, jugó tan bien el portero que cogió 15 millones de followers en dos días.
5: Ándate, ¿qué tú me estás diciendo?
4: ¿En serio? O sea, que sí, se convirtió en
6: se
4: una...
6: Se llama Bocinha, se llama el portero, y cogió de miles de followers a 15 millones de followers en solamente dos días.
4: De tan bien que jugó y tanta... O sea, fue algo...
5: Sendo portero.
4: Todo el mundo lo descubrió aparentemente en ese momento.
5: Sí, quedó en el ojo.
4: Hey. Mira, ven acá, ¿alguna predicción para este mundial? Algo que tú veas, o sea, ¿qué nos depara el futuro?
5: ¿Te atreves?
4: Ajá, te atreves.
6: Y no dejes
4: que tu sangre argentina te
5: por favor. Sácatela.
6: Para ser objetivo y no tener favoritismo, okay. Yo veo a Argentina como campeón.
5: Claro.
6: Este. No, pero Francia.
5: Es bueno, pero no sirve. Para ser objetivo.
6: Francia se ve muy bien. Ok, Francia se ve muy bien. Okay. Inglaterra se ve muy bien.
5: Okay.
6: Lamentablemente, Argentina se ve muy bien.
4: Okay.
6: Pero fuera de esos tres países, te tengo que decir, esos tres países están en una categoría por sí mismos. Debajo de ellos, el resto.
4: Okay.
6: Colombia se está viendo muy bien. Colombia ha ganado sus dos juegos también.
5: Estados Unidos se ve muy bien.
6: Así que.
4: ¿Cuántos juegos ha ganado Estados Unidos?
6: Dos juegos. Se cualificó para la próxima ronda. ¿Sí? Okay. Está dentro de la próxima ronda.
4: Ok. Y entonces la próxima ronda es...
6: Ahora empiezan los segundos juegos de todos los equipos y ahora viene el tercer juego para terminar por completo la primera ronda. Okay. Pero ya tenemos muchos calificados para la próxima ronda.
4: Ok. El proceso de esto es que una vez ya lleguen los equipos principales, entonces, ¿cómo se denomina al ganador de toda esta, o sea, ¿dónde es el juego, ese juego final?
6: La final va a ser en Nueva York, la final va a ser en Nueva York, pero ya ahora, a medida que van cualificando, la gente no sabe, esto lo increíble de esto es que la gente, tú realmente estás estipulando dónde va a jugar tu equipo, ¿verdad? Por ejemplo, ya yo tengo boletos para para el partido de Argentina, que va a ser, no el próximo, que es este sábado, el próximo de arriba, que va a ser en Miami, que yo no sabía que iba a ser ahí hasta que ellos ganaron. Entonces ahora la gente empieza a ver a dónde van a jugar, porque todavía no se sabe a dónde va a caer su equipo. Okay, así okay. Que hay un montón de gente, millones de turistas por todo alrededor de Estados Unidos que no saben para dónde van todavía. Ajá. Hasta que su equipo vaya ganando y ellos vayan averiguando dónde van a jugar.
4: Que por eso es que tú
5: interesante.
4: Que por eso es que cuando tú me llamas, tú me dices, mira, estoy en Miami porque están jugando en Miami. Ahora estás en Texas Dallas, porque están jugando en Texas. El luego Nueva York y vas a Nueva York porque están jugando en Nueva York. Así es que funciona. Y todos los fanáticos literalmente van detrás de su equipo. A los diferentes
6: claro,
4: estadios.
6: Claro, porque tú no sabes si tu equipo llega primero o segundo, depende de dónde pues, se posicionen, ahí es que van a jugar. Entonces tú realmente no sabes a dónde van a ir.
4: Okay.
6: Para todos y a dónde es que te vas a gastar los miles y miles de pesos en las entradas que están, ese es otro tema, las entradas y está brutal.
5: ¿Precio?
6: Fuera de control.
5: ¿Qué precios?
6: Fuera de control.
4: Ok, por ejemplo.
6: Bueno, no se consiguen entradas por debajo de los $2,000 para casi ningún juego de ahora en adelante, porque ahora se ponen más y más caras.
4: Casi $2,000, o sea, está hablando de esa cantidad de gente que está metida en ese estadio, pagaron casi $2,000 por sus boletos.
6: Mira, el muchacho que estaba al lado de nosotros, éramos cuatro, el que estaba al lado de nosotros, había uno que quería venir con nosotros, yo estaba velando el ticket, ese ticket costaba $12,000.
4: ¿Qué?
6: Un solo ticket.
5: No, yo no lo puedo conseguir.
6: Y cuando yo veo ese ticket desapareció, yo fui y le pregunté al muchacho, y ven acá, ¿tú pagaste ese dinero? Me dice, sí, yo pagué $12,000, vengo desde Nepal solo para ver a Messi.
4: Pagó $12,000 para un juego nada más.
5: No, ya.
4: Un solo juego.
5: Ya, por favor, dame una galleta en la cara para despertar de esto que tú acabas de decir. $12,000 para ver a Messi en un juego.
4: En un juego.
6: Eso desde Nepal. Desde Nepal.
5: Vete pal.
4: ¿Qué es lo que
5: vete
4: era,
5: pal.
4: Wow, wow. Un deporte obviamente jala gente. Imagínate si tú tienes que seguir
5: fanático,
4: los juegos de ciudad a ciudad en los Estados Unidos, viajar con ellos, ir con ellos. No, esto es una locura.
5: ¿Y comerá? Después de $12,000 tiene para comer.
4: Es que no sé.
5: No sé. Dios.
4: Mira, dime una cosa. Me imagino que sí. Mira, dime una cosa, Eric. El último juego me dices tú que posiblemente sea en Nueva York, ¿verdad? O ya eso se sabe. Va a ser en Nueva York.
6: Ya es oficial, sí.
5: Okay. ¿Para qué fecha?
6: Es julio 10 y pico. Bueno, no me acuerdo, 17, por allá.
4: Ok, okay. De julio. Y entonces, ¿ese juego en particular ya está lleno, ya están todos los boletos vendidos?
6: Todos vendidos. Ya están en reventa boletos en cientos de miles. O sea
4: que si tú
5: tienes el tuyo.
4: Si tú compras un boleto, tienes que ir a un revendedor, literalmente.
6: Sí. Todo. FIFA se apoderó, es un bochinche. FIFA se apoderó de toda la venta, la reventa, los parking.
5: Venta,
6: mira, el juego
5: reventa.
6: Que fuimos en Miami sí, la hijo. Semana pasada. El ticket del Miami Hard Rock, el ticket del parking usualmente cuesta $30-$50.
5: Ajá.
6: Yo lo pagué $280, ese boleto del parking.
4: ¿Del parking?
5: No, eso es del estacionamiento parking. Nada más.
4: Mira,
6: nada más.
5: $280.
4: ¿Cuánto te costó el boleto de Nueva York?
6: No, ese boleto no lo tengo. Ese boleto no lo tengo todavía.
5: Va para la reventa.
4: Pero eso quiere decir que te va a costar. Sí. Digo, si vas a ir, te va a costar. ¿Va a ir al juego? No,
6: eso no hay. Pero tú sabes ese anuncio que dice que es priceless. Eso no. Este es el momento de tomar malas decisiones, Ponky. Este es el momento de tomar malas decisiones.
5: Pero malísimas. Malísima.
4: Mira, pero si tú fueras a calcular a cuánto te puede costar un boleto para un juego y ya está sold out en Nueva York, ¿cuánto más o menos sería el costo del boleto, tú crees?
5: $20,000+.
6: Mira, te puedo decir, sí, va a costar alrededor de los $10,000, va a costar seguro ese boleto.
4: Ok.
6: Seguro.
4: Okay, seguro. No hay cómo quitárselo.
6: Sí.
4: Bueno, Eric,
6: No.
5: ¿Qué se hace en préstamo?
4: Hay un prestamista fuera del estadio.
5: A un pana prestamista.
4: Y primero tienes que ver al prestamista y después que te revende los boletos.
5: Exacto.
4: Mira, Eric, muchas gracias por este reportaje que nos has hecho desde allá. Obviamente, anuncia tu plataforma que vas a seguir haciendo shows desde allá, desde los diferentes estadios y obviamente de los diferentes juegos. Eso es Soccer is Football, ¿verdad?
6: Sí, así mismo, Soccer is Football, fútbol con U, Soccer is Football. Y ya que dices eso, si van a la plataforma en Instagram, estamos vendiendo un póster que nos ayuda a pagar el mundial, así que cómprenos un póster.
5: Ay, Dios mío, si ustedes están hechos unos árabes vendiendo chorchas baratas.
6: Lito, cómprenos un póster, que con eso es que pagamos las boletas.
5: Lito, qué bello.
4: Dale, Eric, te queremos.
5: Éxito.
4: Éxito, muchas cosas buenas. Nos sigue informando.
5: Gracias, gracias a ti, mi amor. Qué
4: eso
5: entretenido.
4: Es. Ey, para que tú veas cómo es. El soccer no es barato, eso sí.

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0: Aquí estamos en el Circo de la Mega, señoras y señores. Son las 6:05 en la mañana. Hoy es 25 de junio del 2026. Vamos a darle gracias a Dios y vamos también a pedir por nuestros amigos y nuestros hermanos latinoamericanos en Venezuela, que están pasando por una situación sumamente difícil. Ya mismo vamos a hablar de eso acá en el Circo de la Mega. A las 6:30 tenemos un segmento dedicado a esto, pero vamos primero con la oración, Padre.
1: Que Dios bendiga a Venezuela, que Dios bendiga a Puerto Rico, que Dios dé consuelo a todas las familias que han perdido familiares y amigos queridos en este terremoto que ocurrió ayer en Venezuela. Y hoy queremos escuchar su palabra y ponerla en práctica para buscar la paz y de esa forma poner a Jesús como roca firme de nuestra vida. Una roca que nunca cae en ningún terremoto. Así que, Señor, haznos obedientes a esa voluntad y fortalece siempre nuestra fe en medio de toda prueba. Y que todo nos sirva para crecer, como escucharnos todos los días aquí, en el Circo de la Mega, que empieza ahora.
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0: estamos, señoras y señores. Este es el Circo de la Mega y estamos aquí, el padre Orlando, este servidor, el Punky Joe. La Mami Sonji viene de camino y tenemos el programa blindado esta mañana, señoras y señores. A las 6:30 en el contenido random te vamos a estar hablando de lo que ocurrió, ¿no? Y lo que, obviamente, ver las imágenes y todo lo que está pasando en Venezuela. Ese terremoto en Venezuela de 7.1 en la escala Richter. No solamente se sintió en Venezuela, se sintió, yo creo que un poquito acá en Puerto Rico. Hubo una alerta de tsunami. Claro. Hay una red sísmica completa que ha sido afectada a través de todo el Golfo de México. Y la verdad es que la cosa, el terremoto tuvo un impacto, o por lo menos por lo que se ve y por lo que se ha medido, un impacto bastante importante. Hay volcanes en erupción. Hay otro terremoto simultáneo que ocurrió en Japón. O sea, varias cosas que vamos a conectar aquí en el Circo de la Mega. Estén pendientes a las 6:30 al contenido random y le vamos a dar todos los detalles. Además de eso, a las 7 de la mañana tenemos a Don Severo Morales Dávila. Con látigo en mano está
1: Esa
0: Don
1: es la
0: Severo.
1: Conciencia de este pueblo.
0: Ahora anda preocupado por la natalidad en el país. Dice que
1: va a hacer algo.
0: No sé por qué.
1: O ha hecho algo.
0: No sé por qué le pasa eso a Don Severo.
1: No, hay que estar bien preocupado.
0: Sí, no, ya veo. Él está bien preocupado. Así que vamos a estar hablando con Don Severo ya mismito. 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
0: 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Como si fuera poco, tenemos a las 8 de la mañana y nos llegan los villanos del fitness. El déficit calórico no debería ser tu primer paso para bajar de peso. Oye eso. Estos muchachos vienen virados siempre. Tienen el proyecto de David. Nosotros le llamamos Proyecto David. Y es el proyecto de nuestro director. El hombre. Estamos. Hoy vamos a dar una revisadita a David, a ver cómo está, que nos den un par de números. Cómo ha bajado de cintura, cómo ha bajado de peso.
1: Tactil,
0: que nos den,
1: vamos
0: que,
1: a ver.
0: Que nos den comparación. Que nos den números. Vamos a pedir métrica. Vamos
1: ¿y hay
0: a tratar
1: de él sin camisa?
0: No sé, eso
1: trae mucho rating.
0: Quizás no sea una buena idea presentar una foto sin camisa de él.
1: Hay unas doñis.
0: Es verdad. Mira, tenemos a las 8:30. Si las aplicaciones hablaran, después te contamos cómo es que eso funciona. Y eso es lo que hay esta mañana. Pero qué tal si damos los buenos días en lo que llega nuestra querida Mami Sonji.
2: Morning, good morning, Boricua.
0: Vamos a darle. Buenos días, mi gente.
1: Ay, qué rico.
0: ¡Arriba, Puerto Rico! Dale, eleva tu mirada y da gracias.

0: Venezuela están para pelos.
1: Sí, ya mismito vamos a hablar de Venezuela. Padre, ¿cómo estuvo todo ayer en la llegada del nuevo obispo allá en Ponce?
0: Pues
1: ¿cómo
0: tú sabes eso? Que llevo unos días trabajando en esto duro. Tú eres parte del secreto pontificio.
1: Claro, claro, claro, claro. Tiene sus funciones.
0: Pero ¿no? ¿Sabes que es el noveno obispo en 100 años? Es decir, durante 100 años, este es el noveno.
1: Okay.
0: Y pues había que hacer una actividad importante, ¿verdad? Histórica.
1: Claro.
0: Y pues papá Dios me dio la oportunidad de organizarla desde el pasado sábado, obviamente sin conocer un montón de detalles. Los detalles comencé a conocerlos 48 horas antes, porque sobre todo el protocolo vaticano es muy exigente en todo este proceso. Pero gracias a Dios, yo creo que se abarrotó la catedral.
1: Qué bueno.
0: Que pasa es que el padre Jerry, que es Monseñor Gerardo ahora, es muy querido en los barrios, en los campos, todo, porque él ha trabajado con los presos, con los niños, con todo el mundo. E incluso en los momentos más difíciles que hemos vivido, sobre todo al sur de Puerto Rico, con terremotos, precisamente como el que ocurrió ayer de 7 y pico en Venezuela, pues él siempre estuvo como al borde del calle, o sea, al frente de todo el mundo en el proceso.
1: Okay.
0: E incluso en el COVID, como él tiene un compromiso muy importante con todos nuestros hermanos privados de la libertad, especialmente en las cucharas en Ponce, él era de los pocos religiosos que entraba para consolar a todos los presos, este caso del sur de Puerto Rico. Así que es un tipo humilde, inteligente, brillante, pero sobre todo muy dado. Y por eso fue que la catedral se abarrotó, porque además es la primera vez que un ponceño nacido en la diócesis de Ponce, criado en la diócesis de Ponce, educado con los sistemas educativos de Puerto Rico, un papa lo elige como obispo.
1: Brutal.
0: Y además, el primer obispo elegido por el Papa León XIV.
1: Qué bueno.
0: Así que vemos ahí como que papá Dios nos sigue cuidando en el camino.
1: Estamos bendecidos. Este país está bendecido.
0: En este proceso, padre. Y estamos contentos. Y estoy seguro que ante todo lo que está ocurriendo, por ejemplo, de hecho, ayer, el arzobispo de Caracas lo llamó a él antes de este tipo de evento que ocurrió en Venezuela.
1: Okay.
0: Así que yo estoy seguro, Funky, que a través del nuevo obispo electo, Monseñor Gerardo Ramírez Torres, vamos a hacer una gran campaña en la diócesis del sur de Puerto Rico para ayudar a nuestros hermanos en Caracas, en Venezuela, ante la situación que se encuentra. Y justamente
1: claro que sí.
0: Yo estaba frente a él cuando el arzobispo de Caracas lo llamó para felicitarlo, porque son grandes, grandes amigos.
1: Oye, hablando de... Primero, pues le damos la bienvenida al obispo.
0: A la belleza
1: hecha
0: mujer.
1: Bueno, al obispo en su nueva función y a la belleza hecha mujer, Sonji.
0: Porque Sonji está por acá, más linda que el nuevo obispo.
1: Claro, claro,
2: padre,
1: mucho más bonita que el nuevo obispo.
2: Al obispo. Ay, Dios mío, sí, buenos días.
1: Buenos días, ¿cómo estás, Sonji?
2: Bien contenta por la experiencia del padre ayer.
1: Sí.
2: Porque esos son privilegios que la vida te da dentro del sacerdocio.
0: Totalmente. Y yo quiero agradecer a Funky, porque yo dije, Funky, está pasando esto y que va a manejar la prensa, todo eso. Y yo, pues eso nos conviene a nosotros también y nos llena de orgullo. Pero gracias, Funky, por todo lo... No, en serio.
2: La relacionista pública te debe haber odiado.
0: ¿Ah, sí? ¿Por qué?
2: Porque sin planificar, tú nos diste el privilegio.
0: No, pero es que la relacionista pública era yo.
1: Ah, exacto.
2: Entonces, pues los demás programas...
1: Estábamos montados ahí, Sonia,
0: estábamos montados. Yo no le voy a dar la exclusiva, sino el circo de la mea.
2: Los demás programas, ¿para dónde iban a ir después? Porque...
1: Pero lo cubrió todo el mundo, que es lo importante. Todo el mundo está bien orgulloso de eso y bien al día con el acontecimiento, obviamente picando alanta acá en el circo de la México.
2: Disculpan todo, pero
1: ¿qué bajó?
2: Cuando encuentro un poco el zoológico
1: desordenado.
2: Como que anoche pasó algo en mi finca.
0: Normalmente
2: se parece a mí.
1: Asume que siempre pasa algo en tu finca, mami. Asume eso.
2: Bueno.
1: Mira.
0: ¿Qué pasó?
2: Siempre pasa algo en mi
1: casa. Siempre pasa algo. Mira, pero de todas maneras tenemos un programa bien chévere hoy, Sonji. Vamos a estar hablando obviamente de un montón de cosas, entre eso los villanos del fitness. Vamos a ver qué pasa, los resultados de David, que los vamos a tener hoy también.
2: Okay.
1: Yo quiero que nos den un informe.
2: Que yo me comprometí ahora a principios del mes de julio. Hacer 2 días a la semana con ellos.
0: Quiero ir
2: cuando David
1: esté. Bueno.
2: Sí, voy a combinar los pilates ahora con un poquito de los villanos.
1: Ah, pues qué chévere.
2: Sí.
0: Brutal. Ave María, pero eso es tremendo, porque además los pilates no son exactamente ejercicios de pesas, sino que ¿qué hacen los pilates?
2: Uy, Dios mío, es resistencia con unos sprints más tu propio cuerpo.
0: Así que yo no sabía esas cosas.
2: La resistencia no es la de la
0: persona. ¿Tú has pagado todo este tiempo, chavo, con sprints?
2: con sprints que están agarrados al reformer donde tú te acuestas.
0: Okay.
2: Y cuando alas para atrás, papá, sí, lo que alas es...
1: Hey, no es fácil.
2: Parece una tontería, no lo es. Me sí, está no es loca de coger una clase y ver... Permiso, ¿qué pasó, mija?
1: Uh-huh. Ahí está.
2: Yo también estoy en solidaridad con ese tres gajos.
0: Sí,
2: tres gajos,
0: no tiene
2: simpatía ninguna.
0: No pueden cambiar ese nombre.
1: Mira.
2: Es que ellos vinieron aquí.
0: ¿A qué vinieron?
1: En honor a ellos, que se llaman tres gajos.
0: Ah.
1: Mira.
2: El padre no estaba ese día, ¿verdad?
1: No, yo no creo que estaba.
2: No estaba el día. Él quiere que le cambie el nombre a tres gajos.
1: Imagínate.
2: Pero
1: imagínate.
2: Mira lo que me trae de...
1: Laurosa.
0: No, yo simplemente fui un mecanismo. Mecanismo de comunicación.
1: Mira, que quiero saludar a los muchachos de YouTube que están a toda la gente de YouTube. Quiero decirte que obviamente ya hemos subido a 95.300. Empezamos el llamado en 95.100. Y entonces, pues, obviamente queremos llegar a 100.000. Le estamos pidiendo a todas las personas que obviamente se suscriban al canal de YouTube y que poco a poco vayan viendo el contenido del canal. Tiene muchas cosas interesantes, muchas cosas buenas.
2: Nos tiene a nosotros,
1: obviamente, todos los días live a través de YouTube y también en lamusica.com. Tenemos esta mañana, déjame ver al corillo. Espérate, déjame ver si los tengo por acá. A todos, ya va, déjame buscarlo aquí.
0: Mira, Elizabeth tiene que estar por ahí.
1: Y deja de ir arriba.
2: Esa linda.
1: Ok, tenemos a Onyx que nos da los buenos días también.
2: Hola, Onyx. Buenos días, Onyx.
1: Ella, Atenei, espérate, es Atenei.
2: Los nombres son bien raros.
1: Ateneire, Neiri, nos da los buenos días desde Springfield, Massachusetts. Nos dice que hay un corillo bueno de boricua allá en Springfield. Como dijo Eric Bernhardt ayer, que hay boricuas en todas partes y en todos los juegos de fútbol, no importa que no tengamos equipo, la gente, hay boricuas allí con sus banderas.
0: Es verdad, yo fui a un restaurante en estos días y venía un corillo de Puerto Rico, de puertorriqueños que viven en Puerto Rico, que viajaron precisamente para el Mundial y regresaron.
1: Mira,
2: quedaría bruto, y perdóname que te interrumpa, Fongi, quedaría bruto si tú llegas a escuchar ayer los precios de un boleto.
1: Hey, no, está bien, de un boleto para ir a ver un juego de fútbol. Impresionante.
2: $12,000
1: Una cosa así. Un boleto.
2: Es el barato.
1: El barato. No. El que está en especial, $12,000
0: Aunque sea Costa de Marfil.
1: No importa quién sea. 12,000 pesos.
2: De 12,000 hasta 20,000.
1: Hey. Mira,
2: un juego.
1: Un jueguito. Mira, nos contó de una persona que compró el boleto. Y que va para los... O sea, esto es un... ¿Qué? ¿Qué tú dices?
0: Ah, no, ok. Él se rió. Él se burló de ti.
1: Es verdad.
2: Está raro.
0: Él se burló de ti.
1: Mira,
2: son las bacterias.
1: No.
0: Pero después hay algo. Popcorn te cuesta ¿cuánto? ¿Como 500 billetitos?
1: No, es un saco de dinero. Es como ir a Dubái. Mira, tenemos... déjame ver, Michael, buenos días. Tenemos Elizabeth, amén. Ahí está Elizabeth.
0: A ver,
1: Elizabeth López. Buenos días, Corillo.
2: Bella,
1: déjame ver quién más tenemos. A Carmen. Buenos días, Puerto Rico. Lourdes. Saludos desde Ponce, Puerto Rico. Déjame ver quién más.
0: Gracias, Lourdes.
1: Espérate, pero ¿por qué tú me estás moviendo esto? Ah, ok, fui yo.
0: Pero mira, aunque tú no tengas la culpa, tú no le puedes hablar al jefe. Tú tienes que echarte la culpa siempre.
1: Exacto, fui yo. Mira, y Mireli, buenos días al mundo entero. Recuerden que nos pueden ver y escuchar a través de YouTube y en la música. Estamos buscando que se suscriban en nuestro canal de YouTube para aumentar. Recuerda que tenemos el party prometido, el party de los 100,000.
0: Oh.
1: Esa es la que hay.
2: Quiero que sepan que aquí en este estudio los diferentes turnos respetaron.
1: Uh-huh.
2: Mira lo que respetaron, Fonky. Mira lo que hay en mis manos.
1: Ajá.
0: Un chavito,
1: ¿no?
2: Que ayer lo dejé aquí porque Fonky lo vio, me dijo: mira, Sonja, para ti que esto está en peligro de extinción. Vino Criptocosa a hablar de. Y me dijo: no lo botes.
0: No, eso es como un dinar.
2: Ya no hay.
0: Eso es como un dinar.
1: No vale más que un dinar. El dinar no vale nada.
2: Exacto.
1: Eso por lo menos vale por el cobre.
2: Bueno, pues.
1: Sí, por eso es, porque vale dos veces hacerlo de lo que vale realmente el chavito.
2: Él lo dijo ayer.
1: Mira,
2: que vivan los cobres.
1: Y qué bueno que tú lo dejaste ahí. ¿Dónde lo dejaste?
2: Aquí.
1: Ahí, y nadie se lo llevó.
0: Para que vean la gente honesta.
1: Aquí en
2: la Mega. Respetan,
0: Ah, te respetan.
1: Sí, es verdad. No, no, eso es de Sonia, te puedes meter en un lío.
0: Si fuera el padre Orlando, se hubiesen llevado hace tiempo.
2: Yo lo puse en las redes.
1: El cura, te perdona.
0: Ah, sí, claro.
1: Lo que tienes que hacer es confesárselo.
0: Y se lo roban. Oh, eso es pecado.

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3: Ok, aquí lo tenemos, señoras y señores, con tiempo y tránsito. Él es Roberto Cortés. Robert, buenos días.
4: Robert. ¿Qué pasa ahí?
3: ¿Cómo estás, Robert? Buenos días. ¿Qué pasó, Robert?
5: Ah, mira, hay que abrirle ahí a Sonji.
3: Ah, pues, no, no, es el micrófono. Lorenzo.
5: Lorenzo, mira.
3: Arreglale el micrófono
5: Dios,
3: a Sonji, ¿no? Es que ella maltrata el micrófono. Cualquier cosa que sea así, ella lo maltrata.
5: Mira, Robert.
4: ¿Qué pasó?
3: Espérate.
5: Es que Sonji está intentando hablarte, pero algo pasó en su micrófono, gracias a Dios. Y no se escucha. Ahí está.
6: ¿No me soples el micrófono? ¿Cómo me vas a soplar el micrófono?
3: Lo volviste a tocar, no lo toques.
5: Ahí está.
3: No lo toques, porque ahí es que se va, mi amor.
6: Es que él me lo sopló. Ahora.
3: Yo sé, pero ya, déjalo ahí. No, sigas jurungando.
5: Mira, tú puedes decir, pero
3: aquí está todo con saliva. Mira,
6: asco, no.
4: Acuérdate.
3: Ajá.
4: Acuérdate que no hay estaño para el soldador y eso está pegadito ahí.
3: Ahí está.
4: Con una plastecinita. Y si tú meneas el micrófono.
3: Exacto.
4: Se le va la
6: plasticina ahora mismo es muy fuerte.
3: Incluso cuando, vayas a hablar fuera del aire, mejor no toques el micrófono. Pon la cara para allá o habla por allá, porque para que no tengas que tocar el micrófono, porque hay una pieza ahí que hay que parece que la tienen que bregar. Que parece que eso es lo que pasa.
5: Es que ahí hay muchas piezas que hay que trabajar.
3: Que hay que bregar.
6: Hasta la que está
3: en esa área.
5: No, yo no dije eso.
3: En esa área de Sonja hay varias piezas que hay que...
6: Buenos días, Robert. ¿Estás bien, papi?
4: Gracias a Dios. ¿Y tú?
6: Bien, te voy a poner aquí este zoológico que te quiere saludar. Permiso.
4: Yo estoy deseoso de escuchar.
6: Y tú lo vas a identificar por su nombre. ¿Quién es esta?
4: Caricus.
6: ¿Quién es este?
4: El pollo loco.
6: ¿Quién es esta puerca hecha a mi simpatía?
4: Esa es la de los tres.
6: La de los tres gafas. Y en este momento le presento a la gente de YouTube, porque tú no lo ves.
4: ¿No?
6: Unas ubres.
3: Sí, la ubre gigante. ¿Cuál es la cabra loca?
6: La revestura. Sí,
4: esa es la muda.
3: La muda, la cabra muda.
6: ¿La que me regaló quién?
3: El padre lo vio en un estante y dijo, wow, no habla, pero qué clase de ubres tiene.
6: Qué melones. Gracias, padre.
3: No habla. Esta cabra no habla como Sonja, pero wow, tiene las ubres.
6: Se pareció a Sonja y la compré. No te digo.
5: Es que la pusieron
3: increíble.
5: De espalda, pues.
3: Él estaba en el estante de espalda y dijo, esto se me parece a Sonja.
5: Este es Sonja igual. Sonja de España.
6: Dejen que yo me quite todo esto que me voy a quitar.
3: No.
6: Se va a quedar la esencia.
3: Déjatelo puesto. Mira, mira, Robert, ¿cómo estás tú?
4: Yo estoy bien, ustedes.
3: Muy bien.
6: Súper.
3: Mira, Robert, esto del terremoto fue devastador, ¿verdad? Impresionante.
4: Impresionante y más.
3: Y
4: que no fue uno, fueron dos.
3: Ajá. ¿Tú podrías darte un detallito de eso? ¿Cómo que fueron dos para más o menos tener la idea? Porque me dicen que se sintió todo, se activó como que todo el...
5: La placa tectónica.
3: Hay algo así como una cuestión sísmica, como una red sísmica que hay. Se activó completa en todo el Golfo. ¿Eso es correcto? ¿Fue así de fuerte?
4: Eso fue en Venezuela.
3: Ajá, por eso. Pero hay informes de que hubo activaciones sísmicas en otras partes del mundo, es lo que te quiero decir, simultáneamente.
4: Es que siempre hay terremotos y temblores constantemente.
3: Okay.
4: No debe tener impacto.
3: Una relación, es lo que dice.
4: Exacto, porque esa es una falla de la orilla de nuestra falla grande. Okay. Nosotros estamos incluidos en esa falla. Que sale desde esa zona del norte de Venezuela y se extiende hacia Trinidad Tobago, entonces sube al este de las Antillas Menores, pasa al norte de Puerto Rico, al norte de la República Dominicana, Haití, y entra por la esquina del sureste de Cuba, por Guantánamo, al norte de Jamaica, y sigue entonces hasta la frontera entre Honduras, Guatemala y Belice. esa es nuestra placa tectónica grande, porque dentro de eso pues hay chiquitas también. Wow. Y entonces eso es lo que
3: eso es lo que ahí. Literalmente fue lo que se activó entonces, ¿no? Esa placa completa.
4: Sí, lo que pasa es que sí hubo otros eventos después de eso que fueron importantes en Japón, en California, pero eso no está directamente
3: necesariamente ligado.
4: No, igual que cuando tiembla bien duro en Japón, aquí no tiembla. Japón fue 6.9.
2: Wow.
4: Y entonces en Venezuela fue 7.2.
6: Había parranda del
3: 7.2.
4: Y dice a las 6:04:33. A las 6:04 de la tarde con 33 segundos hubo un 7.2, 14 millas al sureste de Yumare. A las 6:05:11, o sea que 40 segundos después, ocurrió otro de 7.5, 17 millas al sureste de Yumare.
2: Wow.
4: Como el segundo es más fuerte que el primero, no se le puede decir una réplica. La réplica le aplica a los que son iguales
3: o menores.
4: En este caso es otro evento.
3: Hubo dos eventos simultáneos en Venezuela a 40 segundos de distancia.
4: De diferencia.
6: A 11 segundos.
3: Anda pa'l sirete.
2: 7.2 y 7.5.
4: Sí, uno más profundo a 12 millas de profundidad y el otro a 6 millas de profundidad.
6: Robert, te pregunto, estuve leyendo en las redes, ¿fue cierto que personas aquí en Puerto Rico sintieron?
4: Es correcto, hay reportes que dentro de la página del Servicio Geológico de los Estados Unidos, te da la oportunidad de que tú reportes esos temblores. Vamos a buscar el de 7.2 a ver si... Shaken, Interactive, déjame ver.
6: Leí gente de Arecibo que lo sintió, de Bayamón que lo sintieron, otros imbéciles que lo cogieron a broma, se pusieron a escribir comentarios estúpidos, sin sentido.
2: Eso no pasa.
4: Es que eso es parte de las redes,
6: lo escupo dentro de adentro de mí.
4: Pero Puerto Rico tiene, por lo menos, estoy viendo aquí 2, 4, 6, 8, 10, 12, 14, 17 reportes de haberlo sentido en la zona metropolitana.
6: Wow. Okay,
4: mira, en San Juan tenemos aquí varios reportes, 3, 6. Hay un reporte en Fajardo, en Naguabo, en Las Piedras, en Humacao, en Arroyo, en Calley, en Orocovis, en Utuado, Ponce y 2 en Mayagüez. Obviamente son bien leves de la manera que se siente acá. Allá la intensidad fue terrible. Eso tiene dos medidas. Cuando te dicen 7.2, 7.5... pues esa es la energía que se libera en ese evento. Cuando te dicen entonces la intensidad, pues eso ya hay que vivirlo en el lugar. Y a eso son la gente que allí, pues, o por los daños, te pueden decir. Dentro de esa lista que tú vas a llenar, te dice, se desplaza la nevera. O sea, la nevera se desplaza desde su lugar.
2: Claro.
4: Y entonces eso te da un indicio de cuán fuerte, hasta 10. En esa escala. Y entonces las lecturas son de 9. El de 7.5 y el de 9, y eso es pues daños catastróficos serios, o sea, que obviamente
2: Robert,
4: que es lo que hemos estado viendo.
6: Se están viendo unas imágenes bien fuertes, Robert.
4: Bien, eso es terrible. Eso ocurrió a más de como unas 120 millas de Caracas, al oeste de Caracas. O sea, eso quedó bien, eso es bien lejos de Caracas, el epicentro.
2: Pero lo que sí vinieron fueron advertencias de tsunami para todo la costa de Puerto Rico, y para colmo ayer era noche de San Juan, dije, la víspera, y era el día de San Juan, que había un montón de gente que quizás estaba planificando con el verano irse a la playa o estaban en la playa. Así que el susto fue terrible porque
6: tenían que ir día
2: porque
6: ahí.
2: Advertencia de tsunami para Puerto Rico.
4: Bueno, el término de advertencia responde a que se pueden experimentar fuertes corrientes submarinas y lo que hay que salirse del agua, no necesariamente alejarse de la orilla. No es la advertencia para que tú abandones la costa.
6: Eso iba. Una cosa es advertencia y otra cosa es aviso.
2: Pero que está diciendo que es verano y estábamos celebrando San Juan. O sea que...
4: No, pero eso fue entre noche.
2: Sí, pero ayer es San Juan y luego la víspera.
4: Exacto.
6: No, mi amor. No, no,
4: al
6: no.
4: Revés.
6: Antes de ayer era la víspera de la noche de San Juan.
2: Exacto, y ayer era el día de San Juan.
6: Sí.
2: Exactamente.
6: No había gente por la noche metida en la playa.
2: Menos mal.
6: El día antes, sí.
4: Bueno, se supone.
2: Exacto, sí.
6: Bueno,
2: sí.
6: Exacto.
3: Se supone. Se supone.
4: Pero eso es, mire, eso son cosas que es parte de la geología, que está el planeta. Ay, está constantemente construyéndose y destruyéndose.
2: Sí, es verdad, pero que lo que Robert dice yo creo que es importante porque es algo natural. Y desde mi perspectiva muchas veces es Dios que está mandando señales, es el diablo, porque te tienen que convertir suave, suave. Nada tiene que ver una cosa con la otra. El proceso geológico es un proceso natural, es parte de la creación de Dios y tenemos que aprender a convivir con eso.
6: Sí, así mismo como llega el otoño y los palos se quedan sin hoja, no es que se murieron, están en su proceso.
2: Exactamente.
6: Como todo. Pero siempre el boricua se va a los extremos y les encanta el drama. A mí me gusta la sala de drama del Centro de Bellas Artes.
4: Pues mira, con una advertencia, lo que se experimenta son fuertes corrientes submarinas y oleaje que puede ser peligroso. Y quizás una inundación menor en la costa, pero lo que recomiendan es que pues te salgas del agua.
6: Claro.
4: Asegure las embarcaciones, exacto. Ese sería el advisory. Sí. Ya el aviso, el warning, pues entonces ya es cuando usted tiene que abandonar la costa.
6: Alejarse.
4: Y moverse a terreno más alto. Desde hace muchos años se ha estado colocando...
6: Letreros.
4: En algunos sitios se los han robado, donde te dicen, está por esta zona te vas a mover, y entonces te dice, ya salió del área de peligro de tsunami.
6: Sí, como la evacuación, ¿por dónde es la ruta?
4: Por dónde es la ruta.
6: Usted está en la costa, sí.
4: Para que esté en la costa, porque sí, los letreros se los tengo, sí. Sí, son de aluminio.
6: De verdad, Dios
2: mío. Más que no son de cobre.
4: Sí. Pues Christa von Hillenbrand, que era la directora de Red Sísmica en aquel entonces, pues empezó ese programa. Ella todavía está en eso, pero está dentro del sistema del Caribe de tsunami.
6: Robert, pues, me voy a salir un segundito de una pregunta. ¿Lucy Pereda existe?
4: Yo desconozco. Yo espero que sí, pero no sé.
6: Pues yo no me imagino escribiendo esto al revés.
4: Al revés, sí.
6: Un alerta de...
4: La verdad. Mira, que no sé. No
3: vamos, Robert, adelante con tiempo y tránsito, Robert. Adelante.
4: Le damos que se nos hace tarde.
3: Dale,
4: oye, tú sabes que llegó una nube densa de polvo del Sahara, que era lo que estábamos esperando, y la calidad del aire pues se afecta. Si usted es alérgico o asmático, es importante que tome todas las precauciones debidas con su sistema respiratorio, porque ahí está. Con ese particulado pues se limita la posibilidad de lluvias, así que los aguaceros hoy serán bien dispersos, porque la masa de aire es tan seca que inhibe el desarrollo de esas lluvias, y entonces vamos a tener estas condiciones probablemente hasta mañana. El sábado es que debe mejorar, y a la vez que mejore el sábado, pues entonces vamos a ver un aumento en la actividad de aguaceros para entonces, pero por ahora va a estar bien seco, con mala calidad del aire durante el transcurso del día de hoy, estará de moderado a alto. Y esto pues tendrá su impacto. Ya la onda tropical de ayer pues está llegando a la República Dominicana y alejándose de nuestra zona, así que lo que hay es una masa de aire bien seca sobre la isla. Mirando ahí a Caricús, que siempre miramos ahí, aparte de la puerca, tenemos que mirar el oleaje. Está de 4 a 6 pies la boya de San Juan, así que las condiciones marítimas están pues ahí marginalmente seguras. Cuidado al riesgo de por lo menos corrientes moderadas. Lo que ha estado sobresaliendo es el viento, que ha estado bien fuerte a través de nuestra zona durante los últimos días y debe continuar soplando fuerte. Hemos visto ráfagas en exceso de 35 millas por hora los últimos par de días. Mientras tanto, en el tránsito, no hay reportes de accidentes en la zona metropolitana. De hecho, está nítida la Valdorio Tierra Maloche y la 65 de Infantería, igualmente la 165 en la luz de la cárcel federal. El tapón es chiquitito allí. Donde más tráfico se aprecia es en la 5 en el área de Bayamo, igualmente carretera número 2 desde Santa Rosa en dirección hacia Villa España, y en la zona de Corujo también se reporta tráfico algo pesado En la zona de Caguas, Gurabo, no hay tapones, ni en el Expreso, ni en la 30. Y para los amigos a nivel isla, los Ponce, Normal, Mayagüez, Aguadilla, Arecibo, la misma situación. 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
3: Bueno, próximo en contenido random, si te conectas a través de YouTube vas a ver todas las imágenes que te vamos a presentar de lo que tenemos del terremoto en Venezuela. Vamos a estar dándote toda la información al momento de todo lo que se conoce sobre el terremoto, y al mismo tiempo estoy tratando de comunicarme con una tía mía que es de que está en Caracas, que vive en Caracas, a ver si la puedo conseguir para que nos dé algún tipo de información adicional de cómo ella pasó el terremoto. Pero todo eso es próximo aquí en Contenido Random. Este es el Circo de la Mega. Chécate por YouTube para que veas las imágenes. Esa es la que hay.
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0: qué carajo es esto.
1: Aquí estamos, señoras y señores, en contenido random. Estamos tratando, por lo menos yo estoy tratando, de comunicarme con una tía mía que está en Venezuela. Lorenzo,
2: ¿cómo se llama Titi? ¿Cómo se llama?
1: Mariela Agüero. Mi tía en Venezuela está en Caracas. Hablé con ella, pero déjame ver si
2: podemos aparece hacer contacto acá, por
1: si
2: aquí
1: podemos hacer contacto directamente al aire.
3: Ahí se ve al aire.
1: A través de mira, Mariela. Mariela, ¿tú me escuchas?
4: Hola, buenos días.
1: Muy bien, perfecto.
2: Estoy claro.
3: Mira, pero esa tía es más linda que tú.
1: Ah, claro, todas mis tías son más lindas que yo. No hay ninguna duda. Mariela, nada, primero quiero darte las gracias por estar conmigo esta mañana acá en el circo. Y quería
4: muchísimas gracias a ustedes.
1: Cómo no, quería preguntarte, Mariela, ¿cómo fue la experiencia de este horrible terremoto allá en Caracas?
4: Horrible, como dices tú. Estaba visitando una amiga en una zona que se llama La Lagunita.
1: Ajá.
4: En un piso 5.
2: Wow.
4: Y empezó aquello a moverse de un lado a otro. A ellos se les cayó todo, cuadros, los adornos de las mesas.
2: Ay, qué feo, qué impresionante.
4: Muy, muy, muy feo. Yo lo único que pedí era que se terminara pronto.
1: ¿Cuánto duró?
4: Mira, dicen que fue como 40 segundos, pero...
2: Se hacen eternos, ¿verdad, Titi?
3: Eso es mucho.
4: Muy, muy largo.
1: Hay un informe acá que hubo dos terremotos. Uno de 7.1 y luego 40 segundos después... Entró otro terremoto de 4.5.
2: 7.2
1: y 7.5.
4: 7.4.
1: Exacto, exacto.
4: Sí. Mira, yo la verdad, para mí, lo sentí uno solo. Empezó aquello, se movió poco, empezó a moverse poco.
2: 11 segundos entre uno y otro.
4: Pero después fue como más duro. Más duro. En el edificio donde yo estaba... Cuando yo bajé, estaba agrietada las paredes.
2: ¡Uy, Dios mío, señor!
4: Wow. Los apartamentos que tenían las puertas abiertas, se veía también todas las paredes. Ese edificio sufrió.
1: ¡Wow!
4: Yo estaba a 15 minutos de mi casa. Uy. Me pude venir manejando bien, perfecto. Por ese lado no se veían más destrozos. Mi casa bien, afortunadamente.
2: Amén, qué bueno, Titi.
4: Sí, muy bueno. Yo vivo en un piso 10.
1: Wow. Ay,
2: alto, tía.
4: Pero en la parte norte de Caracas, que es Altamira, los Palos Grandes, eso mucho, eso que ven ahí, que se ven ahí de edificios caídos, es ahí.
1: Wow.
2: Tía, pero sí. En su edificio no evacuaron, no hubo necesidad de abandonar la estructura.
4: Sí,
2: ok.
4: Todo el mundo a la calle.
2: Wow.
4: Todo el mundo a la calle, sí. Todo el mundo estaba en la calle, sí, se quedó un rato ahí. Después en la noche solo se rentó una sola réplica, pero ya.
1: Y una pregunta, cosas como los servicios normales, ¿no? El agua, la luz... la luz eléctrica, el sistema telefónico, ¿eso está operando o no?
4: Donde yo estaba, cuando yo estoy, se fue, no había luz. Había luz.
2: ¿Regresó,
4: no había servicio
2: tía?
4: Telefónico.
2: ¿Regresó luego?
4: Después, no he vuelto. Yo en mi casa, afortunadamente, sí había luz. Había servicio de internet y había agua.
1: Gracias a Dios, afortunadamente, tía.
3: Titi, padre hablando aquí, ¿el gobierno bolivariano de Venezuela ha dado algún plan de reconstrucción? Ya vemos países como Ecuador y otros muchos países que han comenzado a llevar ayuda humanitaria a Venezuela para reconstruirlo, ¿verdad? En una situación, digamos, social y política importante, algunos llaman de transición. ¿Hay algún plan que se ha publicado por parte del gobierno de Venezuela para comenzar, en principio, en este caso, a buscar sobrevivientes ya que las cifras de personas muertas es amplia.
1: Dice que 10.000 a 100.000 personas posiblemente perdieron la vida en este terremoto.
2: Ay, Dios mío.
3: Pero el plan, mira, que el gobierno
4: esa parte
3: ha dicho
4: no,
3: como...
4: No sé, anoche un boletín que yo vi decía que eran 32 fallecidos y más de 700 muertos.
2: Muy poquita la
4: cifra. Yo sé que muchos países han ofrecido mucha asistencia y el gobierno creo que dictó un estado de emergencia.
2: Imagínese.
4: Pero no sé, hasta ahora no
1: hay
4: sé
1: más información.
4: Todavía más. Debe ser, es terrible.
1: ¿No han dado un recorrido por el resto de la ciudad a ver cómo están o lo que tienen? Son la televisión, ¿está funcionando? O sea, ¿puedes ver imágenes
4: sí,
1: a través
4: sí,
1: de la...
4: Sí, sí,
1: sí. Ok, así que... porque
4: sí, yo me imagino.
1: Porque yo me imagino... Digo, es que no puedo pensar en la cantidad de gente que podría estar desplazada en el sentido de que no puedan volver a sus hogares y tengan que, pues, por cuestión de peligrosidad, porque el edificio está a punto de caerse. Y deben ser miles de personas. Según la cantidad, yo no sé cuántos edificios aparecen dañados, pero a mí me parece que hay una cantidad enorme de edificios dañados según las imágenes que vemos acá en Puerto Rico.
4: Muchísimos. Yo no sé todavía, no sé el número, pero sí han sido muchísimos, muchísimos. Que se han caído, que no, pues se les han caído paredes. Es de verdad, no sé, eso. En esta situación económica tan mala, si estamos.
1: Sí, porque mira, todo,
4: va a ser
1: ahora
4: un
1: todo.
4: Trabajo muy
1: ahora,
4: enorme.
1: Ahora todo se combina con la, obviamente, el problema, la situación por la cual está pasando actualmente Venezuela. Y obviamente con este fenómeno es una cosa que verdaderamente complica la situación. Y aún así había un montón de servicios en Venezuela que estaban comprometidos ya. Pues imagínate ahora con una catástrofe como esta. Uh-huh. Es impresionante.
4: Mucho. Sí, mucho. Afortunada. Vamos a ver qué pasa hoy, a saber qué... Están pidiendo mucha ayuda en tipo de maquinaria de construcción.
3: Claro.
4: Para poder rescatar a las víctimas, porque ay, no Dios. Se sabe.
1: Hay gente debajo de los escombros, me imagino. O sea, que están tratando de rescatar.
4: Sí, muchas
1: personas.
4: Muchas, sí.
2: Wow. Activar los perritos.
1: Tía, te agradezco esta mañana que hayas hablado con nosotros. Voy a mantenerme en contacto para ver...
3: Y lo que necesite la tía.
1: Y lo que necesites, obviamente, estamos aquí a tu orden para poder darte la asistencia, lo que sea. Tienes mi número ahora porque obviamente lo tienes ahí, lo puedes grabar para que de esa manera entonces me puedas contactar para cualquier cosita.
4: Yo te voy
1: cosita.
4: Mandando información.
1: Sí. Gracias.
4: Cualquier cosa que me pregunten, estoy a la orden.
2: Sí, Titi, y aparte de tu sobrino de sangre, quiero que sepas que tienes un sobrino sacerdote y una sobrina titerona que tiene un corazón muy grande que se pone a tu
3: qué
2: disposición
3: hermosa,
2: también.
3: Qué hermosa.
2: Porque tuve la oportunidad.
4: Ay, qué lindo, muchísimas sí. gracias.
2: Tuve la oportunidad de vivir en Caracas. Yo bailaba con Juan Carlos y la rumba flamenca.
1: Sí. Mira.
4: No puede ser.
2: Sí, señorita, y vivía ya 5 años.
1: Ah, wow.
3: Y yo nunca he tenido el privilegio
4: de ir a Venezuela. ¿Hace cuánto te fuiste?
2: Ajá. Ay, Dios mío, con Juan Carlos y su rumba flamenca arranqué a mediados de los 90, como ya en el 96.
1: Wow.
4: Ah, imagínese. Bueno, sí. Bueno, tú, espero que vuelvas a visitarnos algún día.
2: Amo Venezuela. Sí.
1: Hey, muchas gracias, tía.
2: Gracias, Titi. Bendición.
4: No, gracias a ustedes.
1: ¿Cómo no?
4: Un gran abrazo.
1: Igualmente. Nuestras oraciones están contigo, Titi.
3: Hermosa.
1: Sí, así
2: amén.
1: Es.
2: Mira, Fonky, más linda que tú.
1: Mucho más bonita que yo. Pero ya tú ves, depende de donde vivas, obviamente claro. Depende si es casa, apartamento, depende de la construcción del claro. apartamento también, obviamente como todo, pues sabemos que muchos de los edificios que posiblemente se han caído en Venezuela son posiblemente edificios viejos que todavía se alquilaban. Ya veremos la información, pero ya Titi se comprometió a dárnosla.
2: Tenemos una corresponsal directa.
1: Correcto, definitivamente.
2: Ello, claro que sí.
1: Y obviamente el director ha estado presentando las imágenes, pero esta es la cifra que tenemos hasta el momento oficial, en la que se han reportado. Una cifra oficial, al menos 164 muertos, 971 heridos. Es una, las publicaciones anteriores todavía mencionan 32 muertos, como dijo mi tía, y 700 heridos.
2: Que esa no está actualizada.
1: No está actualizada. Venezuela sufrió dos terremotos consecutivos de magnitud de 7.2 y 7.5, separados por 39 segundos, poco después de las 6:04 de la tarde del miércoles de ayer. La Guaira aparece como la zona más golpeada, wow, y la declarada zona de desastre. Continúan los rescates en edificios colapsados. El video más compartido y verificado muestra el momento del terremoto dentro del aeropuerto internacional de Maiquetía, que wow, obviamente está en La Guaira. Se va la electricidad, cae polvo, material del techo y los pasajeros. Eso es de los videos más impresionantes.
2: Esas imágenes son espantosas, con el polvorín que se levantó y la gente asfixiándose.
1: Reuters identificó al exdiputado Wilmer Azuaje como autor de otra grabación desde el aeropuerto, donde muestra mampostería caída y describe la situación como bastante grave. Otro video, horrible. Hay videos por todos lados. También fue el video del Hotel Edward en La, wow, Guaira, en La Guaira, cuyo edificio principal, horrible, de varios pisos quedó colapsado completo. Ese edificio. También hay edificios derrumbados básicamente en todos lados, en todas las partes de La Guaira. La televisión estatal mostró a tres niños rescatados con vida, cubiertos de escombros. Rescataron estos niños en La Guaira. Un partido de Liga Mayor de Béisbol Profesional en el Estadio Universitario de Caracas. Dice aquí que tenemos un video. Ah,

0: Dura.
1: Hay más de 6.600 personas no localizadas, que no han podido localizar. Y déjame ver, María. Tan, tan. Y hay varias cosas también que son falsas en las redes.
0: María, tan,
1: que deberían estar. No, no, porque es que María Corchado, creo que hizo unas expresiones.
2: María Corina Machado.
1: Machado, ah. Machado. Y entonces hay muchas imágenes que ajá, son falsas, que no son correctas, ajá, y que están obviamente en las redes, que no se pueden dejar llevar necesariamente por las imágenes. Esa es la que hay, es el contenido random aquí en el número uno, este es el circo de la mega. Volvemos,
0: señores,
1: ya mismito.
0: No jueguen con imágenes falsas, sí. Esto que pasó
1: menos
0: es
1: de una
0: triste.
1: Desgracia, menos de una desgracia.
0: Ok, por favor.
1: Dale, este es el circo de la mega, volvemos ya mismito.
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1: All right, próximo, señoras y señores. Tenemos a don Severo Morales Dávila aquí en el Circo de la Mega, ¿ok? Eso es próximo.
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4: All right, aquí estamos, señoras y señores, del Circo de la Mega. Y tenemos una hora espectacular de entretenimiento para ti, pero vamos a arrancarla rápidamente. Don Severo está por allí. También tenemos la Billonera Digital. Recuerda que si quieres escuchar un tema icónico de los que te gustan y quieres compartirlo con nosotros, para la Billonera Musical, tú llama a través del 620-6342, 620-6342. Pero antes...
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4: Bueno, y aquí la tenemos al tope de la hora. Estos son los titulares de esta hora, traídos directo de Metro Puerto Rico por Ayola Virella. Adelante, Ayola, buen día.
7: Saludos, muy buenos días a ustedes en el estudio, a todas las personas que los sintonizan. 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Hoy una edición especial sobre la vivienda asequible, porque junio es el mes de la vivienda asequible, que es verdad, no significa cuánto acceso tenemos para poder adquirir o rentar una vivienda. Pero vamos con los titulares a esta hora. La presidenta interina de Venezuela, Delcy Rodríguez, informó que el número de muertes subió de 32 a 164 y de heridos de 700 a 971 a causa de los dos sismos que sacudieron el miércoles varios estados del país donde se ha declarado el estado de emergencia. Dijo que el estado costero de La Guaira al norte de Venezuela y el vecino a Caracas es el más afectado, con decenas de edificios colapsados. En otras notas, y precisamente sobre nuestra historia de portada, Puerto Rico enfrenta un déficit estimado de hasta 55,000 viviendas asequibles, mientras el costo de una casa nueva supera con frecuencia los $400,000, según Habitat for Humanity Puerto Rico. Como parte de sus esfuerzos para ampliar el acceso a un hogar propio, la organización informó que más de 70 familias han completado el cierre de sus hipotecas y otras 15 continúan el proceso de adquirir una vivienda mediante programas de apoyo. Esta y otras noticias la puedes acceder como parte de una cobertura especial sobre la asequibilidad de vivienda en Puerto Rico. Y en otras notas, el presidente del Senado, Tomás Rivera Schatz, informó que ese cuerpo no atenderá la nominación del ex secretario del Departamento de Corrección y Rehabilitación, Francisco Quiñones Rivera, para el cargo de juez superior, y solicitó el retiro de su nombramiento. El líder senatorial sostuvo que no sería justo evaluar la designación mientras el ex funcionario enfrenta 4 querellas activas por presunto hostigamiento sexual, acoso laboral y discrimen presentada por ex empleadas. Estas son solamente 3 noticias en nuestro portal metro.pr. Hay muchísimas más, te invito a que lo navegues con detenimiento. Aquello que llame tu atención lo puedes comentar y compartir. Mi nombre es Ayola Virella y les deseo un excelente jueves.

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0: Ay.
1: All right, señoras y señores.
0: Empezó la bellonera ya.
1: Sí, no, no, esto es de Severo. Sí, esto es de Severo.
0: Hitos sin estrella.
1: Eso es. Aquí estamos, señoras y señores, en el Circo de la Mega y hacemos. Le damos la bienvenida a nada más y nada menos que a don Severo Morales Dávila, aquí a nuestro programa. ¿Cómo está, don Severo? Buen día.
2: Buenos días.
0: Me encanta escuchar a don Severo.
1: ¿Cómo está,
0: porque
1: Severo?
0: Es la conciencia moral de Puerto Rico.
3: Don Severo.
2: Estamos vivos y hay que, mientras uno tenga vida, que hay que darle gracias a Dios, ¿sabe?
0: Claro.
1: Sí.
2: Darle gracias a Dios. Mire, porque uno se levanta, respira. Bueno, el padre Orlando está ahí hoy, ¿verdad?
0: Estoy aquí, sí. Soy fanático suyo, don Severo.
2: Don Funky.
1: Ajá, ¿qué pasó, don Severo?
2: Ahí está Sonia, ¿verdad?
3: Aquí estamos, papi.
2: Espérate, un momento, pausa para hidratación.
0: Hace tiempo no le decían papi, ¿verdad?
1: Esa es buena, hidratación.
3: Se deshidrató de una.
1: Sí, Severo, aquí estamos. Severo.
0: Está mayor ya. Se ahogó con el agua, ya no está.
1: Mira, Severo está ahí.
0: Ay, ah, mira, se le cayó.
3: Él
0: no sabe bregar con iPhone.
1: Sí, no.
0: Tiene que llamarlo
1: de nuevo.
3: El teléfono de la casa, el negro. Pues
0: es que él no sabe poner el
3: negro de cable dedicado directo a distancia. Directo.
1: Y por favor, si está funcionando, nadie más toque botones, por favor. No sé a quién echarle la culpa.
0: No
1: sé
0: qué pasa a mis papás que no saben cómo ni siquiera engancharlo.
1: Mira, dime, Lorenzo, lo tenemos, ahí está.
0: Ahí está,
1: Severo.
2: Me cortaron.
1: No.
0: Te cortaste
1: tú mismo, Severo. Te estaba escuchando perfecto.
2: Ya mi vida gris.
0: Lo que pasa es que te emocionaste, Severo, cuando la mami Sonia te dijo papi.
1: Exacto, ahí fue que ocurrió todo.
2: Espérate, tengo para Sonia, tengo el pensamiento de Sonia.
3: Vamos con eso.
2: Si lo leo rápido, me lo dicen.
1: Ok, dale.
3: Vamos.
2: Aquí voy. Dice, te miro.
3: Nunca.
2: Y pienso que sea para siempre.
3: Ajá.
2: ¿Ya?
0: Wow.
3: Don Severo.
0: No, fue profundo.
1: Ten cuidado.
2: Lo leí rápido.
0: No, leíste perfecto, don Severo.
1: No lo diga otra vez. Ya yo lo entendí.
2: Como Funky Joe cuando hace los anuncios de 30. Espérate. Que viene la vecina para acá, Margarita. Espérate.
3: Margara va a llevarle café.
0: Él es viudo. Ahí me dijeron que no se ve viudo.
1: Sí, es viudo.
4: Don Severo, mire, aquí le traje unos galvancitos con patitas.
0: ¿A usted
4: le gustan pelúas?
2: ¿Cómo es?
3: Las patas.
4: Que sí le gustan pelúas, las patitas.
2: Sí, pues yo no discrimino, mija. ¿Y esta cachajita qué es? Pues
4: después me la guarda después.
2: Ay, qué, pues gracias, mija.
4: Me voy rapidito porque voy para la piscina, hace mucha calor.
2: Ay, vas para la piscina que compraste. Yo la vi que la pusiste ahí.
4: Sí, pero después usted me dijo que viniera para ir al gallinero, así que vengo ahorita, por la tarde.
2: ¿Vas a recoger conmigo allí a la
4: cosa? Sí.
2: Gracias, recoge los huevitos que tengo ahí de la calle,
3: mija. Ay, qué
1: bien.
2: Gracias, mija.
1: Muy bien, muy bien.
3: Ay, don Severo.
1: Doña Luz, una buena vecina, qué bueno.
3: Qué bueno tener una vecina. Esa es Margarita.
0: Margarita. Es otra, Luz.
1: ¿Luz es quién?
0: Otra.
3: Otra vecina.
1: Otra vecina.
2: Luz es la mamá, doña Luz es la mamá de Margarita. Margarita llegó de Orlando, Florida.
1: Ah, ok.
0: ¿Y se quedó?
2: Se quedó, tiene 42 años, ella se divorció y ahora vive aquí al lado.
3: ¿Con quién duerme?
2: El padre Orlando Lugo me tiene que ayudar a mí porque esa niña ha puesto una piscina de esas de plástico azul.
0: Ajá. ¿Y qué pasa? ¿En qué le tengo que ayudar? Mira la que está ahí.
3: Mira la foto, qué linda.
0: ¿Qué exactamente tengo que ayudarle, don Severo?
2: Mira, yo creo que esto es una agenda del diablo, Padre Orlando Lugo. Esta niña se pone ahí un traje de baño. Ustedes que estamos en el campo. Ajá. Eso ya tiene que saber.
0: Pues cierre la ventana y ya está.
3: Claro.
2: Tiene que verla. No, pero es que el diablo es puerco. Entonces empieza a mira.
3: Asómese, asómese.
2: Yo no voy a mirar.
0: Aguante la tentación.
2: No voy a mirar.
0: Rece el rosario, aguante la tentación. Usted cierre la ventana y no deje que el diablo entre por su corazón. Porque usted es un hombre serio.
3: Es que no está entrando ni por el corazón.
0: Ah, no, ¿y por dónde?
3: Ay, mijo, por donde entraría el diablo. Bien lejos del corazón.
0: Mira, pero...
2: ¿Sabe cuál es el problema? Que ella apunta para casa.
0: ¿El qué?
3: Ella apunta para su casa cuando se
2: ella
3: dobla.
2: Ella se dobla cuando va a tener... Cuando se va
0: pero
2: a
0: ella no lo hace por maldad. Usted que tiene eso en la mente, está cochambrosa.
2: Eso es el diablo, que es un sucio puerco, tierra, refle, indecente, carestro, yuela, que mi bestia la madre. Tengo que recurrir a eso para alejar el pensamiento pecaminoso.
3: Mire, don Severo, puede que usted está pasando por una prueba,
0: casa,
3: ¿verdad?
0: Y yo bendigo su casa con agua bendita para que se vaya toda esa
1: cosa. Ahí es que se limpia todo.
2: Tiene que venir y hacer algo, porque es que esa niña es una agenda que tiene el diablo conmigo.
0: Que se vaya para Orlando otra vez.
2: Dios mío, tengo que irme a confesar después, Padre Orlando.
3: Don Severo, ¿de qué color es el traje de baño que está usando su vecina?
0: Esa no puede porque está haciendo mental picture.
2: Yo no sé, es que no tiene traje de baño, eso es un hilo que parece...
3: que se pierde. Se pierde el hilo.
2: Se pierde en la inmensidad del...
3: De la endija.
2: Yo quisiera ser como son tentaciones de la carne. Yo quisiera ser como Fonky, que es afgano.
1: Ah, no, vegano.
2: Yo quisiera ser vegano.
1: Nosotros no nos comemos la carne, la chupamos.
0: ¿Qué es eso?
3: ¡Emery!
0: No,
3: ¡te envidio!
2: ¡Padre Orlando, rescate a Fonky!
3: ¡Ya se contagió con Don Severo! ¡Mire lo que acaba de decir nuestro jefe! ¡Él no come carne, pero la chupa! ¿Qué es esto, Don Severo? ¿Dónde usted ha llevado el pensamiento de nuestro Lion King?
1: Fui demasiado sincero ahí, disculpe.
3: Demasiado severo.
1: Perdóneme la transparencia.
0: Pero es que además, a la edad de Don Severo, tú no puedes estar diciendo esas cosas porque...
2: Mira, la capurria vegana pasó una chuleta frita. Mira, vamos a hablar de... Ustedes saben que a mí me gusta hablar de las noticias, ¿verdad?
3: Sí, siempre.
2: De las cosas. No, se enteraron de que ahora las líneas aéreas van y que algunas líneas aéreas van y que eliminar ese beneficio de sillas de ruedas. Cuando uno va, se va de viaje. Parece, yo digo, pero ¿qué es esto? Es una corrida de Hey Charlie, pero en silla de juega pueden hacer aquí.
0: Es que mucha gente lo dice,
1: ¿Cómo es, padre?
0: Que mucha gente dice que necesita silla de rueda,
1: claro.
0: Y no necesita nada, entonces se adelantan en todo.
1: Claro. Para colarse en la fila.
2: Sí. Yo conté 28 sillas de rueda. ¿Tú te imaginas? Yo se la pregunto a ustedes.
1: No.
2: Mira la línea aérea, ahí para ver la línea aérea que tienen, que fue la que dijo que solo iba más supuesta y alegadamente, ¿verdad?
3: Hey. Ajá.
2: Porque hay gente que la necesita, pero imagínate que aquí venga un congresista de estos republicanos a Puerto Rico y lo traigan por una línea aérea y diga, pero ven acá, esta es la gente que quiere la estabilidad en silla afuera, ¿qué rayo es esto?
1: Mire, lo que pasa es que abusan de un... hay un beneficio, y obviamente no son los que la necesitan, porque los que la necesitan quedan afectados por esta conexión de la medida.
3: ¿A veces no hay?
1: Porque es los que no la necesitan que abusan del servicio para colarse, y entonces han creado esta situación donde es imposible que en un avión hayan 28 personas que requieran silla de ruedas. A menos que haya una convención o algo, pero es imposible.
2: Rey Charlie, ¿qué se llama? El que hace la cogida.
0: Puede hacer la cogida.
1: Imagínate, así es verdad.
2: A mi vida gris.
1: Sí, es verdad, es que abusan. Abusadores.
0: Mira, que son. Pero use usted una silla de ruedas, que por su edad se la dan.
1: No, pero ese es el problema, él no la necesita.
3: Ah, usted es un tipo activo.
1: Claro.
2: No me mire por el palo de pana. En el palo de mango tumbo abejas. Yo hago de todo. Yo, a mí que no me vengan con eso. Yo soy un viejaco, pero de los nuevos.
3: No, y si usted no fuese un viejo activo, usted no tendría ojos para mirarle la endija al traje baño de la vecina.
1: Claro.
2: Aleja ese pensamiento. Que tengo la foto en la mente.
0: Sácalo de ahí.
2: El diablo
0: que se mantenga puro y casto.
1: Mire, Severo, nos tenemos que ir, pero ya. A menos que usted tenga algo que me quiera.
0: Mejor el de la vida.
3: Ajá. Vamos a chupar patita.
2: Mira, el de los chupa. Los moteles están cerrando,
1: es verdad.
3: Sí, yo que vivo detrás del motel, ok, que es una leyenda.
1: Están al borde, el titular dice que están al borde del knockout. El motel.
2: Por eso es que no hay nacimientos en Puerto Rico si ya la gente no va a los moteles.
3: No diga eso. Pero hay muchos cerrados.
2: Hay una baja en natalidad. Mira, cerraron el.
3: ¿Cuál?
2: Ay, mi madre, cerraron la fuente.
3: Sí, ya estaba deteriorada. Yo paso por ahí todos los días.
1: Esa es la lista de moteles cerrados.
3: La maca también, bien feo que estaba.
0: ¿Pero qué pasó?
3: Falta de mantenimiento, los esbarataron.
0: Don Severo está afectado.
3: Está llorando.
1: Mira, esos moteles que han cerrado. Mira, el Motel D. Rose cerró también.
3: Ay, Dios mío.
1: La Maca, el Cupido, Motel Bosque Verde. Sí. Motel El Jacqueline. ¿Qué más? Déjame ver más en la lista, David.
3: Jacqueline. Pero D. Rose
1: Motel El Tropical en Ponce, el Oriental en San Lorenzo. Motel Loma Linda en Nahuabo lo cerraron. Sí, Motel El Embajador en Trujillo Alto. El Motel El Oriental en Trujillo Alto. El Motel La Fuente en San Juan lo cerraron.
3: Ay, Dios mío, cerró La Fuente.
1: Motel Lisboa en San Juan. Motel Rodríguez en Bayamón. Motel El Valle chequeate en Cupey. Esos son los moteles que han cerrado hasta ahora.
3: Fíjense, yo vivo. Pero la maca está abierta, don Severo, tranquilo. Siguen con pantalla gigante en la número uno.
2: Es lo que mucho tú sabes, condena.
1: Pero dice que está cerrado, mira, Motel La Maca en Caguas.
3: No, perdón, la maca no, el OK. Ahí no está el arcoíris, así que debe estar abierto, ni el bambú.
1: El bambú tampoco está ahí. Eso.
0: Pues, yo no sé de lo que están hablando. No, padre, la parroquia no. Santísimo Sacramento, padre, Sagrado Corazón de Jesús, la Resurrección, San José. Eso es lo que la gente tiene que ir a visitar.
3: Mira, el OK está aquí. Cruzas la avenida número uno y al otro lado está el bambú.
0: Está en el centro, y el arcoíris
3: también
0: es
3: un callejón.
0: Y después los capuchinos tienen allá.
1: ¿Cómo van a hacer los niños? ¿Cómo van a hacer?
2: Sagrados, porque en los moteles se revivía el muerto. Mira, en los moteles se revivía el muerto.
1: ¿Cómo es que van a nacer niños si cerraron la fábrica?
3: Pero es que las fábricas están cerrando.
1: Es una fábrica de niños, fábrica.
0: Las fábricas son cada casa.
3: Y no está tampoco Tío Flor en Sidra.
1: Está abierto, aparentemente. Tío Flor está todavía.
2: Tío Flor. ¿Sabes qué?
1: Voy a traer a Tío Flor para entrevistarlo. Para ver cómo está la situación en los moteles. Para ver cómo está eso.
2: Pregúntale por la yuca cal. ¿Quién la tenía?
1: ¿La qué?
2: La yuca cal.
3: El yuca seat, el asiento. No es la cart, es el yuca seat. Pero tiene el motel OK también. Y el bambú.
2: El yuca seat donde dice Sonja was here.
0: No entiendo nada de lo que están diciendo. Son Severo, usted vino a rebuscar el gallinero de Sonja.
3: Ya yo iba y buscaba las toallas. Mira, no me ha traído toallas.
1: Eso.
3: Mira, métete para allá adentro y olvídate.
1: Eso.
3: Las toallas tienen fotos.
2: De mucha presa de pollo comiste ahí.
3: Alita.
1: De mucho chicharrón a las 3 de la mañana.
3: Mucho Cuba Libre con limón. Ay, Dios.
1: Ay, señor.
0: Adiós y vaya.
1: Qué horrible.
0: Sálvese usted mismo.
1: Qué horrible verme en ese espejo en el techo. Qué horrible.
3: Con dedos y pies marcados.
0: No sé lo que estaba hablando. Yo tengo que esperar mi sacristía.
3: Padre, silencio.
5: Ay, señor. 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
1: All right, aquí lo tenemos, señoras y señores, con tiempo y tránsito. Él es Roberto Cortés. Adelante, Robert.
9: Muchas gracias. A esta hora hay un accidente afectando el tránsito para los amigos que conducen a lo largo del expreso de Diego en dirección hacia San Juan. El mismo se estaba investigando a la altura de la salida de Arenas en dirección este. Esa vía corre bien hasta allí, luego de pasar el área de el antiguo peaje de Buchanan, salida de la Kennedy. Vuelven a coger velocidad en dirección hacia la zona de San Juan. La 165 hoy está bien pesada desde tempranito la mañana. Mientras tanto, de Carolina hacia San Juan, Valdoriotti es la más pesada y reportan brigadas trabajando, pasando la Torre de Font en dirección hacia San Juan. Obviamente está el tapón de la salida del túnel Ramal 8 y la 65 de Infantería, usualmente pesada, así están a esta hora. Igualmente saliendo de Encantada del expreso Manuel Rivera Morales hasta que llega a la carretera número 3, pero no hay reportes de accidentes tampoco a lo largo del expreso Ferreras Américas hacia San Juan, lo más pesado a la salida de Los Paseos. En la zona de Caguas Gurabo, bastante tránsito a la 30, el tapón comienza desde la 185 hasta que pasa Gurabo. El expreso hoy está lento, básicamente desde la salida de la 172 hasta que llega a Bairoa, mucho antes del peaje de Caguas Norte, ya coge velocidad hacia San Juan. Sin novedad, en el área de Ponce, el tráfico corre bastante bien, de ahí hacia Mayagüez tampoco hay nada que no sean los semáforos provocando retrasos. Lo más lento que vemos, ya pasando la 64, ahí donde está localizado el Western Plaza, y entonces para los amigos en el área de Aguadilla hacia Atillo, pues tampoco hay novedad que no sean pues los tapones producto básicamente de los semáforos. La misma cosa pasa entre Fajardo y la ruta 66. Una nube densa de polvo del Sahara se colocó sobre la isla, que era lo que se anticipaba. Va a estar afectando la calidad del aire por lo menos hasta mañana, así que esté pendiente si es alérgico, si es asmático a esta situación, ya que afecta la calidad del aire de forma significativa. Debe disminuir ya de noche viernes hacia la madrugada del sábado, y a la vez que eso ocurra, vamos a ver un aumento en humedad y lluvias, pero por ahora estará generalmente seco, va a estar caluroso, y hay riesgo de fuegos para la costa sur y oeste de Puerto Rico. Así que esas zonas secas, esos pastos secos, haga lo posible por evitar estos incendios, no se le ocurra ponerse a quemar nada. Y si ve algún fuego, comuníquese con el cuerpo de bomberos. Las condiciones del mar están buenas, con olas de 4 a 6 pies. 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
1: 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Esa es la Bellonera, llama a través del 620-6342 para que participes en la Bellonera en el Circo de la Mega. 620-6342, música que te toca en el corazón, que tú dices, espérate, hace tiempo no la escucho, vamos a poner a Puerto Rico a escucharla, esa es la que hay. Eso es próximo.
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0: All right, aquí estamos en el Circo de la Mega, señoras y señores. Vamos a probar la bellonera primero. Ponme a Miriam Makeba pata a pata. Ponme
1: a Miriam Makeba pata a pata. Tanto que yo con tanta anticipación busqué una.
0: Ah, pues dila que tú quieras.
1: Él la tiene, ¿por qué no lo dice?
0: Ah, no me dijo nada.
1: Sonja escogió una
0: Ponla de Sonja, dale.
2: Que no pataletee.
0: Dale, ponla de Sonja.
2: Tiene que crecer ya, no puede estar pataleteando toda la vida.
1: No, mira qué pasa. Con la
0: que
1: le estoy diciendo.
0: A ver,
1: vamos
0: a ver. Escucha.
1: Vamos a escuchar.
0: Escucha la bellonera.

0: yo tenía como eso 12 es. Años.
1: Qué bello, esa bellonera.
0: La Corporación Latina, ¿te acuerdas, Fonji?
1: Está bonito, está bonito. Eso es.
2: El sonidito de la bellonera.
0: Y dice.
1: No, no, pero es que la puse directa, gratis, para nosotros. La gente es la que paga.
0: Gratis. Oh, por eso, papá.
1: ¡Eso!
0: Eso se va a como las pencas en la perja.
1: 620-6342 para que escuche tu canción favorita.
0: Me gusta el pata pata.
1: En la bellonera, ya mismo, pero primero vamos con la gente.
0: 620-6342. Bien o mal.
1: Escoge tu canción aquí,
0: vamos,
1: en la bellonera.
0: Vamos, llamen, que esto está
1: dale,
0: lindo.
1: Dale. All right. Duro. Bello.
2: La sé votar.
0: Fuimos, gracias.
1: Muy bien, muy bien.
2: La pataleta valió la pena.
0: Es mío.
1: Mira, tengo a Mariel, déjame ver a quién tengo, a Mariel de Boston. Vamos a ver a Mariel.
0: El Massachusetts.
1: Mariel, ¿cómo estás? Buenos días.
3: Buenos días a todos, buenos días.
2: Hola, Mariel.
0: ¿De parte de Boston?
3: Estoy cerquita del aeropuerto.
0: No sé, ¿dónde cerquita del aeropuerto?
1: Pues ahí cerquita del aeropuerto, ¿para qué preguntas? Si no he ido a Boston.
0: ¿Para qué? Yo quiero que ella me diga de qué parte.
2: En Boston
0: cerquita
2: Airport.
0: Cerquita del aeropuerto es Isla Verde.
1: Mira para allá.
2: Está con nosotros.
1: Mira
2: aquí,
1: para allá. Boston, Isla Verde. Mira para allá.
0: ¿Por eso te digo?
1: Hacho. Mira, Mariel, ¿qué quieres escuchar?
3: Escándalo de Héctor Lavoe.
1: Escándalo de Héctor Lavoe. Espérate, déjame, a ti sí tú tienes que pagar. Déjame ponerle los 50 chavos.
0: Gracias.
1: Escándalo de Héctor Lavoe.
0: Por no decirme dónde vive.
1: Muy bien, ahí está para ti, Mariel, de Boston. Escucha.
3: Okay,
0: se fue por la línea de la Corporación Latina. Estamos las mujeres.
1: Soy 620-6342. Si quieres escuchar esa canción que te pega duro. Que te acuerdas.
0: Escucha esto.
1: En la bellonera, ¿no? Déjalo. Eso es mudo.
4: Escucha esto. Porque no. Tu amor es mi espina.
1: ¡Eso! Oye,
4: por
1: oye.
4: Las cuatro esquinas hablan de los dos.
0: Aprieta y pega para adelante, pelvis con pelvis.
1: Dale.

0: con dos buffers. Con dos buffers, con dos buffers.
1: No le sigas la cosa. Ella tiene que dejar eso y dejar de pataleta y crecer. Ya tiene 64 años.
0: Quiero un micrófono con dos buffers.
1: Aproveche el micrófono ahora.
2: Bello.
0: Qué bello eso.
3: Si yo pudiera.
2: Es la voz.
3: Algún día.
2: Demasiado, demasiado. El sentimiento.
1: No,
2: por eso te digo, aquí le damos más por su dinero. Tengo a Avilés.
1: Avilés
2: de Ponce, Puerto Rico.
1: De Ponce.
2: Avilés, ¿cómo está? Buenos días, bienvenido, Avilés.
4: Bien, gracias a Dios, en el nombre del Señor, que papá Dios lo cubre a todos y buenos días.
2: Buenos días, muy bien, Avilés. Avilés, ¿qué deseas escuchar?
4: Amazon, que también mucho.
0: Gracias, mi amor, un besito.
4: Muchos besos. Okay.
0: Igual te iba a decir algo, pero tu voz suena tan linda y tan sana que mi comentario era muy cochambroso.
4: Qué bueno, dímelo.
0: No, cuando yo decido, no decido.
2: Avilés, eso cuesta más de 50 centavos.
0: No, exacto. Esta es la verdad.
4: No sé que la voz mía es horrible, mira eso.
2: Mira, Avilés, dime la canción, Avilés, por favor.
4: De El Supply, It's Not Too Late.
2: Not Too Late.
4: It's not too late.
2: Ok, vamos a echarle a los 50 chavos ahí.
4: Echa un peso.
2: Ahí está.
0: Avilés,
2: ahí está, ya le echaron los chavos. Métele. Ahí está.
1: Ahí está.
2: Pum. Escucha.
0: Wow. Está not too late. El disco.
2: Escucha la Avilés.
1: Votando a Avilés.
0: A mí me gusta El Supply.
2: Está bueno. Yo no lo perdí en Bellas Artes cuando venía, ¿te acuerdas?
0: Yo también, siempre.
2: De las patronales. Hacían 8 funciones
1: en las patronales de Guánica.
0: ¿Qué es eso, padre, por favor?
2: Las patronales de Guánica.
0: Esa cafre, padre.
1: No, Guánica no. Las patronales de Guánica.
2: Escucha.
0: ¿Sabe usted lo que está hablando?
2: De la Bellonera del Circo de la Mega, dale. 50 chavitos nada más.
0: Avilés, pediste un peso.

0: Avilés bailado. Avilés arriero. Viste que quería que le dijeran cosas cochambrosas.
1: Sí. Ya mismo le va a tocar lo que yo iba a decirle a Avilés a otra persona, pero
2: okay. Muy bello, Avilés, muchas muy gracias. Tierno, muy, Avilés, muy bonito todo.
0: No, pero era cochambroso.
2: Vamos con, tengo a Yasmín de Ponce. Oh, Yasmín.
1: Que ella va a seguir la gente de Ponce. Padre, déjese de estar bloqueando líneas para la gente de Ponce.
3: Buenos días,
2: Yasmín.
1: ¿Cómo estás? Mi amor.
2: Yasmín, ¿qué quieres escuchar?
3: La almohada de José José.
2: La almohada de
1: José. Me encanta porque las mujeres estamos hoy en el romantiqueo.
2: Bien duro.
3: Me encanta.
1: A mí también.
2: Ponle los 50 chavos a la bayonera.
1: Estoy que comparto el micrófono contigo.
2: Vamos allá.
3: Gracias.
2: Escucha.
0: Gracias, amiga hermosa.
2: Escucha.
1: Pero escucha cuando.
2: Escucha cuando la bayonera funcione.
0: Mira. Haciendo cosas.
1: Hay amigos que tenemos a un mascacique que se tropieza con sus propios pies.
2: Tenemos a Lorenzo, que es un pulpo, pero le faltan como 4 tentáculos.
1: No, le faltan los cerebros que tiene cada tentáculo.
2: No, cerebro tiene.
1: Uno, los pulpos tienen más de uno.
2: Ajá, dale.
1: Ay, súbeme. Va a seguir echando chavo.
2: Escucha.
1: Escucha tú. Ay, Dios mío, eso sí que yo te digo que...
0: Escucha.
1: A ver, escucha tú.
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1: Yo tengo el cucha.
2: Escucha.
1: Basta. Ay, ya, Monkey.
2: Espérate, pero si no escucha.
0: Escucha, Soji.
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1: Ay, Dios mío, ¿por qué me voy tan...

0: me veo desnuda bailando, ¿por qué?
1: Porque literalmente, curioso sería si te vieran vestida bailando.
2: Pero ¿por qué no puede vestirse?
3: Te abrazo a mi padre.
1: Desnuda en su estado
2: Severo,
1: natural.
2: No está escuchando natural. Este programa, don Severo.
3: Despierto, tú no estás conmigo.
1: Suejo.
0: Ay, babiada.
1: Duro.
0: Ay, José, ¿sabe?
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0: Nació el mismo día que yo.
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0: Y sufro en silencio como tanta gente.
1: Bello, bello, bello, bello. Vamos a la próxima. Tengo a Ramiro. Tengo a Ramiro de Peñuela. Ramiro, ¿cómo estás? Buenos días, bienvenido. Ay, Ramiro.
2: Soy de Puerto Rico y
0: un peñoluco.
1: Mira, Ramiro.
4: Buenos días.
1: Buenos días. Ramiro. Ramiro, ¿estás bien?
0: Escucha.
4: Bien, bien, gracias a Dios.
1: Qué bueno, Ramiro. Ramiro, ¿qué deseas escuchar, Ramiro?
4: Me gustaría escuchar High de Rawayana.
1: ¿Cómo es?
4: High de Rawayana.
1: High de Rawayana. Vamos a echar a los 50 chavos, Ramiro, que esto no es gratis.
2: Y menos si es de Rawayana.
1: Gracias. Ahí está, ahí está. Métele, métele, bellonera. Dale, métele. Eso. Oh, escucha, escucha.
2: Escucha, escucha.
0: Ay, no empiecen. Escucha.
2: Sonia, escucha, mi amor.

0: ok, quedó brutal. Me encanta, qué swing, qué bravo eso.
1: Raguayana, ¿verdad?
0: Me encantó. Ay, de Raguayana, ay.
1: De
0: Raguayana. Déjame ver, tengo a Noel de Calle. Noel.
2: Está pasando,
0: ¿qué pasa, Noel? Noel, ¿cómo tú estás?
3: Soñi, está Noel de Calle. Hola, Noel. Escucha sí. lo que dice. Diciendo.
0: Ponte los audífonos para que escuche.
3: Está amor, Noel voy. De Calle. Tienes que
0: Noel, hacerle un poquito de ramplín. ¿Qué deseas escuchar esta mañana de nuestra espectacular bellonera? Dime.
2: Mira, cualquiera de los Panchos.
0: Cualquiera de los Panchos, del trío Los Panchos.
1: Búsquete el trío Los Panchos.
0: Ok, vamos allá.
1: Manuel.
0: Échalo sin.
1: ¿Ah? Noel.
0: No es Manuel.
1: Está bien, Noel.
0: ¿Ves que no escucha? ¿Ves que no escucha?
3: ¿Quién será Manuel?
1: Te tengo una pregunta.
2: Todo bien, Sonjita. Dímelo.
1: Gracias, mi amor. ¿De dónde es que eres?
2: Calle. De Calle.
1: ¿Tú tienes algún micrófono esta noche para mí?
0: Pero. Mira, échalo 50 chavos, por favor.
3: Adiós, gracias.
0: Ahí está. Mira los Panchos, mira los Panchos. Bye, que te fuiste con los Panchos, bye.
3: Bueno, gracias, Noel.
0: Dale, Noel, dale, ve y tíralo.
1: Escribe DM.
0: Los Panchos, trío, los Panchos.
3: Ah, tiró.
1: Ah, verdad. Yo no lo escucha.
3: Tú aceptas la culpa.
4: Llenando de ilusión y de pasión.
1: Mi vida loca.
0: Chacho, yo me acuerdo de eso.
3: Por traer los Panchos.
0: Mi abuela lo ponía, mi abuela. Le encantaba esa canción.

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3: Y para escucha, siempre. Escucha.
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2: Yes.
1: Oigan esto.
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1: tanta dulzura.
3: ¡No me canso!
1: ¡Bello!
3: ¡Tanta dulzura, Puerto Rico! ¡Qué rico!
2: Uno escucha una canción como esa y lo único que piensa es llévame enredado, llévame enredado.
0: Tus besos se llegaron a recrear.
1: Uno piensa en Manichewix.
0: Aquí en mi boca.
3: ¿Qué es Manichewix?
1: Mira, vos quién sabe, ¿verdad?
2: Ay, señor.
1: Mi total loca.
2: Muy bien, muy bien, muy bien, muy bien. Vamos rápidamente, tengo a Luiso de Cabo Rojo.
1: Luiso, a ver con qué viene Luiso. Luiso,
2: ¿cómo está Luiso de Cabo Rojo?
4: ¿Ah? Buenos días,
3: Cinco.
1: Hola, Luiso, bótate, papi, bótate.
4: Saludos, Funky.
2: Saludos,
4: Luiso. El cura de barrio, que me gusta cuando dicen el cura de barrio.
3: Sí, somos de barrio.
2: De barrio. Anda al mao, anda al mao.
4: Suena el cura títere del barrio.
1: Sí, anda al mao.
3: Que se aguante lo que no le gusta.
2: Exacto.
1: Tiene un chobolver.
4: Todos los curas andan armados, mira.
2: Dime.
4: Ponme ahí Panteón de Amor, hermano.
2: Otra vez,
1: chico, pídete otra.
4: Espérate, perdóname, acabo de sintonizar, discúlpeme.
2: No, entonces, es que la vez pasada en la Bellonera pasada, digo, la puedo poner de nuevo, pero en la Bellonera pasada la habíamos puesto.
1: No, pero no quemes las canciones, tú tienes más mente para
4: Felipe,
1: eso.
4: Ponme la de Felipe, la copa.
2: La copa rota. ¿Sabes cuál es esa, verdad, Lorenzo? La de Felipe.
1: Oh, sole
3: mío.
2: Me avisas cuando le puedo echar los 50 chavos, Lorenzo.
4: Dios los bendiga, excelente
1: igual, Luisito.
2: Gracias, papi.
1: ¿Tienes micrófono para esta noche?
2: Ya. No le voy a dejar hablar. Échale los 50 chavos.
1: Escucha. Ay, Dios mío, me voy a la cuarta clásica de country, a la Marquesina con mi papá, que descanse en paz, que la bailábamos.
2: Escucha, para que escuche.
1: Cuando empiece a cantar cucho. Díselo ahí, Felipe.
2: Escucha.
0: No más se lleve llene.
2: Eso es.
0: Hasta el borde de la copa.
1: Después no quieren que uno salga a boer.

0: Dale, okay.
1: Vamos a la próxima. Tengo al Human, aparentemente Human no. Human no tiene Apple Music.
2: Pero
1: vamos.
2: No tiene nada que hacer.
3: Mira.
4: Hola, Human.
1: Buenos días, Human.
4: Te queremos, pero no le embarres.
3: Padre, échale la bendición entonces.
2: Ya, pero habla, avanza.
4: Padre, échale la bendición.
3: Ahí te puse algo bonito, que te quieran bonito.
1: Dale. ¿Qué es?
3: Dime. Esa es buena, ¿viste?
4: ¿Cuál? ¿A quién se la dedica?
2: ¿A quién se la dedica?
3: A Sonja.
1: ¿Pero cuál es?
3: Al padre y a Funky, que te quieren bonito.
1: Okay. ¿Sabes cuál es, Lorenzo? Ya la tiene.
4: Tiene okay, un micrófono para
3: tiene, que...
1: Échale los 50 chavos.
3: No, échale un peso para que la des pegar.
1: No.
4: ¿Tienes
1: no,
4: un
1: tranquilo.
4: Micrófono para mí para esta noche?
2: No, que no conteste. No, ya lo conteste.
1: Que ya lo corté.
2: Cuál es tu respuesta.
4: De Womo.
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1: Escucha.
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0: El jueves pasado tiró una que se la tengo que pedir porque estaba buenísima.
1: Por favor,
0: y hoy tiró una también espectacular.
2: Se pasa en Colombia escuchando música.
0: Fíjate que puede ser, pues ahora puede incluir su otro título, DJ.

0: Ya. Ok, vamos con la última canción esta mañana, que no tenemos tiempo para más. Tengo al Indio de Canóvana. Indio, ¿cómo estás? Buenos días.
1: Buenos días, Funky.
2: ¿Qué pasa? Indio.
3: ¿Cómo estás, Indio? Pasando, Indiecito.
0: Indio,
1: Padre.
4: Ajá. ¿Qué pasó?
1: Padre, la bendición,
4: te
1: la
4: bendiga,
1: padre.
4: Bendiga, Indio, pórtate bien. Y si Sonia te pregunta por un micrófono, no conteste.
1: No, es que no tengo problema, Sonia. Tengo tu micrófono ready para esta noche.
3: Perfecto, muchísimas gracias.
0: Sí, pero es de los cuadraditos, de los chiquitos.
3: Wi-Fi. Ya yo no escojo, yo recojo.
4: Es de los mini.
0: Mira,
1: encendida, soñando con Puerto Rico.
0: Ajá, pero eso la canta un montón de gente, ¿verdad?
1: Bobby Capó,
4: soñando con Puerto Rico.
0: Ah, Bobby Capó. Okay.
4: Bobby Capó, ese no es cualquiera.
0: Ok, vamos allá con el Indio de Canóvana. Echa los 50 chavos, Indio. Dale.
4: Gracias, Indio.
1: Por ahí va.
0: Dale.
1: El rollito.
0: Arranca, Lorenzo.
3: Gracias por el rollito, pa.
0: Ey. Eso es.
3: Diantre, eso es bien profundo.
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3: Oh. Qué lindo. Duermes y sueñas
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0: Casualidad.
1: Ustedes no quieren que uno apetezca un micrófono a cantar esta
2: noche. Escucha, escucha, escucha.
1: Ay, me la mascan los dos.
0: Que te enamoran las olas y que hay un cielo azul.
3: Di que yo te la masco, el padre no. No trates así al padre.
1: No, los dos eres tú y Lorenzo.
3: Ah, ok. Ahora sí, ahora sí. Ahora sí, ahora sí.

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2: Bueno, aquí estamos, señoras y señores, otra hora más aquí en el Circo de la Mega. Ya mismito vamos con los villanos del fitness y el reporte de David.
3: ¡Bello!
2: Eso es ya mismito, pero antes.
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5: Aquí la tenemos al tope de la hora, señoras y señores. Estos son los titulares de esta hora, traídos directo de Metro Puerto Rico. Hoy con su metro impreso es Ayola Virella. Adelante, Ayola, buen día.
6: Saludos, muy buenos días para ustedes en el estudio y para todas las personas que los sintonizan. Seguimos de cerca el desarrollo de la noticia sobre los terremotos en Venezuela y la Oficina de Coordinación de Asuntos Humanitarios de las Naciones Unidas anunció que está completamente movilizada para apoyar al pueblo de Venezuela tras los terremotos que sacudieron el país ayer y señaló que ya están coordinando un rápido despliegue de equipos de búsqueda y rescate urbano de toda la comunidad internacional. Ahora, ¿qué es lo que pasó? ¿Por qué dos terremotos tan intensos, tan corridos? Expertos explicaron que el doblete sísmico registrado en Venezuela con terremotos de magnitud de 7.2 y 7.5 ocurridos con apenas 40 segundos de diferencia. Es un fenómeno poco común en el que un gran sismo desencadena otro de intensidad similar en una falla cercana. La sismóloga Lucía Lozano indicó que ahora se espera una secuencia de réplicas que podría extenderse durante semanas o incluso durante meses, aunque irán disminuyendo con el tiempo. Esa nota completa con la explicación de lo que es un doblete sísmico la van a encontrar en Metro Puerto Rico. En otras notas, el Senado evaluará hoy si aprueba el nuevo Código de Planificación y Permisos, una medida que reorganizaría el sistema de otorgación de permisos, consolidaría decenas de leyes vigentes y redefiniría la evaluación de proyectos de desarrollo en Puerto Rico. El presidente senatorial, Tomás Rivera Schatz, indicó que aún continúan las negociaciones con distintos sectores y que determinará durante la jornada si existen los votos necesarios para su aprobación hoy, que es el último día de aprobar proyectos, o si se quedaría entonces para agosto próximo. En otras notas, luego de que durante los pasados días la Autoridad de Acueductos y Alcantarillados descartara la necesidad de limitar el servicio de agua potable en el este de Puerto Rico, el gobierno confirmó que Loíza y Canóvanas serán los dos primeros municipios en enfrentar interrupciones programadas, como le llaman ahora, a los racionamientos. Esto por falta de lluvia y las condiciones secas que afectan gran parte de la isla. Así que habrá racionamiento en Loíza y Canóvanas. Esas son tres noticias que seleccionamos para ustedes. Hay muchas más en nuestro portal metro.pr. Los invito a que lo naveguen con detenimiento y aquello que llame su atención la pueden comentar y compartir. También busque su copia del periódico impreso hoy en su establecimiento favorito o recuerde que la recibe también a través del canal de WhatsApp Metro Puerto Rico. Mi nombre es Ayola Virella y les deseo un excelente jueves.

0: All right, aquí estamos en el Circo de la Mega, señoras y señores. Y esta mañana aquí en el circo tenemos a los villanos
1: del fitness.
0: ¿Cómo están, villanos? ¿Qué tal?
2: Uno está mañana más contentito que el otro.
0: Tengo a Rubén y tengo a Kail esta mañana.
2: ¿Le preguntaste a Rubén por qué está contentito?
0: ¿Por qué estás contento,
1: Kail, Rubén? Y Rosa.
3: Acabo de convertir en padre.
2: Primerizo. ¡Eso! ¡Eso! ¡Rubén! ¡Qué bueno! Que el Señor te bendiga mucho.
1: Qué bonito. Quiera como papá. Sí.
0: ¿Cómo se siente eso, pa?
3: De verdad que no sé cómo describir. Me da gracia porque todo el mundo me decía como que eso tú no lo sabes hasta que te toque, mano. Literal, no sé ni cómo describirlo.
0: Sí, en serio.
3: Sí.
0: ¿Y qué piensas, por ejemplo? Un joven como tú, ¿verdad? Que está trayendo un nuevo niño al mundo. ¿Qué piensas? Digo, fue tu esposa, ¿no? Pero
2: también colaboró en ese proceso.
3: Yo lo puse ahí.
0: Sabemos que a ti no te costó mucho trabajo.
1: Lo hicieron juntos y él puso el micrófono.
0: Claro. Ay, señor.
3: Pero ha sido un cambio de perspectiva en la vida. Es como que...
0: Un cambio perspectivo.
3: De perspectiva. Y así ya es como que... Ya no vivo por mí, vivo por él.
0: Ok, cool.
2: ¿Cómo se llama el bebé? ¿Se puede saber?
1: Liam Alexander.
0: Liam.
1: En coro. Es que estoy enamorado.
0: Van a seguir con los nombres. Sí. Okay. Liam, ¿cómo?
1: Liam Alexander.
0: Con Alexander. Ok, super.
1: ¿Delgado
0: cool.
1: qué? Rosa Delgado.
0: Así que ¿cuánto pesó?
3: 18 pulgadas, 5.5 libras.
1: Wow. Pero tipo chiquitito.
3: Esa escala más chiquita.
0: ¿Ya lo agarraste? ¿Ya lo cogiste en tus brazos?
3: Todos los días.
0: ¿Tú estabas en el parto o no?
3: No pude entrar, me da.
1: Iba a ser un hombre desmayado.
0: Te desmaya.
3: Sí. Posiblemente. Pero no quería probarlo.
0: Exacto.
1: Y dijiste, con no experimentarlo es suficiente.
0: Exacto.
1: Y le hiciste un favor a ella.
2: Gracias de tu corazón y que sea una paternidad hermosa, que seas un gran ejemplo tú y tu esposa para tu bebé y que sigan creciendo juntos y que sobre todo ese bebé encuentre una familia llena de amor.
3: Gracias.
1: Y amárrate las trompas de Falopio para que te disfrutes a Liam.
0: Ahora quiero hablar de tu otro bebé, el erizo.
2: Queremos números. En esta ocasión queremos números.
0: El erizo.
1: El erizo fitness.
0: Dame un reporte de nuestro director David. ¿Qué me puedes decir de David?
3: Mira, la última sesión que estuvimos juntos, me sorprendió porque ahora... que los entrenadores son los que, mira, ¿verdad? Le arranca para acá, haz esto, haz lo otro. Vamos. No, él me está jorando a mí. Mira, él está hablando, dale, vamos, ¿cuál es el próximo? No, eso está muy liviano, vamos a subirle.
0: Yo, duro.
3: Que ahora David está ya en otro nivel.
0: Okay, bello.
2: Ahora está agitando.
0: ¿Tú has notado que fuera de lo físico hay un cambio de actitud en David?
3: Sí.
0: Eso es bueno.
3: Sí.
0: O sea, porque es más, yo creo que es hasta más importante muchas veces que el cambio físico, esa disponibilidad, ese deseo de vamos a echar para adelante y vamos a meterle.
1: Esa es la motivación para seguir.
3: La semana pasada me envió un check-in, una foto de él pesándose. En la báscula dice 190 libras ahora.
0: ¿Cuánto pesaba al iniciar este proceso? ¿Cuál era el peso?
3: 240 era el
0: 240. Sí. O sea, literalmente estamos hablando de que nuestro querido director David ha bajado 50 libras.
3: Eso es así.
0: Wow.
1: ¿En qué tiempo?
0: Wow.
3: Como cuatro meses.
0: Cuatro meses.
3: Y el challenge era 90 días, ¿verdad?
0: 50 libras. Y eso es sin meterse nada, sin ninguna cosa de esa. ¿Cómo es que se llama?
3: Los péptidos.
0: O sea, eso es ustedes ahí con su plan, llevándolo. Y él, obviamente, que ha cooperado.
1: Con su disciplina, correcto.
0: Tiene disciplina y le ha metido duro. Wow, qué brutal. Libra. 50 libras. Sí. ¿Tú te imaginas?
4: No le hicimos un cambio. O sea, yo le ajusté la nutrición, pero no le hicimos un cambio de...
2: Drástico.
4: Tampoco, raro. No, exacto. Al revés, le está comiendo más ahora de lo que comía antes.
0: ¿En serio? Wow.
1: Y alimentos que no comía, porque recuerdo que me encontré con él en Ponce, en el Hard Rock Café, y pidió vegetales. Y él no comía vegetales. ¿Tienen vegetales? Sí. Pues lo que tenga me lo traes con su porción de proteína.
0: Qué duro.
4: Ayer en casa yo le di yuca con... con un par de
0: papi, esas cosas no se dicen.
1: Eso es bien.
4: Aquí estaba cansado y tenía hambre.
1: Y yo en casa esperando. Nadie me dio yuca. Y ella dio la vida.
0: Bueno, como ha cambiado la vida de David, la tuya. Él coge yuca y tú no.
2: Mira, pero que ese es que tú en tu casa diste alimentación, o sea que también eso lo incluye. No, es que, o sea, el cacheterismo también.
1: Si el cocina también. No, si el cocina lleva ahí. Padre, deje.
2: Cachetero, no, no cachetea.
1: Si él cocinó y tiene yuca, le va a dar yuca. No,
2: pero bueno, puede ir, es un cachetero que está comiendo yuca en su casa, es un cachetero.
1: Yo no voy a discutir con el padre. Para que esa señora que escribe no diga que
0: claro,
1: yo.
0: Claro, claro.
1: Porque es que él se lo busca.
0: Es importante que no lo haga. Mira, dime una cosa, ¿qué tema es el de hoy?
3: El tema de hoy es
1: la yuca de David.
4: Vamos por ahí.
0: Dime, ¿cuál es el tema?
4: No, el tema de hoy es lo que realmente es un déficit calórico. Nosotros
0: un déficit calórico. Sí. O sea, tú quieres decir que la gente tiene como una... está errada sobre lo que es déficit calórico.
4: Sí.
3: Okay. Más o menos, no tanto errado, es más bien... lo que pasa es que...
0: una percepción equivocada.
3: Exacto. Uh-huh. Un déficit
2: como
3: calórico.
2: Como todo.
3: Sí, como todo. Sí. Cuando uno piensa en un déficit calórico, rápido piensan en calorías, pues tengo que comer menos. Piensan en dieta. Uh-huh. Un déficit calórico realmente es un estado. Es un estado energético que te permite bajar de peso.
0: Okay.
3: Pero eso no es mutuamente exclusivo con una dieta. Tú puedes hacer un déficit calórico, pues, caminando más, haciendo ejercicio.
0: Ok, déjame ver si yo puedo poner esto en perspectiva. O sea, vamos a decir que un ser humano o yo requiero 2.500 calorías para funcionar en el día. Exacto. Digo, yo no sé si ese es un número, pero...
3: Sí, pues vamos a poner un número.
0: Más o menos, un averaje. Y yo, en vez de consumir las 2.500 que necesito para bregar en el día, consumo 1.750.
4: Pues estás bien por debajo, estás sacrificando masa muscular, que eso es lo que le pasa a la mayoría de las personas.
0: Ok.
4: ¿Entiendes? Ahí yo, por lo que fue lo que se hizo con Ravi, por eso vino el tema.
0: Sí, porque la mayoría de la gente lo que piensa es eso.
3: Reducir calorías.
0: La manera de yo tener que irme como en un déficit calórico, en el sentido de que con eso yo voy a rebajar, es si yo consumo menos calorías de las que uso.
4: Sí, pero después de bajar cierto tiempo, cierta cantidad de calorías, el cuerpo se adapta a eso. Y eso es lo que le pasa a la mayoría de las personas y por eso es que se estancan.
0: Ah, ok. El cuerpo dice, voy a comer menos. Voy a necesitar menos.
4: El cuerpo busca algo que se llama homeostasis, que es quedarse igual.
0: Ok.
4: ¿Entiendes?
0: Homeostasis.
4: Okay. Busca quedarse igual. Okay. Gastar menos energía, porque lo que necesita es sobrevivir.
0: Okay.
4: Pero después de cierta cantidad de calorías, si tú necesitas 2.500, 1.700, 1.600, por ahí abajo, que es lo que la mayoría de las personas está comiendo, esto es demasiado bajito.
0: Demasiado
4: bajito. Entonces tu cuerpo lo que hace es como que baja la cantidad de energía que tú necesitas.
0: Eso
4: es
0: como...
1: Hubo una dieta que era de 600 calorías y la gente se estaba muriendo, mareándose en todos lados. Cuando el HCG se puso de moda, llevabas una dieta de 600. Yo tuve muchas personas conocidas que lo hicieron y donde quiera se desmayaban.
4: Sí, es que
2: es terrible.
4: Lo que se dice por ahí son 1.200 calorías lo que las mujeres supuestamente necesitan. 1.200 calorías necesita el nene mío que tiene 2 años.
1: Y las mujeres.
4: Eso es un toddler, ¿no? Depende, por ejemplo, tuviste la mía que es así. Ella come 1.700, 1.800 calorías para mantenerse.
3: Okay. Utilizando el mismo ejemplo de las 2.500 calorías que diste, vamos a verlo de esta manera. En vez de reducir la comida, porque entonces no empiezas a caminar un poquito más.
2: Muy bien.
3: Entrenas 2 veces en semana en el gimnasio. Entonces ahí estás quemando, ponle que 300 calorías sin tener que tocar la comida.
0: Okay.
3: Porque recuerda, muchos profesionales, ¿verdad? Mala mía, Claudia, pero muchos profesionales de salud que rápido viene alguien sobrepeso y lo que hace es que lo mandan a hacer una dieta. Si tú incrementas actividad física, acuérdate que estas personas tienen ya una mala relación con la comida. O como tú vas a empezar quitándoles comida, que es lo que a ellos se les dificulta. Pues entonces empieza a añadir hábitos, no a hacer arreglos, sino pues empieza a cambiar un poquito más. Vamos a hacer ejercicio y deja la comida intacta. Nosotros lo que practicamos es que la comida es la última herramienta que utilizamos para entonces llegar al resultado que quiere la persona.
0: Pues mira, y entonces lo que tú le recomiendas a las personas que quieran llevar, obviamente, o que quieran buscar bajar de peso, es incrementar la actividad física.
3: Como primera herramienta.
0: Como primera herramienta. Sí. no tocar la comida.
3: No tocar la comida.
1: Evitar entonces, perder masa muscular, obviamente, correcto. ¿Verdad que sí?
4: Mientras más cerca tú estés de la cantidad de calorías que tú necesitas, como tú dijiste, un ejemplo de 1500, ajá, pues más probabilidad tienes tú de retener masa muscular.
1: Okay.
0: Y entonces luego el próximo paso sería ¿cuál?
4: Contratar a los villanos.
1: Ay, María, es que yo soy
2: los más. La pauta hay que aprovecharla.
0: Este es el mercader del morillo, ¿verdad?
2: Sí.
0: Mira, tráeme a David un momentito. A David. David, ven para acá. Para
2: ver la panza.
1: Vamos a chequear a David.
0: No, es que quiero decirle algo.
1: Padre.
0: David, pon la cámara abierta que la puedes ver. No, déjala así. Déjala como está ahora en cuadrito, que se ve lindo. David, ven acá, vete al lado de este que está aquí.
2: De Rubén. El papá nuevo.
0: Ajá, ahí está al lado de Rubén. Ok, métete en cuadro, David. Métete.
1: Dicen abuelo.
0: Métete sí. para acá. Ahí está. Ok, David, te quiero felicitar porque de verdad que 50 libras en 4 meses está bien duro. Te quiero felicitar además por la actitud que ahora estás como que metido bien fuerte. O sea, de verdad, mano, ¿qué edad tú tienes, David? Sinceramente.
5: Sí. 56
0: años. Estás arrancando, pa.
5: Nunca había ido a un gimnasio.
0: Eres un niño, o sea, realmente a los 56 bebé. Años. Eres un bebé.
1: Entonces, un hombre joven que tiene toda la posibilidad de llegar a sus metas.
0: Claro, junto. claro. Y sin issue físico ni de enfermedad, porque entonces se complica la cosa, tú sabes. Cuando uno ya está en estas edades, se complica. Así que te quiero felicitar. Quiero darle las gracias obviamente a los villanos del fitness.
2: Gracias.
0: Y vamos, este es la como que el primer reporte grande de que de verdad vamos a dar un aplauso a David.
1: Con 50 libras menos. ¿En cuánto tiempo?
0: En cuatro meses.
1: 120 wow. días, 50 libras no, menos. Mira,
5: duro.
1: Felicitamos.
5: Dime. El nene pequeño mío no me había visto.
0: Ok.
5: Entonces llega a casa, me da un abrazo, vuelve a un abrazo. Ahí se siente raro, ¿qué pasa? Entonces Bicharla también dice, ¡que no está la barriga!
1: ¡Qué bello!
2: Los brazos quedan completos de guerra.
5: Sí, mira, ya no está la barriga.
1: Esos son termómetros.
0: Eso debe ser una experiencia bien bonita. Dice, que no está la barriga, por fin te puedo abrazar completo.
5: Sí, decía, ahora te puedo abrazar, qué raro. Bueno.
1: Te felicitamos, David, de claro verdad, de sí. todo corazón. Eres inspiración para muchos.
0: Claro.
1: Sobre allí, todo para aquellas personas que no tienen esperanza.
5: En el círculo donde yo voy, donde tomo café y eso.
0: Ajá.
5: Está todo el mundo embollado.
0: Eso
5: es. O sea, que no me dan ni break.
1: ¿Viste?
0: Eso es.
5: Ayer agarró un pedacito de bizcocho que había de almendra. Me dice, ¡eh! ¡Foto, patón! Y decían.
0: Te tienen policía y todo montado.
1: Qué bueno,
2: que
1: bueno.
2: Se matriculen todos en los villanos del fitness.
0: Dale. Mira, ¿dónde podemos los villanos? ¿Dónde podemos conseguirlos para que sigan ayudando gente?
2: Pues conseguir a mí Rubén en Rubén o Rosa en Instagram y TikTok.
0: Muy bien.
4: Cali Fitness con KH al principio en Instagram y TikTok.
1: Miren, perfecto. Y sin faltarle respeto, yo quiero que ustedes sepan que un día que ustedes estuvieron aquí, yo salí de aquí, paré en una farmacia. Esa es grande. Y alguien me dijo, esos muchachos, esos son los truqueros del fitness. Y yo le dije, mira, si truquean o no truquean lo que están haciendo, su técnica y su fórmula, si para ti es un truco, yo sé que hay personas que le funciona. Así que de eso se trata.
2: Que están
1: muerde.
2: Además, lo
1: que la gente se muerde.
2: Se muerde el número 10. Vos es que dicen los
1: pillaron.
0: Yo tengo que estar de acuerdo con lo que son los truqueros porque hicieron un truco con David.
1: Eso es un verdadero truco. Desaparecer esa panza.
2: ¡Wow! ¡Qué truco!
0: Eso no es un truco fácil.
1: No.
4: Chicos, gracias. De comer yendo 2 días solamente allí al gimnasio. Eso.
0: Wow, qué duro.
1: Los villanos
4: quieren aprender el truco.
0: Búscalo, busca a los villanos.
2: Son truqueros de verdad.

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3: Bueno, señoras y señores, y aquí lo tenemos con tiempo y tránsito. Él es Roberto Cortés. Adelante, Robert.
2: Buenos días. Vamos al tránsito. A esta hora hay más tráfico, hay más tapón que más temprano en la mañana. Hay un accidente en el área del Expreso 52 en Caguas, a la altura de Chops, en dirección hacia el norte. El accidente ocurre justo pasando la DGTO y mantiene todo ese tramo hacia el peaje de Caguas Sur bastante pesado, pero luego que pase el accidente corre bien hacia San Juan. De hecho, así continúa el Expreso Ferreras Américas hasta el tapón de costumbre en la salida de Los Paseos. Para los amigos en la zona de la 30, ha estado bien pesado esa vía, termina en Gurabo el tapón y continúa entonces cómodo en dirección hacia San Juan. Si se va por la carretera número 1, no hay novedad, que no sean los semáforos, el Expreso Martínez Nadal tampoco. De Carolina hacia San Juan, todavía queda tapón en la Valdoriotti, en el Ramal 8 y en la 65 de Infantería. En el Expreso Manuel Rivera Morales encuentra los tapones de costumbre, con un accidente en la intersección de esa vía con la 199 y otro accidente a la altura del Prado en dirección hacia la Piñero. La Piñero, por su parte, corre con normalidad. Expreso de Diego, este tiene tráfico lento en la salida de Arenas con un accidente allí de carácter leve y mucho tapón saliendo de la 5 que viene de La Goya en dirección hacia el Expreso, mostrándose el tráfico pesado en dirección hacia el peaje de Buchanan. La 165, ya el tapón llega a Cataño, así que se mantiene bien lento ese semáforo de la cárcel federal. El resto del Expreso en el norte de Puerto Rico hasta Tillo sin novedad. De ahí hacia Aguadilla no se reportan problemas, hacia Mayagüez corre bien el tráfico, que no sean los semáforos obviamente por la falta de sincronización. Y en el área de Ponce ha estado cómodo el tránsito, tanto en la 1, en el 52, en la 14, en la 10, igualmente en la 9. La misma situación en el Expreso 52 hasta que llega al área de Calle. Así que conduzca con precaución. Para hoy, una nube densa de polvo del Sahara, que hemos estado siguiendo el paso hace varios días, se encuentra sobre Puerto Rico y limita la visibilidad, limita el desarrollo de aguaceros y afecta la calidad del aire por lo menos hasta mañana. Ya el sábado entra aire más limpio y a la vez veremos un aumento en la actividad de aguaceros. Domingo se anticipa que sea el día más seco de este próximo fin de semana. El oleaje, las boyas de Caricus están de 4 a 6 pies a esta hora y eso es marginalmente seguro, así que bañistas, esté atento y precaución. Y hoy el viento estará fuerte, soplando del sureste. Esto aumenta el riesgo de fuegos, porque es un evento secante para el pasto, seca aún más, no hay lluvia, el viento está fuerte, hace calor. Así que vamos a tener el riesgo de fuegos en sectores del sur y oeste de Puerto Rico durante el día de hoy. 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

0: 5 de la Mega, señoras y señores. Ok, este tema lo puso Lorenzo. Vamos a...
1: A ver si prospera.
2: Déjame hacer algo aquí. La mayoría son un fracaso, pero otras, vamos a ver.
0: No diga eso, padre.
2: No, pero es verdad. Los temas que propone Lorenzo, la mayoría son un fracaso.
1: ¿Qué vas a hacer, Fonky? ¿Qué es que estás buscando? Ajá. Y puso el tema, léelo.
0: Fíjate. El tema, Lorenzo, vete, siéntate allí donde está el colaborador. Espérate, allí donde está. Ahí.
1: Cali.
0: Ok, vete a Cali. Okay.
2: Cali.
0: Ok.
2: Llegó yo. Eso
0: mira,
2: aquí.
0: Si las aplicaciones hablaran, ¿qué dirían de ti? Ok, explícalo, Lorenzo.
1: Ay, bendito.
0: Ah, espérate, dame eso.
2: Yo quisiera.
0: Dale.
2: Escuchar lo que dicen de Sonja.
0: Ajá, pero si las aplicaciones hablaran, si el OnlyFans hablara... No, no, mentira. Si las aplicaciones...
1: Tengo otras plataformas también. No, por eso
0: las vamos a anunciar todas.
1: No, es necesario.
0: Si las aplicaciones hablaran, ¿qué dirían de ti? ¿De dónde sale el tema?
3: O por ejemplo, la del
0: porque
3: banco.
0: Porque tú no te metes droga, o sea que
3: no.
2: Nosotros hasta el tema.
0: Los temas salen de tu creatividad, adelante.
3: Por un ejemplo, la del banco. Ah, pues no tienes balance, ¿para qué entras? Si no tienes balance en la cuenta.
1: Porque vas a chequear si tienes o no.
3: Es como que criticas, las aplicaciones te critican a ti.
0: A ti.
3: Por lo que haces en...
0: Ajá, como que tú tienes la aplicación y te dicen, ¿para qué vas a buscar si no tienes balance?
2: Es muy difícil eso, ¿no?
1: La aplicación te critica.
0: Te critica, o sea...
3: Es correcto.
1: ¿Desde cuándo la aplicación tiene...?
2: Imagínate lo que dice Instagram cada vez que me la mami Sonja la va a abrir.
0: Ajá. Exacto. No, no.
2: Eso es.
0: WhatsApp le diría a Sonja otra vez.
3: Otra vez. Otro podcast más.
2: Mano, cállate la boca ya.
1: Otra vez Amelia.
0: Mira, porque tú no te... WhatsApp le diría a Sonja, cógete un buche.
2: Ah, exactamente.
1: Sí. Fácil.
2: Instagram cada vez que va a hacer un history. ¿Qué le diría?
0: El otro día, Sonja, sin mentirle, en un espacio, en una trayectoria que debe durar como 9 minutos,
1: menos,
0: me hizo 8 voicemails. ¿8?
2: ¿De cuánto tiempo?
1: Eran cortitos.
0: Cada voicemail era de 15 segundos.
2: Ah, bueno, eso es cortitísimo.
0: 20 segundos. El último fue el más largo, pero todos los voicemails, 8 voicemails.
2: ¿Y qué decía?
0: Un montón de que era ahí.
3: Por
0: ahí
3: que no voy. Se pueden decir
0: padre,
3: al aire.
0: Padre, ¿tú crees que yo los escucho?
2: Pero tienes que al menos apretarlo para que saliera o salga que más o menos lo escuchó.
1: A mí no me interesa si los leyeron o no. Yo
2: mira,
1: tengo eso quitado.
2: Escucharlo.
0: Mira,
1: tampoco
0: sí,
1: me importa.
2: Ah, pues qué bueno, tienes quitado. Qué bueno, no lo tengo que escuchar entonces. Ay, qué bueno.
0: Sí.
1: Ay, un presentado, padre. Usted un
2: no, cuando
1: presentado,
2: tú me mandas voice.
1: Todo yo, lo
2: déjame
1: lee.
2: Escuchar algo que sea el principio para que ella vea que yo escuché. ¿Verdad? Pero...
1: No veo.
0: Mira, espérate. Tengo varias cositas
1: aquí.
0: Por ejemplo, WhatsApp. Lee los mensajes desde la notificación para no dejar el visto.
1: ¿Desde la qué?
3: Desde las notificaciones.
0: Para no dejar el visto. O sea,
3: porque tenés que abrir la aplicación.
0: Si tú lees la notificación...
1: Si no sale que lo
0: no
1: leíste.
0: No tienes que leer. Entonces no te sale. Entonces, mira, no está en WhatsApp.
2: Claro.
0: Y tampoco te sale arriba en línea. Que es lo otro. Otra chota de WhatsApp en línea arriba. Es el otro chota.
1: En realidad, no eso. Es que me jalta chota.
2: Tanta transparencia me jalta.
0: Mira esto.
1: ¿Tanta qué?
2: Transparencia me jalta. En línea, lo visto. ¿Qué le importa si estoy en línea? ¿Qué le importa si estoy en visto? Tanta transparencia me jalta.
0: Sí, mira, Instagram.
1: No importa.
0: Mira, ya para, has visitado este perfil como 47 veces esta semana.
1: Yo más. Eso
0: Eso te lo diría el Instagram. Veo, si la aplicación te hablara, Sonja. Ya caíste, okay.
2: ¿Entiendes el concepto?
1: Sí, viene de la bacteria.
2: Es que es un concepto millennial.
0: Sí, exacto. Este es otro. Te estoy ayudando, Lorenzo. Tú no me has dado ni un solo ejemplo.
2: Está haciendo un esfuerzo.
0: Lorenzo, estoy tratando.
1: Aquí no se van a coger llamadas ni nada.
0: Estoy tratando de que tú.
2: Es difícil que la gente opine porque es bien difícil entender el tema.
0: ¿Tú crees que alguien va a llamar para esto? Yo mismo casi no entiendo el tema.
2: 620, 6342, si alguien entiende esto.
1: En realidad, Fonky lo está desmenuzando a ver si.
0: Exacto.
1: Entre todos, incluyéndose. Entiende el tema.
2: ¿Qué diría ChatGPT cada vez que Fonky y yo lo abre?
0: Espérate que Lorenzo está agitado. ¿Qué pasa?
3: Ahora, pero pregunto yo. David y yo fuimos los únicos que entendimos el tema.
0: ¿Cómo que David y tú?
3: Porque yo le
2: solo.
3: David y yo todos los días.
0: David me ha dicho, yo me hago que entiendo.
2: Claro. David lo que hace es que te deja el tostón a ti porque él no quiere hacer nada.
0: Cuando yo le pregunté a David, David me dice, yo me hice que entendí porque si no se pone a pelear.
2: Exactamente, se pone histérico.
1: Estos temas, ¿tú los sueñas o los creas en el momento?
3: No, hay muchos que los creo, por ejemplo, salen de algunas cosas.
0: Ajá, ¿qué pasa? Claro, queremos saber. Ay,
3: claro. De cosas que pasan, hermano. Porque, por ejemplo, hay gente que está todo el día metida en TikTok.
0: Ajá.
3: ¿Y qué diría TikTok de ti?
2: Ah, mira, pues mira, que aquí está llamando, a ver si
3: que está todo el día metido
1: en TikTok. Hay alguien en línea. Vamos a coger esa llamada.
0: Nadie entiende este tema. Google Maps te diría, siempre dice que sabe llegar, pero termina usándome.
1: Eso sí es cierto, déjame tranquilo.
0: No pasa.
1: Vamos a ver qué tiene esto. Que opinar. ¿Alguien
2: a
1: entendió?
2: A ver si alguien se atreve a opinar de esto, porque no entendemos nadie. ¿Qué diría la aplicación? Lo que sí es que, ¿qué diría ChatGPT cada vez
1: me tienes alta,
2: que Monkey lo abre?
1: Tienes alta, piensa por ti.
0: ChatGPT me diría, te estoy saliendo barato.
1: ¿Hay una llamada, Fonky, o no?
2: Sí, porque dice, ¿alguien se va a arriesgar? Mira, hay otra.
0: Yo le saco el jugo a esos 200 pesos. ¿Entiendes lo que te quiero decir? Mira, Miguel...
1: Miguel dura hasta la cáscara.
0: Miguel de Bayamón, Miguel. Adelante, Miguel.
4: Buenos días, Miguel, primero que todo,
0: obviamente entendiste el tema, ¿verdad?
4: Claro que lo entendí.
0: Claro, tan sencillo.
2: Yo no lo he entendido.
0: Ajá, pues dime.
4: Simple, con dos, tres.
0: Ok, pues dale.
4: Mira, no, yo como estoy un poquito ajeno del Facebook, el Facebook diría, por fin, tienes 100 mensajes ahí sin leer, chico, ábreme. Porque ábreme. Yo en verdad nunca lo veo el Facebook.
0: Muy bien. Okay, muy bien.
2: Pues eres un hombre feliz.
1: Se alegraría tu Facebook. Entendió de ver el que tema. Tú entras.
0: ¿No viste que entendió el tema? ¿Viste?
1: Pero Fonky, claro, después de esa explicación tan divina tuya, lo entiende. Mira, lo entiende Juan, el bebé de Rosa.
0: Juan del Pueblo. Juan, ¿cómo estás, Juan?
5: Todo bien.
0: ¿Qué pasa?
5: Entendí el tema, mano.
0: Ok, dale.
5: Pero el tema mío no sería con la aplicación, sería con el radio. Me dice el radio que mucho joroban esta gente hablando del tema y no van a odio tema.
2: Cuando el pueblo la pegó en la china, ¿viste?
0: ¿Y sabes qué? El tema se acabó.
2: ¿Lo terminaste?
1: ¿Entendieron que se acabó? Se acabó.
2: Gracias, Juanito.
0: Fíjate, ya se acabó. Ah, ¿y ahora qué va a decir?
2: Habla dos.

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0: estoy claro.
1: Mira, pero esa tía es más linda que tú.
2: Ah, claro, todas mis tías son más lindas que yo. No hay ninguna duda. Mariela, nada, primero quiero darte las gracias por estar conmigo esta mañana acá en el circo. Y quería
3: muchísimas
2: pues preguntar,
3: gracias a ustedes.
2: ¿Cómo no? Quería preguntarte, Mariela, ¿cómo fue la experiencia de este horrible terremoto allá en Caracas?
3: Horrible, como dices tú. Estaba visitando una amiga en una zona que se llama La Lagunita.
2: Ajá.
3: En un piso 5. Y empezó aquello a moverse de un lado a otro. A ellos se les cayó todo, cuadros, los adornos de las mesas.
0: Ay, qué feo, qué impresionante.
3: Muy, muy, muy feo. Yo lo único que pedí era que se terminara pronto.
2: ¿Cuánto duró?
3: Mira, dicen que fue como 40 segundos, pero...
0: Se hacen eternos, ¿verdad, Titi?
1: Eso es mucho, 40
3: segundos. Muy, muy largo.
2: Hay un informe acá que hubo dos terremotos. Uno de 7.1 y luego 40 segundos después... Entró otro terremoto de 4.5.
0: 7.2
2: y 7.5.
3: 7.4.
2: Exacto, exacto.
3: Sí. Mira, yo la verdad, para mí, lo sentí uno solo. Empezó aquello, se movió poco, empezó a moverse poco. Pues
0: 11 segundos entre uno y
3: pero dos. Después fue como más duro. Más duro. En el edificio donde yo estaba... Cuando yo bajé, estaba agrietada las paredes.
0: ¡Uy, Dios mío, señor!
3: Wow. Los apartamentos que tenían las puertas abiertas, se veía también todas las paredes. Ese edificio sufrió.
2: ¡Wow!
3: Yo estaba a 15 minutos de mi casa. Uy. Me pude venir manejando bien, perfecto. Por ese lado no se veían más destrozos. Mi casa bien, afortunadamente.
0: Amén, qué bueno, Titi.
3: Sí, muy bueno. Yo vivo en un piso 10.
2: Wow. Ay,
0: alto, tía.
3: Pero en la parte norte de Caracas, que es Altamira, los palos grandes, eso es mucho eso que ven ahí, que se ven ahí de edificios caídos, es ahí.
2: Wow.
0: Tía, pero sí. En su edificio no evacuaron, no hubo necesidad de abandonar la estructura.
3: Sí,
0: ok.
3: Todo el mundo a la calle.
0: Wow.
3: Todo el mundo estaba en la calle, sí, se quedó un rato ahí. Después en la noche solo se ventió una sola réplica, pero ya.
2: Y una pregunta, cosas como los servicios normales, ¿no? El agua, la luz... la luz eléctrica, el sistema telefónico, ¿eso está operando o no?
3: Donde yo estaba, cuando yo estoy, se fue, no había luz.
0: ¿Regresó,
3: no había
0: tía?
3: Telefónico.
0: ¿Regresó luego?
3: Después, no he vuelto.
0: No ha vuelto.
3: Yo en mi casa, afortunadamente, sí había luz. Había servicio de internet y había agua.
2: Gracias a Dios, afortunadamente, amén. Tía.
1: Titi, padre hablando aquí, ¿el gobierno bolivariano de Venezuela ha dado algún plan de reconstrucción? Ya vemos países como Ecuador y otros muchos países que han comenzado a llevar ayuda humanitaria a Venezuela para reconstruirlo, ¿verdad? En una situación, digamos, social y política importante, algunos llaman de transición. ¿Hay algún plan que se ha publicado por parte del gobierno de Venezuela para comenzar, en principio, en este caso, a buscar sobrevivientes, ya que las cifras de personas muertas es amplia?
2: Dice que 10.000 a 100.000 personas posiblemente perdieron la vida en este terremoto.
0: Ay, Dios mío.
1: Pero el plan que el gobierno ha dicho...
3: No sé, anoche un boletín que yo vi decía que eran 32 fallecidos y más de 700 muertos.
0: Muy poquita la
3: cifra. Yo sé que muchos países han ofrecido mucha asistencia y el gobierno creo que dictó un estado de emergencia.
0: Imagínese.
3: Pero no sé, hasta ahora no hay más información. Todavía más. Debe ser, es terrible.
2: ¿No has dado un recorrido por el resto de la ciudad a ver cómo

0: cuestan o lo que tiene son. La televisión está funcionando, o sea, puedes ver imágenes
1: sí,
0: a través
1: sí,
0: de la...
1: Sí, sí,
0: sí. Ok, así que porque
1: sí, yo, se ve imagen.
0: Porque yo me digo, es que no puedo pensar en la cantidad de gente que podría estar desplazada en el sentido de que no puedan volver a sus hogares y tengan que después, por cuestión de peligrosidad, porque el edificio está a punto de caerse, y deben ser miles de personas, según la cantidad. Yo no sé cuántos edificios aparecen dañados, pero a mí me parece que hay una cantidad enorme de edificios dañados según las imágenes que vemos acá en Puerto Rico.
1: Muchísimos. Yo no sé todavía, no sé el número, pero sí han sido muchísimos, muchísimos. Que se han caído, que no, pues se les han caído paredes. Es de verdad, no sé, eso. En esta situación económica tan mala que estamos.
0: Sí, porque todo, ahora todo.
1: Ahora, enorme.
0: Ahora todo se combina con la, obviamente, el problema, la situación por la cual está pasando actualmente Venezuela. Y obviamente con este fenómeno es una cosa que verdaderamente complica la situación. Y aún así había un montón de servicios en Venezuela que estaban comprometidos ya. Pues imagínate ahora con una catástrofe como esta. Uh-huh. Es impresionante.
1: Mucho. Sí, mucho. Afortunada. Vamos a ver qué pasa hoy, a saber qué. Están pidiendo mucha ayuda del tipo de maquinaria de construcción.
2: Claro.
1: Para poder rescatar a las víctimas, porque ay, no Dios. Se sabe.
0: Hay gente debajo de los escombros, me imagino. O sea, que están tratando de rescatar.
1: Sí, muchas
0: personas.
1: Muchas.
3: Wow. Activar los perritos.
0: Tía, te agradezco esta mañana que hayas hablado con nosotros. Voy a mantenerme en contacto para ver...
2: Y lo que necesite la tía.
0: Y lo que necesites, obviamente, estamos aquí a tu orden para poder darte la asistencia, ay, lo que sea. Tienes mi número ahora porque obviamente lo tienes ahí, lo puedes grabar para que de esa manera entonces me puedas contactar para cualquier cosa.
1: Yo te voy mandando información.
0: Sí. Gracias.
1: Cualquier cosa que me pregunten, estoy a la orden.
3: Sí, Titi, y aparte de tu sobrino de sangre, quiero que sepas que tienes un sobrino sacerdote y una sobrina titerona que tiene un corazón muy grande que se pone a tu disposición también. Porque tuve la oportunidad.
1: Ay, qué lindo, muchísimas gracias.
3: Tuve la oportunidad de vivir en Caracas. Yo bailaba con Juan Carlos y la rumba flamenca.
0: Mira.
1: No puede ser.
3: Sí, señorita, y viví allá 5 años.
0: Ah, wow.
2: Y yo nunca he tenido el privilegio de ir a
1: Venezuela. ¿Hace cuánto te fuiste?
3: Ajá. Ay, Dios mío, con Juan Carlos y su rumba flamenca arranqué a mediados de los 90, como ya en el 96.
0: Wow.
1: Ah, imagínese. Bueno, sí. Bueno, ¿tú? Espero que vuelvas a visitarnos algún día.
3: Amo Venezuela, sí.
0: Hey, muchas gracias, tía.
3: Gracias, Titi, bendición.
1: No, gracias a ustedes.
0: ¿Cómo no?
1: Un gran abrazo.
0: Igualmente, gran igualmente. Nuestras oraciones están contigo, Titi.
2: Hermosa.
0: Sí, así
3: linda.
0: Es.
3: Amén. Me pongo más linda que tú.
0: Mucho más bonita que yo. Pero ya tú ves, depende de donde vivas, obviamente, claro. Depende si es casa, apartamento, depende de la construcción del, claro, apartamento también, obviamente, como todo, pues sabemos que muchos de los edificios que posiblemente se han caído en Venezuela son posiblemente edificios viejos que todavía se alquilaban. Ya veremos la información, pero ya Titi se comprometió a dárnosla.
3: Tenemos una corresponsal directa.
0: Correcto, ahí definitivamente.
3: Claro, claro que sí.
0: Y obviamente el director ha estado presentando las imágenes, pero esta es la cifra que tenemos hasta el momento oficial, en la que se han reportado. Una cifra oficial, al menos 164 muertos, 971 heridos. Es una. Las publicaciones anteriores todavía mencionan 32 muertos, como dijo mi tía, y 700 heridos.
3: Que esa no está actualizada.
0: No está actualizada. Venezuela sufrió 2 terremotos consecutivos de magnitud de 7.2 y 7.5, separados por 39 segundos, poco después de las 6:04 de la tarde del miércoles de ayer. La Guaira aparece como la zona más golpeada, wow, y la declarada zona de desastre. Continúan los rescates en edificios colapsados. El video más compartido y verificado muestra el momento del terremoto dentro del Aeropuerto Internacional de Maiquetía, que wow, obviamente está en La Guaira. Sí. Se va la electricidad, cae polvo, material del techo y los pasajeros. Eso es de los videos más impresionantes.
3: Esas imágenes son espantosas, impresionantes, con el polvorín que se levantó y la gente asfixiándose.
0: Reuters identificó al exdiputado Wilmer Azuaje como autor de otra grabación desde el aeropuerto, donde muestra mampostería caída y describe la situación como bastante grave. Otro video, hay videos por todos lados. También fue el video del Hotel Edward en La Guaira, en La Guaira, cuyo edificio principal de varios pisos quedó colapsado completo. Ese edificio. También hay edificios derrumbados básicamente en todos lados, en todas las partes de La Guaira. La televisión estatal mostró a 3 niños rescatados con vida, cubiertos de escombros. Rescataron a estos niños en La Guaira. Un partido de Liga Mayor de Béisbol Profesional en el Estadio Universitario de Caracas. Dice aquí que tenemos un video. Ah, esto fue sobre el partido de béisbol.
2: Míralo ahí.
0: Ahí está. Ese es el Estadio Universitario de Caracas. Fue suspendido. En las imágenes se ve el la persona.
3: Sí. Estaban jugando en pleno partido.
4: Bueno. Y nosotros estamos viviendo.
0: Todo el mundo corrió para el campo. Hasta el público se salió de las gradas. Y corrieron todos para el campo de béisbol.
2: Lo hicieron bien.
0: Hey.
2: Excelente.
0: Sí, todos corrieron, todos desde el público de todos lados, claro, se unieron allí en el diamante.
3: Salirse debajo de las estructuras.
0: Hay más de 6.600 personas no localizadas que no han podido localizar. Y déjame ver, María. Y hay varias cosas también que son falsas en las redes. Que deberían estar. No, porque es que María Corchado, creo que hizo unas expresiones.
2: María Corina Machado.
0: Machado. Y entonces hay muchas imágenes que son falsas, que no son correctas y que están obviamente en las redes, que no se pueden dejar llevar necesariamente por las imágenes. Esa es la que hay. Es el contenido random aquí en el número uno. Este es el circo de la mega. Volvemos,
3: señores,
0: ya
3: mismito. No jueguen con imágenes falsas. Sí. Esto que pasó
0: menos
3: es
0: de una
3: triste.
0: Desgracia.
3: Ok, por favor.
2: Dale.

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0: Ay.
1: All right, señoras y señores.
0: Empezó la bellonera ya.
1: Sí, no, no, esto es de Severo. Sí, esto es de Severo.
0: Hitos sin estrellas.
1: Eso es. Aquí estamos, señoras y señores, en el Circo de la Mega y hacemos. Le damos la bienvenida a nada más y nada menos que a don Severo Morales Dávila, aquí a nuestro programa. ¿Cómo está, don Severo? Buen día.
2: Buenos días.
0: Me encanta escuchar a don Severo.
1: ¿Cómo está, Severo?
0: Es la conciencia moral de Puerto Rico.
3: Don Severo.
2: Estamos vivos y hay que, mientras uno tenga vida, que hay que darle gracias a Dios, ¿sabe?
0: Claro.
1: Sí.
2: Darle gracias a Dios. Mire, porque uno se levanta, respira. Bueno, el padre Orlando está ahí hoy, ¿verdad?
0: Estoy aquí, sí.
3: Oígalo,
0: sí, oígalo. Soy fanático suyo, don Severo.
2: Don Funky.
1: Ah, ¿qué pasó, Severo?
2: Ahí está Sonia, ¿verdad?
3: Aquí estamos, papi.
2: Espérense, un momento, pausa para hidratación.
0: Hace tiempo no le decían papi, ¿verdad?
1: Esa es buena
3: hidratación. Te decía todo de una.
1: Sí, Severo, aquí estamos.
2: ¿Aló?
1: Severo. Severo.
0: Está mayor ya.
3: Se ahogó
0: bien mayor
3: con el
0: ya.
3: Agua,
0: Se ahogó con el agua, ya no está.
3: Mira, Severo.
1: Severo está ahí.
0: Ahí se mira, cayó la llamada.
3: Se le cayó.
0: Él no sabe bregar con iPhone.
1: Sí, no.
0: Tienes que llamarlo
1: de nuevo.
3: Teléfono de la casa, al negro.
0: Pues él no sabe poner.
3: Al negro de cable, dedicado directo a distancia. Directo.
1: Y por favor, si está funcionando, nadie más toque botones, por favor. No sé a quién echarle la culpa.
0: No, no me pasa a mi papá que no saben cómo ni siquiera engancharlo.
1: Mira, dime, Lorenzo, lo tenemos, ahí está.
0: Ahí está,
1: Severo.
2: Me cortaron.
1: No.
0: Te cortaste
1: tú mismo, Severo. Te estaba escuchando perfecto.
2: Ya mi vida gris.
0: Lo que pasa es que te emocionaste, Severo, cuando la mami Sonia te dijo papi.
1: Exacto, ahí fue que ocurrió todo.
2: Espérate, tengo para Sonia, tengo el pensamiento de Sonia.
1: Dale.
3: Vamos con eso.
2: Si lo leo rápido, si lo estoy leyendo rápido, me lo dicen.
1: Ok, dale.
3: Vamos.
2: Aquí voy. Dice, te miro.
3: Nunca.
2: Y rima. Pienso que sea para siempre.
3: Ajá.
2: ¿Ya?
1: Wow.
3: Don Severo.
0: No, fue profundo.
1: Ten cuidado.
2: Lo leí rápido.
0: Perfecto, Don Severo. Lo leyó según conforme a su edad.
1: No. Que no lo diga otra vez. Ya, yo lo entendí.
2: Como Funky Joe cuando hace los anuncios de 30. Espérate. Que viene la vecina para acá, Margarita. Espérate.
3: Margara va a llevarle café.
0: Él es viudo. Ahí me dijeron que no se ve viudo.
1: Sí, es viudo.
4: Don Severo, mire, aquí le traje unos galvancitos con patitas. ¿A usted le gustan pelúas?
2: ¿Cómo es?
3: Las patas.
4: Que sí le gustan pelúas, las patitas.
2: Sí, pues yo no discrimino, mija. ¿Y esta cachajita qué es?
4: Pues después me la guarda después.
2: Ay, qué, pues gracias, mija.
4: Me voy rapidito porque voy para la piscina, hace mucha calor.
2: Ay, vas para la piscina que compraste, yo la vi que sí. La pusiste ahí.
4: Sí, pero después usted me dijo que viniera para ir al gallinero, así que vengo ahorita, por la tarde.
2: ¿Vas a recoger conmigo allí a la
4: cosa? Sí. Sí, sí.
2: Gracias,
3: recoge
2: los
0: huevitos
2: que tengo ahí de la calle.
3: Ay, qué
0: gracias, mija. Muy bien,
3: muy bien. Ay, don Severo.
1: Doña Luz, una buena vecina, qué bueno.
3: Qué Margarita. Bueno tener una vecina. Esa es Margarita.
0: Margarita. Es otra, Luz.
1: ¿Luz es quién?
0: Otra.
3: Otra vecina.
1: Otra vecina.
2: Luz es la mamá, doña Luz es la mamá de Margarita. Margarita llegó de Orlando, Florida.
1: Ah, ok.
0: ¿Y se quedó?
2: Se quedó, tiene 42 años, ella se divorció y ahora vive aquí al lado.
3: ¿Con quién? Okay, ¿Con quién duerme?
2: Y tengo que el padre Orlando Lugo me tiene que ayudar a mí porque esa niña ha puesto una piscina de esas de plástico azul.
0: Ajá. ¿Y qué pasó? Mira, ¿En qué le tengo que ayudar? Mira la que está ahí.
3: Mira la foto, qué linda.
0: ¿Qué exactamente tengo que ayudarle, don Severo?
2: Mira, yo creo que esto es una agenda del diablo, padre Orlando Lugo. Esta niña se pone ahí un traje de baño. Ustedes que estamos en el campo. Ajá. Son ya tiene que saber.
0: Pues cierre la ventana y ya está.
3: Claro.
2: No, que verla. No, pero es que el diablo es puerco. Entonces empieza a mira.
3: Asómese, mira, mira, asómese.
2: Yo no voy a mirar. Yo
0: aguante
2: mire,
0: la
2: no
0: tentación.
2: Mire, no voy a mirar.
0: Rece Rosario, aguante la tentación. Usted cierre la ventana y no deje que el diablo entre por su corazón. Porque usted es un hombre serio.
3: Es que no está entrando ni por el corazón.
0: Ah, no, ¿y por dónde?
3: Ay, mijo, por donde entraría el diablo. Bien lejos del corazón.
0: Mira, pero...
2: ¿sabe cuál es el problema? Que ella apunta para casa.
0: ¿El qué?
3: Ella apunta para su casa cuando se dobla.
2: Ella se dobla cuando va a hacer el... cuando se va a
0: pero ella no lo hace por maldad. Usted que tiene eso en la mente, que está cochambrosa. Cuidado.
2: Eso es el diablo, que es un sucio puerco, tierra, refle, indecente, carestro, yuela, que mire... a la madre, tengo que recurrir a algo para alejar el pensamiento pecaminoso.
3: Mire, don Severo, mira, pero puede que usted está pasando por una prueba,
0: casa,
3: ¿verdad?
0: Y yo bendigo su casa con agua bendita para que se vaya toda esa
1: cosa. Ahí es que se limpia todo.
2: Tiene que venir y hacer algo, porque es que esa niña es una agenda que tiene el diablo conmigo.
0: Que se vaya hablando otra vez.
2: Dios mío, tengo que irme a confesar después, padre Orlando.
3: Don Severo, ¿de qué color es el traje de baño que está usando su vecina?
0: Esta no puede porque está haciendo mental picture.
2: Yo no sé, es que no tiene traje de baño, eso es un hilo que parece...
3: Se pierde el hilo.
2: Se pierde en la inmensidad de
3: la endija.
2: Yo quisiera ser como son tentaciones de la carne. Yo quisiera ser como Fonti, que es afgano.
1: Vegano. Nosotros no nos comemos la carne, la chupamos.
0: ¿Qué es eso?
3: ¡Emery! No, yo. ¡Te envidio!
2: ¡Padre Orlando, rescate a Fonti! ¡Ya se atendió!
3: ¡Ya se contagió con don Severo! ¡Mire lo que acaba de decir nuestro jefe! ¡Él no come carne, pero la chupa! ¿Qué es esto, don Severo? ¿Dónde usted ha llevado?
0: Yo me quedo calladito.
3: El pensamiento de nuestro Lion King.
1: Fui demasiado sincero ahí, disculpe.
3: Demasiado severo.
1: Perdóneme la transparencia.
0: Pero es que además, a la edad de don Severo, tú no puedes estar diciendo esas cosas porque...
2: Mira, la tapogia vegana pasó una chuleta frita. Mira, vamos a hablar de... Ustedes saben que a mí me gusta hablar de las noticias, ¿verdad?
3: Sí, siempre.
2: De las cosas. No, se enteraron de que ahora las líneas aéreas van y que algunas líneas aéreas van y que eliminarle ese beneficio de sillas de ruedas cuando uno va... Mira, cuando uno va, se va de viaje. Parece, yo digo, pero ¿qué es esto? Parece una cogida de Hey Charlie, pero en silla de ruedas pueden hacer así.
0: Es que mucha gente lo dice,
1: ¿Cómo es, padre?
0: Que mucha gente dice que necesita silla de ruedas,
1: claro,
0: y no necesita nada, entonces se adelantan en todo.
1: Claro. Para colarse en la fila.
2: Sí. Yo conté 28 sillas de ruedas. ¿Tú te imaginas? Yo se lo pregunto a ustedes.
1: No.
2: Mira la línea aérea, ahí está la línea aérea que tienen, que fue la que dijo que eso no iba más supuesta y alegadamente, ¿verdad?
1: Hey.
3: Ajá.
2: Porque hay gente que la necesita, pero imagínate que aquí venga un congresista de estos republicanos a Puerto Rico y lo traigan por una línea aérea y diga, pero ven acá, esta es la gente que quiere la estabilidad en silla afuera, ¿qué rayo es esto?
1: Mire, lo que pasa es que abusan de un...
2: Abusan.
1: O sea, hay un beneficio, y obviamente no son los que la necesitan, porque los que la necesitan quedan afectados por esta corrección de la medida.
3: ¿A veces no hay?
1: Porque es los que no la necesitan que abusan del servicio para colarse, y entonces han creado esta situación donde es imposible que en un avión hayan 28 personas que requieran silla de ruedas. A menos que haya una convención o algo, pero es imposible.
2: Rey Charlie, ¿qué se llama? ¿Qué hace la cogida? ¿Puede hacer la cogida?
0: El que se perdió y encontraron rápido.
1: Imagínate, así es verdad.
2: A mi vida gris.
1: Sí, es verdad, es que abusan. Abusadores. Mira,
0: pero use usted una silla de ruedas, que por su edad se la dan.
1: No, pero ese es el problema, él no la necesita.
3: Ah, usted es un tipo activo.
1: Claro.
2: Yo me entré por el palo de pana, en el palo de mango, tumbo abejas, yo hago de todo. Yo, a mí que no me vengan con eso. Yo soy un viejaco, pero de los nuevos.
3: No, y si usted no fuese un viejo activo, usted no tendría ojos para mirarle la endija al traje de baño de la vecina.
1: Claro.
2: Aleja ese pensamiento. Aléjalo. Que tengo la foto en la mente. Dios
0: sáquelo,
2: mío,
0: sáquelo, señor. Sácalo de ahí.
2: El diablo se mantenga
0: puro y casto.
1: Mire, Severo, nos tenemos que ir, pero.
2: Pero ya.
1: A menos que usted tenga algo que me quiera.
0: Vamos a hablar de la vida.
3: Ajá. Vamos a chupar patita.
2: Mira, los moteles ya están cerrando.
1: Es verdad.
3: Sí, yo que vivo detrás del motel, ok, que es una leyenda.
1: Están al borde, el titular dice que están al borde del knockout. El motel.
2: Por eso es que no hay nacimientos en Puerto Rico si ya la gente no va a los moteles.
3: No diga eso. Pero hay mucho cerrado.
2: Hay una baja en natalidad. Mira, cerraron el.
3: ¿Cuál?
2: Ay, mi madre, cerraron la fuente.
3: Sí, ya estaba deteriorada. Yo paso por ahí todos los días.
1: Esa es la lista de moteles cerrados.
3: La maca también, bien feo que estaba.
0: ¿Pero qué pasó?
3: Falta de mantenimiento, los esbarataron.
0: Don Severo está afectado.
3: Está llorando.
1: Mira, esos moteles que han cerrado. Mira, el Motel de Rose cerró también.
3: Ay, Dios mío.
1: La Maca, el Cupido, Motel Bosque Verde.
3: Sí.
1: Motel el Jacqueline. ¿Qué más? Déjame ver más en la lista, David.
3: Jacqueline. Pero de Rose.
1: Motel el Tropical en Ponce, el Oriental en San Lorenzo. Motel Loma Linda en Nahuabo lo cerraron. Motel el Embajador en Trujillo Alto. El Motel el Oriental en Trujillo Alto. El Motel La Fuente en San Juan lo cerraron.
3: Ay, Dios mío, cerró La Fuente.
1: Motel Lisboa en San Juan. Motel Rodríguez. Motel Rodríguez en Bayamón. Motel el Valle en Cupey. Esos son los moteles que han cerrado hasta ahora.
3: Fíjense, yo vivo. Pero la maca está abierta, don Severo, tranquilo. Siguen con pantalla gigante en la número uno.
2: Es lo que mucho tú sabes, condena.
1: Pero dice que está cerrado, mira, motel la maca en Caguas.
3: No, perdón,
1: cerrado.
3: La maca no, el OK. Ahí no está el arcoíris, así que debe estar abierto, ni el bambú.
1: El bambú tampoco está ahí. Eso.
0: Pues, yo no sé de lo que están hablando.
3: No, padre, la parte
0: del Santísimo Sacramento, padre, Sagrado Corazón de Jesús, la resurrección, San José. Eso es lo que la gente tiene que ir a visitar.
3: Mira, el OK está aquí, cruza en la avenida número uno y al otro lado
0: la
3: está el bambú.
0: Está en el centro, y
3: el arcoíris también
0: es
3: un callejón.
0: Y después los capuchinos tienen allá.
1: ¿Cómo van a ser los niños? ¿Cómo van a ser?
2: Sagrados, porque en los moteles se revivía el muerto. Mira, en los moteles se revivía el muerto.
1: ¿Cómo es que van a nacer niños si cerraron la fábrica?
3: Pero es que los moteles están cerrando.
1: Los moteles es una fábrica de niños.
3: Y no está tampoco Tío Flor en Sidra. Está abierto, aparentemente.
1: Tío Flor está todavía.
2: Tío Flor. El Tío Flor, ¿Sabes qué?
1: Voy a traer a Tío Flor para entrevistarlo. Para ver cómo está la situación en los moteles. Para ver cómo está eso.
2: Pregúntale por la yuca cal. ¿Quién la tenía?
1: ¿La qué?
2: La yuca cal.
3: El yuca seat, el asiento.
2: El yuca.
0: Ya,
3: no es la card, es el yuca seat, pero tiene el motel OK también. Y el bambú.
2: Que tiene mira. El que sea, pero tiene el yuca
1: seat. El yuca seat donde dice, mira, Sonja was here.
0: No entiendo nada de lo que están diciendo, son Severo. Usted vino a rebuscar el gallinero de Sonja.
3: Ya yo iba y buscaba las toallas. Mira, no me ha traído toallas.
1: ¿Qué es eso?
3: Salía de. Mira, métete para allá adentro y olvídate.
1: ¿Qué es eso?
3: Las toallas tienen fotos.
2: ¡Qué mujer!
3: Están sábanas rapiditas.
2: De mucha presa de pollo comiste ahí.
1: De mucho chicharrón a las 3 de la mañana.
3: De mucho Cuba Libre con limón. Ay, Dios.
1: Ay, señor.
0: Adiós y vaya.
1: Qué horrible.
0: Sálvese usted, sálvese usted, mismo.
1: Qué horrible verme en ese espejo en el techo. Qué horrible.
3: Con dedos y pies marcados.
0: No sé lo que están hablando. Yo que espero mi sacristía.
3: Padre, silencio.
1: Ay, señor.
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pela quinto, dale, como por un Undertaker. Gracias por siempre seguirnos, los fans reales, también a los fakers. Como si 2 horas dieran, estamos de 10 a 12 del mediodía. No nos soportan, pero nos consumen. Santo Dios.

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0: Vamos bajo Puerto Rico, 10 de la mañana. 10 de la mañana de mucha noticia. Mucha noticia. Hubo un breaking news hace cuánto, 15 minutos atrás, 9:45 de la mañana. El señor Cham Charania tiró un tuitcito diciendo: Minnesota consigue el point guard que estaban buscando. No era el que todo el mundo estaba pensando, sino que es el señor LaMelo Ball. Pasa a Minnesota por Naz Reid, múltiples picks. Que está bien interesante esa noticia, Felipe. Cogió a todo el mundo con los calzones abajo la noticia de LaMelo Ball a Minnesota.
1: No fueron, fueron dos jugadores por siete jugadores, porque fueron obviamente LaMelo Ball y seis picks. Un pick de primera ronda, tres swaps de primera y impresionante. O sea, yo creo que Minnesota obviamente querían hacer un splash. Lo hablábamos ayer de qué movimiento ellos podían hacer para convencer a Anthony Edwards de que ellos sí están haciendo todo lo posible por ganar, por sacarle la victoria. Lo interesante es que salieron de Julius Randle y ahora salen de Naz Reid. O sea, que se quedan cortos en hombre grande. Yo puedo pensar en dos cosas. Porque ellos también van a cambiar a Rudy Gobert y van a traer un hombre grande que pueda complementar mucho a lo que es LaMelo Ball y Anthony Edwards. O, genuinamente, ellos vieron lo que ha hecho San Antonio y dijeron, con un centro y Gare en cancha, nosotros podemos hacer algo. Igual vimos que el mismo los Knicks, o sea,

0: Gare en el equipo, que es LaMelo y Anthony Edwards. Lo único es que también hay que verle a la salud de LaMelo. O sea, LaMelo no ha estado saludable y ahora va para un equipo que lucha por un campeonato, que lucha por estar en los playoffs. Y LaMelo Ball nunca ha tenido playoff experience. O sea, y no estoy diciendo que cuando llega a los playoffs no va a jugar bien porque no tiene experiencia. No, es que va a llegar saludable. ¿Cuántos juegos jugará la temporada regular? Minnesota en algún momento de la temporada lo va a cuidar buscando que juegue para los playoffs más que temporada regular. Eso es lo que me llega a pensar. Pero vamos a hablar claro. Anthony Edwards y LaMelo Ball en cancha, eso debe ser un espectáculo.
1: La pregunta que le vamos a hacer, 787-620-6342. Vamos rapidito con lo que pasó, con lo caliente. Hace 15 minutitos atrás, LaMelo Ball pasa al equipo de Minnesota, Naz Reid, y una batea de picks ahí, pasa al equipo de Charlotte también. Green pasa al equipo de Minnesota como parte del cambio de LaMelo. La pregunta que le vamos a hacer a la gente es una, y es bien sencilla. ¿Este es el movimiento correcto para Minnesota? ¿Sabes? Trae la LaMelo Ball. Es el movimiento correcto para Minnesota. También, ¿sabes que el sábado, en la pelea de Sander Sayas? Y yo quiero medir más o menos las aguas, ¿cómo están? Hace poco hicimos una pregunta, ¿verdad? Desde la importancia que era, ¿verdad?, la pelea para ambos boxeadores. Pero hoy vamos más específicos. ¿Quién necesita más esta victoria para su carrera? ¿Sabes quién la necesita más? En este momento, ¿quién necesita más esa victoria? Si el señor Sander Sayas o Butch Ennis, ¿quién necesita más esa victoria? También, Albert Pujols ayer dijo algo bien interesante en la entrevista con Play. De verdad, una entrevista que dura casi 4 horas. Cuando Play le pregunta cómo él se siente, ¿verdad?, o cómo se siente que en San Luis te quieran más que en República Dominicana. Y Albert dice, mira, tú sabes que mis fanáticos en República Dominicana siempre han sido fieles a mí, siempre han sido buenos conmigo. Dice, pero la prensa. Dice, la prensa no. Yo no tengo problema con las críticas, pero siempre tienen que ir a lo personal. Y esa es la parte que a mí no me gusta. Y él dice que un 95% de los peloteros dominicanos sienten exactamente lo que él está diciendo. Y él dice, por no decir un 100%. La pregunta es una. El pelotero dominicano, porque vimos a Albert Pujols decirlo, son pocos los que han criticado a la prensa en República Dominicana. ¿El pelotero dominicano le tiene miedo a la prensa dominicana o simplemente no le hacen caso? Así que todos nuestros hermanos dominicanos que tienen, ¿verdad?, una opinión sobre eso, los estaremos escuchando más adelante en el programa. Pero gente, comenzaron las 2 mejores horas, las 2 horas donde usted deja de hacer por lo que le pagan y se convierte en un LaMelo Ball de la vida. Así que no cambie de emisora, que la guerrilla comienza ahora.
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1: Bueno, gente, oficialmente comienza la guerrilla. Breaking news: LaMelo Ball pasa al equipo de Minnesota. Naz Reid pasa al equipo de Charlotte. Varios picks de primera ronda también, ¿verdad? Varios swaps. Uno de primera ronda y varios swaps al equipo de Charlotte. 787-620-6342. Este es el movimiento que Minnesota necesitaba. O sea, LaMelo Ball es la respuesta a lo que Minnesota necesita o a lo que Minnesota quiere convertirse en. Se la pregunta le vamos a estar haciendo a toda la gente que nos escucha. Tenemos 4 llenos, Felipe. Vamos rapidito con en la 2 con Luis de la Calle. Dímelo, Luis.
3: Dímelo, buenos días.
1: Vamos abajo, papito.
3: Mano, en verdad este cambio como que tengo más dudas que contestaciones, pero, o sea, creo que va a ayudar definitivamente porque ellos necesitan un gal y otro jugador que pueda, ¿verdad?, correr el sistema, que no sea Anthony Edwards. Pero yo pienso que perder a Naz Reid es devastador para ellos, porque primero que el banco de ellos ahora se va a ver súper finito, y también, o sea, ellos pasan de ser uno de los equipos más grandes, uh-huh, o sea, con hombres grandes, ahora está súper finito. So, yo me pregunto realmente cuánto, sí, LaMelo va a ayudar, pero realmente cuánto va a mover la balanza en términos de campeonato, o sea, porque yo realmente no pienso O sea, yo no estoy seguro que ellos mejoraron con este cambio, ¿no?

0: Exactamente. No sé.
1: Sí, sí, que ahora mismo tú tienes más dudas que contestaciones con el cambio de la Melo Ball. Voy rapidito con JT en la 4. Dímelo, JT.
2: Ah, viste, Ale Rodríguez me escuchó ayer cuando yo les dije a ustedes que les hacía falta un poingal a ellos, ¿verdad que sí?
1: La pregunta es que ni tú mismo sabías que iba a ser la Melo Ball.
2: Esa no me la esperaba nunca. En la vida me la esperaba esa.
1: Pues entonces, ¿tú crees que él es la respuesta? Tú decías que ellos necesitaban un poingal, pero ¿es la Melo Ball el poingal que ellos necesitaban? ¿Esa es la respuesta en Minnesota ahora mismo?
2: La Melo es un animal, ¿sabes? La Melo healthy, él es un tipo que te va, ¿sabes? El tipo sabe mover, va a poder moverle la balanza a ellos. El problema es su salud. Ahora, cuando la gente dice, perdiste a la Ruiz, te quedaste corto de hombres grandes. Ellos cogieron a Nick Claxton, al de Brooklyn. Uh-huh. Ellos van a tener un gran equipo defensivamente, si se quieren ir grande. Ellos van a tener un gran equipo defensivamente. Que la Melo Ball y Antonio Edwards van a tirar casi 40 tiros por juego, pues. Esa es la pregunta, cómo se divide esa ofensiva. Esa es la pregunta.
1: Así que yo creo que cuando tú miras lo de Claxton, bueno, no quiero entrar en eso porque tenemos las líneas llenas y después nosotros podemos hablar un poquito de eso, pero él trae un punto bueno de lo que, ¿verdad?, ellos hicieron con Claxton. Vamos en la 5 con Luis de Bayamón. Dímelo, Luis.
3: Saludos, muchachos, buen día.
1: Saludos, papito. ¿Es la Melo Ball la respuesta en Minnesota ahora mismo?
3: Pues mira, el rumor antes de los trades que el trade pasado era que ellos necesitaban un point guard, un ball handler. Uh-huh. Lo consiguieron. Pero tuviste que sacrificar a tu nuevo hombre de la banca. O sea, ahora te quedaste en la banca. Que él puede resolver ciertos problemas a corto plazo, sí. Porque la ofensiva ahora va a estar a unos niveles estúpidos. Pero, ¿qué va a pasar cuando apriete el bolo y cuando mires para la banca y no haya nadie? Porque ahora mismo no sabemos Divincenzo cómo vaya a virar. Que ese partido.
4: By the way, JT dijo lo de Nick Claxton, se fue para los Bulls.
1: ¿Para los Bulls?
4: ¿Por eso?
1: ¿Chicago?
3: Ellos ahora mismo están vacíos.
4: Sí, pero que no es Minnesota.
1: Correcto. Sí, por eso lo digo, que por eso yo digo que lo que no iba a decir lo de Nick Claxton, que lo iba a decir más adelante, porque Nick Claxton no, o sea, que puede ser un jugador que termine en otro equipo que no sea Chicago más adelante, como van a pasar con Tyler Hero, lo más probable, y eso sí, pero ahora...
4: JT dijo que como que se quedan cortos de hombre grande, pero tiene a Nick Claxton.
1: No, el cambio fue al otro lado. O sea, el cambio fue al otro lado, en cuestión de salario no iba a poder
4: marchar. Fue en el mismo cambio de Julius Randle, pero no terminó él en Minnesota.
1: Exacto, fue el three-team deal que fue para Brooklyn.
4: No, si Claxton hubiese terminado en Minnesota, ahí tú dices, wow, pues ahí por lo menos compensan algo.
1: 100%.
3: Yo entiendo que Antonio Edwards va a poner números estúpidos este año, porque le estás quitando mucha presión a él de la bola. O sea, él te va a poder promediar ahora mismo 33 si le da la gana. Pero hay que ver cómo van a solucionar ese problema de la defensa, el banco. Y nada, tienen que buscar profundidad para poder sobrevivir en el oeste.
1: Ok.
4: Si ahora mismo el backcourt de ellos es Ayo, Anthony Edwards y LaMelo son los tres jugadores con contrato grande en el equipo. Uh-huh. Y va a estar bien interesante ver, porque los tres en cancha, ¿quién saldrá del banco? Obviamente, a menos que Ayo fuera el que saldrá del banco por el historial que tiene LaMelo. ¿O será que de momento venga LaMelo como un jugador que puede salir del banco y darle ese spark from the bench? O sea, porque también, como ha estado no saludable, le dicen, mira, vamos a bajarte los minutos, no va a darte tanta presión como tenías en los Hornets, que tienes que jugar los 40 minutos para que este equipo por lo menos tuviera chance de ganar. Aquí no tienes que jugar tanto. O sea, que va a estar bien interesante cómo Chris Finch mueve esa ficha ahora.
1: Sí, vamos con...
4: Más tenenciado en Junior, o sea, tiene un grupito de ganas ahí.
1: Yo creo que, ¿verdad? Viendo como empezando el verano, yo no creo que este sea el único cambio que ellos vayan a hacer, ¿me entiendes? También
4: tienes que ir por un hombre grande.
1: Han habido rumores
4: de... Por lo menos un 4, o sea, porque es que Julius Randle y Nasrid se fuiste.
1: No,
4: te puedes quedar con Gobert, pero...
1: Y recuerda que habían rumores de que a mí y Rudy Gobert lo más probable ellos terminaban cambiando.
4: Pero era por Derek White, so que al coger a LaMelo, ya cogiste el ball handler. So ya el cambio por Derek White no hace sentido. So ahora hiciera más sentido que ellos buscaran un hombre grande o un 4 que abriera la cancha. Yo creo que un 4 que pueda meter el triple, atacar el canasto, que obviamente todo el mundo dice pues Nasrid, pero ya no tiene a Nasrid. So que un tipo parecido a Nasrid, que era perfecto en ese equipo.
1: Vamos con Jacob de Cataño. Dímelo, Jacob.
5: Hola, buen día, muchachos, ¿todo bien?
1: Vamos abajo, papito.
5: Para mí no fue un buen cambio. Primero, están mezclando los dos egos más grandes en la liga de LaMelo, porque LaMelo lo que le gusta es
1: la funda,
5: echárselo aquí. Sí. Él ha estado acostumbrado a eso toda su carrera. O sea, cambiarlo desde un panorama tan drástico de un equipo que no competía para nada a un equipo que sí compite, creo que no va a ser... a lo mejor la primera temporada no creo que se vaya a ver muy bien. Tal vez la tercera, tal vez vaya mejorando, pero no creo que se vaya a ver bien ahora, porque el ego de él y el de Anthony Edwards no va. Lo cambiaste de un equipo que no defiende a nadie, él no defiende a nadie, y lo cambiaste a un equipo defensivo. Y aparte de eso, te quedaste cortísimo, y los otros días estaban hablando ahí ustedes mismos que en el oeste tú necesitas estar bien en la pintura y necesitas estar bien de ball handles y todo lo demás. Uh-huh. Y ellos se quedaron vacíos por completo, porque Gobert en ciertas series lo tienen que sentar, porque ustedes vieron que no funciona.
1: Sí.
5: Y tenían que jugar con Julius Randle, tenían que jugar con Nasrid, y desaparecieron los dos. Eso para mí no fue el mejor cambio. Obviamente van a venir más movimientos, pero ese no fue el mejor cambio para mí.
1: Ok.
4: Ese es Mitchell Robinson para Minnesota.
1: Pero es que viene siendo más o menos lo mismo que Rudy Gobert. Me entiende que no puede, fuera de
4: eso. En verdad, yo creo que. Mira San Antonio, el 4 que tiene es Champagne. O sea, yo creo que ese 4 natural ya no se encuentra mucho.
1: No, 4 grandes así.
4: Siempre son 3 que juegan la 4.
1: O sea, los Lauri Markkanen, estos tipos son bien pocos en la liga. No es como que hay muchos ahora. Los Evan Mobley, no son. Y Evan Mobley en otro equipo sería un 5, no sería un 4. ¿Me entiendes? Lo que pasa es que en ese equipo juega la 4. Vamos con Santiago, dímelo, Santiago.
6: Buenos días, muchachos, ¿cómo estamos?
1: Vamos abajo, papito.
4: Todo bien.
6: Bueno, primero, mira, alguien que le escriba a Barea.
1: ¿A Barea?
6: Que hagan algo, que hagan algo los Denver, porque es que estoy ansioso esta gente, yo no sé qué está pasando. Y del tema, Manon, ¿verdad? Fue un muy buen cambio, porque ustedes lo dijeron ayer, Antonio es muy joven todavía, solo que puede coger un rebuild. Ya tienen para mí lo más difícil de conseguir la NBA ahora mismo, un buen bone handler. Que, claro, el mejor es Haliburton, pero ahí obviamente está en Indiana. Pero tienen a alguien súper bueno, ¿entiendes? Ya tienen eso ahí. Que este año, claro, quizás no hagan nada, pero año que viene, de aquí a 2 años, ya tienen lo más importante, un buen handler, y ya tienes ahí una buena base. Claro, vamos a poner el año que viene, que ustedes mismos dijeron. Cleveland tiene que desmontarse ya mismo. De ahí él tienen 2 torres. Quién sabe si de aquí a 2 años pueden cachar una de esas 2, ¿me entiendes? Y hacer un buen equipito. Ahora mismo se ve raro, pero cuando tú vienes a ver en el futuro, tienen tremenda base. Ahí estamos.
1: Ok. Yo. Me gustó los puntos que dio. Fíjate, me gustó mucho los puntos que dio.
4: El pick 1 y el pick 3 de ese draft.
1: Es correcto. Vamos con Julio. Dímelo, Julio.
7: Vamos abajo.
1: ¿Qué está pasando, papito?
7: Mira, pues a mí no me gustó el cambio, ¿verdad? Pero tampoco es que sea una loquera. Porque pues yo necesitaba en point guard, estaban desesperados. Lo único es que yo hubiera optado por buscar un point guard en el oeste. O sea, que ya está acostumbrado al trote del oeste. Y lo son un poquito, ¿verdad? Propenso a lesiones. Él, cuando llega a los play-in, ya, porque lo que llega a play-in, está empatado. ¿Sabes? Cuando Minnesota se va a meter a la play-off, porque lo hace. Minnesota se eliminó con el equipo que llegó a la final. Entonces, hay que ver si él aguanta ese trote. Que lo único es que me gustó lo que dijo Felipe. Ya que lo tienen, pues no llevarlo al palo.
1: Sí, poquito a poquito.
7: Vamos abajo, gorillo.
1: Dale. Vamos con Jeffrey. Dímelo, Jeffrey.
8: Deja que pase la troca esa.
1: Esa es la que llevan a la Melo para Minnesota ahora mismo.
8: Era, yo le voy a dar a ese gerente que está haciendo los cambios cero, ¿viste?
1: ¿Por qué, Jeffrey? ¿Por qué tú le das cero al gerente general?
8: Primero, regaló a Randle.
1: Tampoco es como que tenía mucho valor, ¿viste, Jeffrey? Tampoco es como que tenía mucho valor el pana.
8: Sí, pero coño, una falta de respeto que te cambien por un pick. Eso sí que bajo. Y segundo, diste un montón de pips por alguien que se lesiona. Y engancho, porque quiero llamar para el tema de voceo.
1: Vamos con Marte de Florida. Vamos allá.
4: Marte de Florida.
9: ¿Qué es lo que?
1: ¿Qué es lo que, papito?
4: Dímelo.
9: Yo solo voy a decir una sola cosa. En los últimos años se ha demostrado que para tú ganar un campeonato tú tienes que tener un número 4 o un 5 que meta la bola de 3.
1: Sí, lo más probable, exacto, tiene que ser uno de los dos. No tienes que tener los dos necesariamente, pero tiene que ser uno de los dos.
9: Tiene que tener un hombre grande, un 4 o un 5 que meta la bola de 3, un grande. Si ya eso era en los tiempos de antes, que un grande te mataban ahí abajo el palo. Ya si tú no tienes un grande que meta la bola de 3, usted no va a ganar un campeonato. Gracias.
1: Me gusta. Fíjate, y dándole un poquito de lo que le está diciendo. Vamos a buscar, él dijo, los últimos 5, vamos a ver los 6 años, porque ya se ganó este campeonato. Los Lakers y Miami fueron a la final. Los Lakers ganaron, Anthony Davis era un 4 que abría la cancha. Después pasa Milwaukee y Phoenix. Milwaukee tenía a Brook Lopez, que abría la cancha. Golden State y Boston. Golden State en un sistema totalmente distinto. Fuera de eso, Denver, Nikola Jokic abre la cancha. Boston, cuando gana aquella vez, Jason Tatum jugaba la 4. Y Porzingis, exacto. Y Jason Tatum jugaba también la 4, básicamente. Oklahoma tenía a Chet Holmgren, que abre la cancha. Y los Knicks tenían a Karl-Anthony Towns. So que hasta
4: cierto... Ahora, yo me pongo a pensar. Vamos a suponer que los Minnesota dice, yo me voy a quedar como estoy. Uh-huh. Pero yo pensaría que entonces sería Anthony Edwards, LaMelo, Ayo y Jaden McDaniels entonces jugaría la 4.
1: Yo te iba a decir,
4: Es que es más parecido a lo que vemos San Antonio. Correcto. Pero digo, un grande, un 4-3 stretch que sería Jaden McDaniels y tres gares ahí que muevan la cancha, pongan para en el piso.
1: Y fíjate, y déjalo ahí, porque vamos a seguir con la llamada, porque después vamos a hablar después de eso, porque Barea mencionó algo similar, que es lo que él le gustaría que Denver hubiese hecho, o lo que ellos estaban buscando. Porque eso que tú dices, muy cierto, cuando tú miras, no solamente, piensa esto, no solamente veas a los Knicks, a Spurs, mira a los Knicks. Los Knicks juegan con tres tipos que básicamente pueden manejar el balón. Y tenías a OG que lo usan como un 4, porque él no es un 4 natural. No. O sea, es lo que estamos acostumbrados en la liga, a ver los 4. Quizás. Él es un 4 de la liga moderna. Que puede defender múltiples posiciones. Es un joseador, es físico. Porque algo que tiene Champagne es que él no tendrá el físico de Oye Novi por lo marronea allá abajo. So, vamos con Doctor. Dímelo, Doctor.
10: Vamos abajo, mi gente. ¿Cómo estamos?
1: ¿Todo vamos
4: bien?
1: Abajo.
4: Todo bien.
10: Bueno, mis oraciones para todos los venezolanos. Que es lo más amén. Importante ahora mismo. ¿Verdad?
4: Amén, amén, amén. Y a Japón también.
10: Papi, Japón, muchos también. Países ahí que temblaron.
4: Sí, mano.
10: Esperamos en Dios, ¿verdad? Que,
4: amén.
10: Que Dios se manifieste y que la ayuda llegue rápido. Pero amén. Vamos al tema. Mira, Felipe, ¿viste por qué yo te digo que tiene un tipo tan inteligente? Yo eso peleo contigo, pero tú eres un tipo inteligente. Ellos están. Acuérdate, tenemos un dueño del equipo que es un tipo que le gusta ganar. Ellos quieren quitarle la presión a Anthony Edwards de estar con la bola en la mano todo el tiempo. Lamentablemente no había un 4, ¿verdad?, que pudieran buscar. Todavía yo entiendo que pueden haber más movimientos, uh-huh. pero McDaniel es largo, atlético y él mete la bola. Lo que pasa es que a veces, pues, pero ustedes, ahí el público está llamando y está diciendo, no, que no me gusta el cambio. Oye, en las series importantes, Randall desapareció. Y este hombre, Nasri, uh-huh. también. ¿Sabe? En un momento cuando hacía falta, incluso vieron series que Goldberg cargó el equipo allá abajo en la pintura, que es lo que tiene que hacer con el cuerpo que tiene. Entonces, cuando tú ves eso, tú dices, coño, ahora le vamos a quitar la bola, vamos a dejar que Anthony Edwards no tenga la presión. Entonces, la gente dice que LaMelo se lesiona. Acuérdense que LaMelo viene un equipo que le da la cara, él tenía que hacerlo todo. Tenía un buen equipo, pero cuando lo los players cuando ellos iban a entrar, creo que verdad en el
4: plane.
10: ¿Quién fue el que metió las bolas fuertes? Era allá abajo. Entonces, eso físico, ustedes saben que estos gares hoy en día se baratan porque le dan duro. Entonces, ahora él va por un equipo que él no es la primera opción, que él puede mover la bola y él sabe jugar con la bola. Así que yo pienso, para mí todavía los cambios no se han dado, pero para mí es excelente. Y si se quedan como Felipe dijo, ¿cómo están? No van a tener problemas. Lo importante es la salud, que LaMelo y Antonio estén saludables, porque los demás jugadores en ese equipo, y acuérdate de Monte y Vicencio que vienen una lesión de tendón de aquí, hay que ver si él vuelve la temporada que viene o no vuelve, pero tenemos jugadores. O sea, yo pienso que ese equipito de Minnesota, como se ve bien. Ahora, si trae un 4 natural que meta la bola, que no, ahora mismo creo que no lo hay en la agencia libre, la verdad. Así que está bueno el equipo, a mí me gustó porque le van a quitar toda la presión a Anthony Edwards de tener la bola todo el tiempo en las manos, y pienso que van a haber mucho más jugadas ahora, se van a poder mover mejor el balón y el equipo de Minnesota va a lucir bien. Acuérdense, como ustedes están diciendo, ellos se eliminaron con el que llegó a las finales, ¿entiendes? Tampoco a la vez. Tenemos que ver que ese equipo estaba bueno y que los dos que se fueron, que hacen falta, sí, pero se desaparecieron en las series importantes.
1: Ok. Vamos con Xavier de Boston. Dímelo, Xavier.
11: Sí, buenos días, muchachos. ¿Cómo están?
1: Vamos abajo, papito. ¿Todo bien?
11: Sí. Hacho, pienso que Charlotte se ranqueó. Charlotte se puso duro, pero ahora mismo Minnesota votó su alma secreta, su ventaja. Porque las características de Reed son brutales. Un tipo que con esa jumpa, manejo de balón, entonces lo que te daba ventaja en la serie lo sacaste por un tipo que se lesiona cada rato, que venía del banco de la Melo Ball, ¿no? Sí. pero Charlotte ahora se ve bien con Reed.
1: Sí, no, y Charlotte está en el este, Charlotte, la La preparación de Charlotte es bien distinta a la preparación ahora mismo de Minnesota. Vamos con Jonathan de Carolina. Dímelo, Jonathan.
12: Dímelo, saludos, muchachos. ¿Cómo están?
1: Todo bien, papito. Todo, cuéntame.
4: Todo bien.
12: Felipe, Juancho, los quiero con la vida.
1: Ah, yo también te queremos, papito.
4: Igual.
12: Mira, pues, hermano, el cambio a mí me gustó. Pienso que tienes más minutos ahí. Le vas a hacer un poco la vida más fácil a Anthony Edwards. Y la verdad es que sí, que hay que conseguirte un 4. ¿Tú sabes cuál es el jugador perfecto para mí que caería en ese equipo ahora mismo como 4? Pero se fue para Miami, ha hecho Bobby Portis. Bobby Portis en ese equipo para mí cae perfecto. Un tipo que puede defender, puede meter el triple, puede meter la yompa. Y Rudy Gobert lo único que necesita, puede rebotear también. Rudy Gobert lo único que necesita es seguir cogiendo aguacates y defender como lo hace. Y el cuadro ese perfecto que ustedes dieron es bueno. Usarías a Jalen McDaniels como champagne en la 4. Y es un cuadro rápido y defiende también, porque de Somos defiende también un montón. Pero por el cambio para mí estuvo bueno. En verdad a mí me gustó. Quiero ver a la menos ahora jugando con hombres. No quería verlo jugando con impedidos allá en el otro lado.
1: Ok. Mira, algo que tú estabas mencionando ahorita, Felipe, de ese cuadro. O sea, cuando nosotros vemos los Knicks y San Antonio jugaron más o menos de la misma manera, con un cuadro donde tienes cuatro tipos por debajo de 6'9". Y un tipo grande. En este caso, los Knicks tenían un tipo de 7 pies. Y el más alto después de él era 6'7, 6'8 que medía Ojanenobi. Champagne era lo mismo, medía 6'7. Yo creo que lo que estamos viendo en el oeste, y Barea dio un poquito de luz en eso cuando lo tuvimos en la sala, es que de la manera en que se está defendiendo en esta liga ahora mismo y de la manera en que están los esquemas ahora mismo, tú necesitas jugadores que puedan poner la bola en el piso. Y jugadores no solamente que puedan poner la bola en el piso y llegar hasta el boquete, jugadores que puedan poner la bola en el piso y crear para los demás. Yo creo que Minnesota lo que hace con lo de LaMelo es tener ahora tres tipos que pueden crear en, ¿verdad?, tanto su propio tiro como para los demás en su equipo. Obviamente, de los tres, el que menos va a crear para los demás es Anthony Edwards, pero ya tú no le estás poniendo esa responsabilidad absoluta de que tienes que involucrar ahora a los demás. A ver, eso le toca a Dosumo y a LaMelo Ball. Antes era Anthony Edwards y después llegó Dosumo, pero seguía siendo Anthony Edwards. Yo creo que lo que buscó Minnesota con este cambio, y bueno, claro, gente, conseguir jugadores ahora mismo es bien difícil. O sea, te va a costar mucho. No importa lo que sea, te va a costar mucho. Lo que sí sorprendió un poco del cambio es el valor que tenía LaMelo Ball. O sea, vamos a ver, claro, el que tuvo valor genuino en este cambio fue Naz Reid, no fue LaMelo. O sea, el mayor valor lo tuvo Naz Reid, aunque depende cómo tú lo veas. Porque ellos traen a Green ahora, que lo hizo muy bien con Charlotte, y los va a ayudar a ellos en darle minutos. Como DiVincenzo, no sabemos cuándo regrese esta próxima temporada, Green va a coger una carta bien importante en lo que va a ser la rotación de ellos en ese perímetro. So que también hay que ver. Me sorprende, como te dije, me sorprende un poco el valor de LaMelo, pero yo puedo entender lo de Naz Reid, que es un hombre con unas habilidades increíbles para su estatura, para lo que tú le estás pidiendo, etc. Llega un momento en el que yo no creo que Minnesota lo vea como un jugador para el cuadro regular. Yo creo que Minnesota lo vea más como un jugador que puede venir del banco, me puede dar minutos, me puede dar puntos, me puede dar rebotes. Pero es un problema a veces cuando tú tienes un jugador así de habilidoso y tú no le ves cabida en tu cuadro regular. De la manera en que Minnesota quiere jugar, él no tenía cabida en ese cuadro regular. Porque lo más probable, Minnesota dijo, queremos jugar con Jaden McDaniels en la 4. Entonces Naz Reid no lo vemos como un centro natural, no lo vemos como un centro como que pueda competir en este oeste, no es un centro defensivo. So, tenemos nuestras dudas. Yo creo que cuando tú quieres traer jugadores, sea el point guard que sea que hubiesen traído, sea Kyrie Irving, sea el que menciona un point guard, o sea, bueno, porque aquí no iban a traer a cualquier point guard, les iba a costar lo más probable a Naz Reid. Esa es la realidad. ¿Le iba a costar a Naz Reid o a Jaden McDaniels? Uno de los dos. Porque conseguir los jugadores ahora mismo, los assets, está bien difícil. So, ellos tenían que tomar una decisión, y tomaron la decisión de que Naz Reid es el tipo que se va, no Jaden McDaniels. Y yo creo que todo tiene que ver con la confección del oeste y lo que se pide. O sea, Jaden McDaniels es un tipo largo, un tipo que defiende, un tipo que josea. No es que Naz Reid no haga esas cosas, pero en el lado defensivo Naz Reid no le da a ellos lo que ellos probablemente necesitan en esa posición. Hay que ver ahora qué pasa con Rudy Gobert. Ellos se van a quedar con Rudy Gobert o van a conseguir un centro más joven, un centro defensivo también, pero que sea más joven, o un centro que te dé un poco más de dinamismo, ¿sabes? Porque también cuando pensamos en centro, o sea, pensamos en el oeste rápido, no tiene que ser un centro defensivo, no necesariamente tiene que ser el mejor centro defensivo, pero que sea grande y que pueda emplearse en el lado defensivo y que ofensivamente te dé grandes cosas. Porque el problema, yo creo que si Naz Reid llega a medir 7 pies, ellos no salen de Nash Reed, porque ese es el centro que tú necesitabas, un centro que no es que tiene que ser élite defensivamente, porque Carl Anthony Towns no es élite defensivamente, pero es que te pueda dar en ambos lados un alto nivel. Pero Nash Reed mide 6'9", en un oeste donde todo el mundo está grande. So, yo creo que cuando tú miras el cambio, cerramos los ojos y mencionamos los picks y todo esto, puede parecer una loquera, pero yo creo que ambos equipos consiguieron exactamente lo que estaban buscando. Yo creo que Minnesota necesitaba un point guard. Como quiera, les iba a costar mucho conseguir un point guard. Me sorprendió que haya sido LaMelo Ball. A mí LaMelo no me había pasado por la mente. Yo sí sé que LaMelo estaba en el mercado de cambios, pero yo no pensé que LaMelo fuese a terminar en Minnesota. Pero ahora, cuando vemos las posibilidades de lo que puede hacer Minnesota en ese perímetro, pues no es una loquera. Saber de que tiene dos grandes... Mira cómo se complementa este perímetro. Y estamos partiendo de la premisa de que van a jugar como terminaron jugando los Knicks y San Antonio, que jugaron contra el Gary. Anthony Edwards y Ayo Dosunmu son grandes defensores. LaMelo no es un gran defensor. Ok, pues ahí ellos dos van a ayudar a LaMelo. Anthony Edwards y LaMelo pueden crear su propio tiro y pueden tirar el movimiento y pueden hacer... Eso Ayo Dosunmu no tanto. Ayo Dosunmu tiene que ser seteado en ciertos espacios. Ok, ahí es que Ayo ¿cómo es? Lo pueden cubrir. Entonces, Anthony Edwards no es un gran pasador, pero Ayo sí. Y LaMelo es, above average como pasador. So, tienes dos tipos que pueden distribuir el balón y ahora le quitas esa presión a Anthony Edwards. So, es que los tres se pueden complementar de maneras distintas y pueden cubrir sus propios boquetes entre ellos mismos. Ahora lo que hay que ver con Minnesota es, hiciste este cambio, ahora, ¿qué es lo próximo? ¿Qué más tú vas a añadir? Porque como quieras tienes que añadir cuerpo. Como quieras necesitas a otro jugador del banco, específicamente un 4 o un centro. ¿Qué vas a hacer con Rudy Gobert? Fuera de eso, yo creo que lo que ellos hicieron para la manera en que lo más probable van a jugar, yo creo que hace todo el sentido del mundo.
4: A mí me gusta el cambio. O sea, y más cuando tú eres Minnesota. O sea, tú no eres una franquicia donde te van a caer jugadores en free agency, donde jugadores quieren jugar para ti. Tú estás en una situación donde tienes a Anthony Edwards, que es una superestrella de esta liga. Como el caso de Milwaukee, que sabía que tienen a alguien especial en Giannis, y en el caso de Denver, que saben que tienen a alguien especial en Jokic. Obviamente todavía Anthony Edwards no llega a esas conversaciones de Giannis y Jokic, pero de cara al futuro proyecta ser que sí. Y Minnesota hizo todo lo posible por dejarle saber a él que ellos quieren hacerle el cambio para que él se sienta cómodo. Le trajeron un jugador donde estoy seguro que ellos se van a llevar bien, se complementan muy bien en cancha, le quita presión, no tan solo en cancha, también le quita presión mediática. Yo creo que también LaMelo trae esto de los medios, de por su background, por lo de su papá y todo lo que conllevó. LaMelo, obviamente LaMelo, con todo y lo famoso que fue entrando a la NBA y todo el revolú que pasó con su familia, él nunca ha estado en una situación en la NBA donde la gente en verdad tenga que hablar de él. Él lleva años escondido en Charlotte, un equipo que no luchaba para playoffs, él se lesionaba mucho, jugaba 40, 50 juegos por temporada. Que la gente sabía que estaba duro, sí. Ahora es que él va a estar en el spotlight, ahora es que él va a estar en la lupa, ahora es que él va a estar no tan solo en un equipo que va a ir a los playoffs y que va a luchar por un campeonato, sino va a estar en el oeste. O sea, que es bien diferente estar en el este. Así que va a estar bien interesante cómo LaMelo coge ese challenge. Pero creo que le va a quitar presión a Anthony Edwards. No tan solo en cancha, sino mediáticamente. Porque todo lo que pasa en Minnesota lo van a señalar más a LaMelo ahora que a Anthony Edwards.
1: Yo creo que cuando tú miras el equipo de Minnesota y miras lo que... Yo no sé con Rudy Gobert hasta dónde ellos puedan llegar ya con él, con él, su estilo de juego. Yo creo que tuviste en la serie contra San Antonio. Estuviese todo el mundo saludable o no, él sí puede defender al otro lado.
4: Sabía, ellos cogieron a Isaiah Evans también.
1: Es otro tirador.
4: Es un 3-2.
1: Loquito, pero es de estos tipos que tú necesitas en la liga y son de estos tipos que se convierten rápido en fan favorites y todo esto. Él lo hizo muy bien el último año en Duke. Pero, ¿qué van a hacer con Rudy Gobert? O sea, porque vimos contra la serie de... O no solamente contra la serie de San Antonio. Vimos que llega un momento en que cuando tú tienes que enfrentar a Wemby, porque ese es el equipo en el oeste que tú tienes que mirar también. Tú tienes que prepararte para ese equipo. El centro defensivo sí ayuda. Pero si ese centro no puede salir de la pintura, Wemby va a vivir todo el tiempo en la pintura. So, Wemby va a estar siendo un animal defensivo en esa serie por completo. So, Rudy Gobert tiene sus limitaciones. Entonces, Rudy Gobert tampoco es como que debajo del palo o debajo del aro, él tiene todas las habilidades del mundo de poder tener buenas manos. Y ahora vas a tener un point guard que sí te va a llevar el balón. O sea, un point guard que le gusta jugar mucho pick and roll, un point guard que le gusta jugar mucho spacing también de la cancha. So, va a ser bien interesante. Mira, yo te puedo decir un tipo que yo veo que funcionaría en Minnesota. Lo que pasa es que no es tan fácil conseguirlo tampoco por el contrato y eso. Pero yo sé que es un equipo que estaría dispuesto a lo mejor de escuchar ofertas por él. O sea, un tipo como Miles Turner en Minnesota hace sentido. Tipo que defiende y un tipo que abre la cancha. Medio manilo en los rebotes, sí, medio manilo en los rebotes. Pero ve, ese tipo de centro es el que tú necesitas ahora mismo con este equipo de Minnesota, viendo yo cómo, y verla y pensando cómo ellos van a jugar ahora mismo. Porque, o sea, tú no le pagas 112 millones a Ayo Dosunmu para que esté allí jugando del banco. Porque esto, uh-huh. Y cuando digo jugando del banco, no necesariamente... van a ser rotaciones donde los tres van a estar en cancha. O sea, estos tres tipos van a jugar 30 minutos plus. Ayo, LaMelo, Anthony Edwards. Tú tienes que buscarle 30 minutos plus a todos estos tipos. Y yo viendo cómo está ahora mismo el oeste y viendo lo que hace Rudy Gobert. O sea, ¿a quién tú traerías por Rudy Gobert? Pues yo creo que ellos sí van a tratar. Yo creo que ellos en la mente está ahora mismo. No, necesitamos a Rudy Gobert por la defensa, esto, lo otro. Yo creo que tú necesitas...
4: también el desarrollo de Rocco. Es un jugador que ellos, ¿verdad?, tienen ahí guardadito, un 7-3 que ellos cogieron de la Liga de Australia. El año pasado estuvo jugando en el G-League, no tuvo minutos, ¿verdad? Hay que ver también Enrique Freeman, el boricua. Sí. Es un jugador 4 que puede jugar la 4, rebotea, si le van a volver a dar un chance. Pero va a estar bien interesante, pero vuelvo y repito, al ser Minnesota y todas las dudas y cuestionamientos que ellos tenían en esta offseason, este cambio... cayó mucha boca. Este cambio cayó mucha boca en el sentido de que le cayó la boca a la fanática de Minnesota de este equipo no va a tanquear, este equipo no va a rebuilding, este equipo está buscando ganar un campeonato. Y en el caso de Anthony Edwards, no puedes quejarte, no vuelvas a quejarte del cambio de Anthony Towns, no vuelvas a quejarte de nada. Nosotros estamos tratando de hacer todos los movimientos para ayudarte a ti a estar en una mejor posición. Así que, voy y repito, a mí lo único que no me gusta es que el trote que van a tener a la Melo Ball en Minnesota, si lo van a poner a jugar más de 30 minutos todos los juegos en temporada regular y le van a dar tanta responsabilidad, es su salud. Ahora, si ellos toman eso en cuenta y durante la temporada no lo tiran tanto a los leones como uno dice, porque tiene a Ayo, tiene a Anthony Edwards, tiene a J.D. McDaniel, tiene a otros jugadores, y en los playoffs entonces le quitan un poco la rienda como hicieron con Wemby, pues yo creo que sería perfecto. Pero eso es la única duda que yo tengo en la salud de LaMelo. Porque ¿de qué vale tú hacer todo ese cambio? Y cuando lleguen los playoffs, LaMelo está lesionado, entonces te quedaste, o sea, como que te quedaste bien corto.
1: ¿Qué centro tú dirías que haría un poquito de sentido? Fíjate, en Minnesota ahora mismo.
4: No hay, o sea, centros naturales. Yo pienso que... es que son centros que no los van a poder coger, ¿entiendes? Pero sí, son centros que no los van a poder coger. O sea, yo pudiera decir... es que no hay...
1: Para mí cuando yo...
4: Que abre la cancha así en Miles Turner. Miles el único Turner. Anthony Towns. No van a coger a Anthony Towns. Obviamente,
1: pero ¿y tú viendo?
4: Porzingis tuviera lesión. O sea, tampoco caería en una opción buena. Jugadores como de Andre Ayton y jugadores así son jugadores que son limitados.
1: Y defensivamente no te van a dar lo que estás buscando. Yo creo que está difícil. Cuando tú miras... Y lo traigo porque para mí fue bien interesante ver los reportes de Brian Windhorst en estos días cuando él dijo lo que de Anthony Edwards no estaba tan de acuerdo cuando cambiaron a Carl Anthony Towns en aquel momento. Y yo creo que también es la manera en que él quisiera jugar. O sea, si yo soy Anthony Edwards ahora mismo, tú quisieras jugar con muchos espacios en la cancha. Vimos que estos últimos dos años lo han doblado mucho. Él no le gusta pasar el balón. Él lo ha dicho. O sea, me molesta que me doble, me molesta que tenga que estar saliendo del balón. Y yo creo que si tú puedes abrir la cancha, pues eso le abre, eso le ayuda a él, ¿me entiendes? Ese estilo de juego, donde que sí te van a doblar, pero tengo muchos tiradores a mi alrededor. Cuando tú juegas con un tipo como Rudy Gobert, te van a doblar y tú tienes que darle la bola allá abajo a Rudy Gobert. Y hemos visto que Rudy Gobert puede estar solo debajo del aro y le dan la bola y se le va también. O sea, que yo creo que... yo no creo que Minnesota haya terminado. Yo creo que Minnesota va a seguir ¿verdad? Haciendo movimientos. Yo creo que ellos van a estar jugando ahora con el apron y todo este tipo
4: mira,
1: de cosas.
4: Si te das cuenta, no hay. O sea, mira, obviamente quitando a Nikola Jokic, Víctor Wembanyama y Joel Embiid fuera. Y Karl Anthony Towns fuera. Sengun, Saboni, Jalen Jackson Jr. la acaba de llegar a Utah, no se va a ir. Jalen Duren, Jared Allen, Rudy Gobert, ok. Nick Claxton, que ya lo han cambiado. Miles Turner, que dijimos que sí. Walker Kessler, Mark Williams, Kristaps Porzingis, Donovan Klingon, Zach Edey, Ivica Zubac, Okongwu, Naz Reid, Donovan Klingon. Incluso lo gracioso es que muchos de los jugadores que pudieran caer perfecto en el sistema de hoy ya pasaron por el equipo de Dios. Que Rudy, que es Anthony Towns, Naz Reid. O sea, ahora mismo no hay. O sea, no hay un jugador así que tú puedas, un centro, que tú puedas decir, ah, que abra la cancha y que rebote, bien difícil. Es o una o la otra. O sea, no son las dos.
1: Sí, yo creo que va a ser bien interesante lo que vaya a seguir pasando solamente, ¿verdad? Con lo que vaya a pasar con Minnesota. También yo creo que hay otros equipos que van a empezar a hacer movimientos pronto. O sea, ahorita llamaron, Santiago dijo, ¿qué va a hacer Denver? Bueno, Denver lo que le había comentado José en aquel momento, ya estaban buscando jugadores que pudiesen poner la bola en el piso, jugadores que pudiesen distribuir, jugadores que le quitaran la carga también de que Jokic tuviese que correr el sistema todo el tiempo. So, hay que ver qué va a hacer San Antonio. San Antonio se va a quedar así. Ok, sí. Hay que ver qué ellos hacen. Se quedan de brazos cruzados también. Houston, ¿qué tú vas a hacer? O sea, los Lakers, ¿qué van a hacer? Yo creo que el oeste ahora mismo, Minnesota empezó dando duro, rápido, dando en la cara, diciendo esto es lo que nosotros vamos a hacer. Así que va a ser bien interesante. Se habla también de que Jaylen Brown sigue disponible, de que Boston sigue escuchando ofertas por Jaylen Brown. O sea, hay rumores de que Boston estaría interesado, si le ofrecen a Evan Mobley, de traer a Evan Mobley a Boston. Así que yo creo que lo que vamos a seguir viendo en las próximas semanas de la liga va a estar a otro nivel. Y yo creo que estos dos cambios, el de Giannis y el de LaMelo, temprano, antes, esto es antes de julio, gente. La mayoría de estos cambios siempre pasan julio 6, julio 7, julio 8 en adelante, cuando ya sí se podían hacer los cambios oficiales, que no había que esperar tanto tiempo. Y ya estamos viendo dos cambios grandísimos, el de Giannis y el de LaMelo Ball. La pregunta es, ¿quién es el que le sigue después de esos dos? ¿Qué otro gran jugador le sigue? ¿Será Jaylen Brown? ¿Será un tipo como Evan Mobley? ¿Será un tipo que a lo mejor no tenemos ni en el panorama y el equipo diga, ¿sabes qué? Mami, yo voy a cambiarlo, yo voy a salir de él. So, yo creo que las próximas semanas van a estar bien interesantes. Yo sé que mucha gente siempre va a decir Jamorant. Yo no sé la situación ahora mismo de Jamorant y Memphis. O sea, porque ellos dicen una cosa, hacen otra. En el training del año pasado pensábamos que iban a cambiar a Jamorant y terminaron cambiando a Jaren Jackson Jr. Que eso nos coge hasta de sorpresa. Porque empezamos, pero espérate, el problema es este, pero entonces sales del otro. Sí, pero podía argumentar que el otro tenía más valor. Yo lo que pienso es que la próxima semana lo que pinta es que vamos a tener, ¿verdad?, un gran off-season de la NBA. Hace mucho tiempo no teníamos un off-season de esta manera, o un comienzo del off-season de esta manera. Bueno, gente, cuando nosotros regresemos, porque vamos a la pausa un momentito, venimos hablando de la pelea del sábado. Sander Shaya contra Boots Ennis. Ya vimos las fotitos nuevas ayer, vimos un par de cositas. Se ha estado hablando mucho de que Boots Ennis en su campamento lo que está haciendo es, tú sabes, descoñetando a todo el mundo. Por otro lado, Sander se ve bien, se ve ready. Es una pelea que mucha gente en los Estados Unidos está esperando también. No solamente en Puerto Rico, sino que en Estados Unidos es una pelea que se está esperando mucho. Es una pelea que tiene básicamente todos los ojos. Está en el verano. La pregunta es bien sencilla. ¿Quién necesita más esta victoria para su carrera? Ahora mismo, en este momento, tiempo y espacio donde estamos, ¿quién necesita más esa victoria? ¿El señor Boots Ennis o el señor Sander Shaya? Regresamos con eso luego de la pausa.
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1: Bueno, gente, usted está escuchando La Guerrilla, 620-6342, 787-620-6342. Estamos hablando de la pelea de Sander Saya contra el señor Boots Ennis, que será este próximo sábado. Vamos a estar ahí en la sala con más de 30 personas básicamente allí, incluyendo a nosotros, Ismael. Todo el mundo va a estar allí vacilando, viendo la pelea. Pero tenemos una pregunta, y es: ¿quién necesita más esta victoria? ¿Quién necesita más esta victoria? ¿Boots Ennis o el señor Sander Sayas? Ya partimos de la premisa hace unos días atrás de que es un combate obviamente importantísimo para ambos, por razones completamente distintas. Pero a la hora de la verdad, ¿quién es el que la necesita más? Hemos escuchado lo que ha salido del campamento de Boots Ennis, de que eso ha sido un campamento extraordinario, de que, ¿sabes? Lo que hemos visto allí, según lo que se dice, es que él coja en ese ring ese sábado y le deja saber a todo el mundo que él es el caballo. Eso es lo que se ha reportado del campamento de Boots Ennis. El campamento de Sander, lo que se ha reportado, básicamente lo que siempre se reporta, todo está en orden, el proceso ha estado donde ellos quieren que esté, la preparación ha estado on point. Yo creo que hace tiempo en Puerto Rico, Felipe, no había un hype con una pelea de boxeo como esta, o sea, a este nivel.
4: Y yo creo que la razón por la cual hay ese hype es porque Sander tuvo los cojones de coger una pelea donde mucha gente pensó que no le iba a coger porque, pues, no era el momento y qué sé yo. Y Sander le cayó a la boca a todo el mundo que decía que durante su carrera él estaba acomodado, durante su carrera le tiraban batatos para mejorar su récord y que no había mucha prisa con él. Pues él decidió, desde que ganó el cinturón, de decir, ¿sabes? Yo voy a pelear con el que tenga que pelear. Y si es este, y eso, yo creo que eso es lo que la gente le ha gustado de Sander, le ha gustado esta pelea. Y también cuando hay un boricua grande, campeón mundial, que va a pelear, y mucho de lo que se dice es que va a perder, Pues yo creo que eso también le crea ese hype al boricua de que, hey, yo voy al mío, como que vamos, o sea, vamos para encima. Yo creo que eso está es mucha mezcla. Porque vamos a hablar claro, Butzeni no es un boxeador mercadeable. O sea, el que ha cargado esta pelea en cuestión del mercadeo y la imagen es Sander Saya. O sea, Butzeni no es un tipo mercadeable, no es un tipo que la gente en verdad es súper fanática de él. Yo creo que obviamente él está cogiendo mucha fama ahora con esta pelea, y si la logra ganar, pues obviamente pues se posiciona en un lugar sumamente importante en lo que es la carrera de su peso en el boxeo. Pero para mí eso, yo creo que es que saben que es un boxeador fuerte, saben que Sander tuvo los cojones joven de coger esta pelea, son dos invictos, y lo que se dice por ahí es que el boricua va a perderla. Así que yo creo que eso es lo que crea este hype enorme que hay ahora.
1: Vamos con Berto. Dímelo, Berto.
0: Saludos, muchachos, buen día.
1: Buen día, papito. ¿Hace cuánto no estabas pompeado por una pelea de boxeo?
0: Hacía tiempito. Me gusta la pelea.
1: ¿Y qué, o sea, quién la necesita más ahora mismo, Berto? Cuando tú miras los dos.
4: A la victoria.
0: Busenis, el que viene subiendo de peso, tiene 28 años. Mira, Sander Saya puede perder esa pelea. Y yo soy la persona que estoy convencido. Sander, el frame de Sander no era de 147, no es de 154. Sander va directito para 160. Que Sander tiene un frame de 160. Él puede perder esa pelea, es una pelea cerrada, una pelea buena. Pues sube a la 160. Ahí solamente hay un kazajo que es peligroso, y él puede ser campeón en 160. Ennis, el tiempo se le está pasando.
1: Ok, Bert entiende que el señor Boots Ennis. Vamos con José de Conérico. Dímelo, José. José, en la 2. Sí, por eso en la 2. Ah, mala mía, José, no le había dado el botón. Bendito.
2: Tranquilo, papá.
1: Cuéntame.
2: ¿Cómo va? Saludos,
1: papito. ¿Quién necesita más la victoria?
2: Bueno, esto es una opinión de alguien que yo no sé mucho de boxeo, yo un fan, otro fanático más. Uh-huh. De acá, yo para mí, Sander la necesita más por el hecho de que para mí ya, yo escucho lo que escucho toda la gente acá hablando, ya Jerome Ennis tiene un nombre. Aquí yo veo mucha gente donde yo he crecido que dice, no, Boots Ennis lo va a matar. Ok, perfecto. Entonces cuando vengo y tengo a sacar los mismos argumentos que ha sacado Sander, etcétera, ellos dicen, no, es que Boots está más preparado, Boots es un animal. Pues malo, ya Boots Ennis tiene un nombre. Aquí mucha gente, incluso hasta en Puerto Rico, Sander sigue siendo para mucha gente aunque un prospecto. Aunque ya es un campeón mundial con 23 años, dos veces invicto, sigue siendo un prospecto. Pues mano, ¿quién para mi opinión la necesita más? Pues sería Sander, para poder ya salir de ese nivel de que soy un prospecto y me convertí en lo que sería una superestrella. Y si tú le sumas, ¿quién tiene más que perder? Pues es Ennis, porque si Ennis llega a perder, tú no solo perdiste subiendo a la otra categoría, tú perdiste subiendo cuando todo el mundo pensaba que tú eras literalmente el caballo. Porque a ti todo el mundo te la está dando de que, mano, Sander sí es bueno. Yo he visto un montón de entrevistas, he visto gente acá hablando que sí, Sander es bueno, pero Boots Ennis es especial. Y ok, Boots Ennis es especial, está bien, todo lindo, pero ¿y qué pasa si el de nosotros gana? Se le va a dar el praise de verdad, que es lo que yo estoy buscando que pase, mano. Se le va a dar el praise de verdad al chamaquito y darle la gloria y decirlo, mano, la tuvo bien puesta. A los 23 años buscó la pelea grande, porque esta pelea él la buscó. Digan lo que digan, él buscó esta pelea cuando no se dio la de Virgil con Boots Ennis. ¿Sabes? Hay que darle crédito. Y yo entiendo que con una victoria, mano, lo pone ya en una atmósfera que sería indiscutible decir que el pana no es una superestrella. Él, para mí, tiene que ganar más por eso, porque ya mucha gente ve a Ennis como una superestrella, aunque no tenga récord, no tenga los títulos, lo ven como una superestrella, el cual para mí no lo es. A Sander todavía es por el puesto, por eso tengo entendido que para mí quien ganaría más es Sander.
1: Ok, Sander Saya. Vamos con Cristian de Salinas. Dímelo, Cristian.
3: Pues ellos, ¿cómo están? Dios bendiga.
1: Vamos abajo, papito.
4: Tumba.
3: Mira, yo te voy a decir ni uno ni el otro, yo te voy a decir ambos, y te voy a explicar por qué. De parte de Sander Saya, él necesita esta pelea más, no para probarse él mismo, porque todos sabemos que cuando Sander Saya habla sobre su talento, él dice que él mira a los boxeadores y él viéndolo, él dice que él es mejor que todos a los que él se puede enfrentar en la división que él está. Pero él necesita esta pelea para demostrárselo a la gente que todavía no cree en él, porque hay mucha gente que no cree en él todavía. A pesar de ver sus habilidades, sus destellos de grandeza, mucha gente no lo tiene como alguien tan grande. Y esta pelea lo posiciona a él obligado, lo catapulta a ser uno de los mayores campeones boricua que vamos a tener, que vamos a ver en este tiempo que no tenemos mucho. De parte de Boots Ennis, esta pelea lo consagraría, porque aunque, como dicen, aquí en Puerto Rico no se habla mucho de Bruce Ennis, pero en Estados Unidos sí, y la gente dice que él es especial, y lo es, porque tampoco podemos venir aquí a ser ignorantes y decir que él no la tiene. El chamaco la tiene y tiene cosas en las que supera a Sander Sayas, pero él la necesitaría más para consagrarse en las 154 libras y decir, mira, yo de verdad soy el tipo, punto. Ya, eso que básicamente sería un 50-50, pero vamos al de nosotros. Vamos abajo.
1: Vamos abajo. Vamos con la 2 con Jeffrey. Dímelo, Jeffrey.
5: Mi santo, llegó mi momento.
1: llegó Jeffrey.
5: Era mi gente, o sea que yo amo el voceo, mira. Hay dos tipos de presión. Los dos tienen dos tipos de presión. Te voy a decir la presión que tiene. La presión que tiene.
4: Que el cliente ahí, espérate.
5: Escúchame, la presión que tiene Eni es porque es visto como un campeón. Es como una élite mundial. Él quiere ser destinado futuro libra por libra. Él está invicto. Uh-huh. Él viene subiendo una división. Si pierde con Saya, sería para él el aura que tiene, como que yo voy a ser grande, se puede ver afectada a sus 28 años, que a pesar de que tiene 35 peleas en las últimas 10, que él está peleando con oponentes de verdad duro, porque si vienes a ver, él había peleado con tipos que lo que querían era cobrar para pagar la pensión. Uh-huh. Ahora Sander tiene más en cuestión dentro del ring, pero la tiene más afuera porque la gente no se la da. Una derrota de Sander, va a ver, viste, que nunca estuvo ready, viste, por eso se tardó, viste, por eso no quería pelear con la élite. Ahora que está peleando con la élite, que está arriba, esta victoria para él lo va a consolidarizar y el público se la tiene que dar. No hay excusa de que no está ready, porque de subir con un tipo C, subió con el tipo A. No hay excusa. Si él pelea y gana, mi gente, no hay más, hay que dársela sí o sí.
1: Ok, así que él escogió al señor Sander Sayas. Vamos con Cristian de la calle, en la 5. Dímelo, Cristian.
6: Vamos abajo,
1: papito.
6: Mira, Juancho, Felo, yo lo veo de esta manera. Yo creo que cuando vemos la opinión popular, uh-huh, en los Estados Unidos, por ejemplo, cuando yo veo el programa Inside the Ring de Max Kellerman, uh-huh, él dijo para esta pelea que son dos muy buenos boxeadores, pero que él ve a Boots como el boxeador más talentoso. Uh-huh. Y que él ha dicho en múltiples ocasiones que la realidad es que, la realidad por la cual no se coloca a Boots en un top 10 es por el resumen, pero que en cuestión de boxing skills, él claramente es un top 10 pound for pound de la de libra por libra, prácticamente.
1: Del mundo, sí.
6: So, él lo que dice es, Boots está a un paso de nosotros ya colocarlo en ese libra por libra entre los mejores. Entonces, yo creo que tiene que ganar más Boots en el corto plazo con esta pelea. Pero para mí, Sander, es que no es que va a ganar con esta pelea si la gana. Es que Sander todavía tiene muchísimo por ganar. Tiene un futuro increíble para mí.
1: Ok. So, él entiende que a corto plazo le conviene a Ennis. Y espero que también Sander se beneficie. Yo creo que cuando tú miras la pelea, yo puedo entender la parte de habilidades, lo que mencionan de Boots Ennis y lo que puede hacer. Yo tengo un problema bien grande. Y es, subir de peso no es fácil. Por más que sea lo que tú digas, no, tiene la capacidad física, esto, lo otro. Yo creo que es un problema que tú te enfrentas. Y no solamente es en la preparación, porque cuando tú miras la preparación, tú dices, tú te vas paseando, tú te vas preparando para la pelea. Es el día que tú te subes al ring y tú sabes, tú dices, yo no he estado en esta posición anteriormente. Yo creo que eso es algo que le puede terminar pasando factura a largo plazo a Boots. Yo creo que esta pelea la va a definir mucho también. ¿Cuál de los dos tiene más estamina en los últimos 4 asaltos? Porque yo pienso que los dos van a guayar. Y van a guayar temprano. ¿Y quién tiene más estamina faltando los últimos 4 asaltos? Va a determinar mucho quién termina ganando esta pelea. Yo creo que Sander se supone que sea el que tenga más estamina, porque ya este peso de él está bastante acostumbrado a él, está cómodo en este peso. Yo creo que estoy con una de las llamadas. Yo creo que Sander después va a terminar subiendo de peso. Yo no creo que Sander vaya a estar 154 mucho tiempo.
4: Yo pienso que de los dos, el más que tiene para perder es Sander, porque creo que si Sander pierde, perdería un poco el perfume de este nuevo de poder ser la nueva cara del boxeo, invicto. Si le ganas a Ennis, todo el mundo va a decir, no, pues este tipo le gana el que sea en ese peso. O sea, yo creo que si pierde, la gente va a empezar a dudar. Ahora, ¿quién necesita más esta victoria? Vamos a hablar claro. Y estoy de acuerdo contigo. Sandy se puede recuperar de esta derrota. Sí. Ennis tiene 28 años. Nunca ha sido campeón mundial. Lo tienen a él como uno de los mejores boxeadores, pero es por los videos que han visto. Talento. Porque no tiene un resumen. Entonces vas contra el mejor boxeador que vas a pelear en tu resumen. 5 años menor que tú. Y te gana. Pues, entonces, ¿para dónde va Ennis después de eso? ¿Para dónde va? ¿Cómo tú vuelves a recuperar el hype? Porque la gente va a decir, papi, eres la bestia, ser el próximo. No has peleado con nadie, no has sido campeón mundial, pero tienes el talento. Vamos a ver, primera pelea, duro, contra un boxeador que mucha gente le decía a ese boxeador, no cojas esa pelea con Ennis, está difícil. Ah, me la quiso dar el chamaquito. Ah, mi primera pelea para el título mundial, vamos para encima. Y pierdes. Ya la gente se va a olvidar de Boots Ennis para toda la vida. La gente va a decir, mira, papi, no, el hype era muy grande, vamos a mirar a los otros. Sanders sí va a perder, obviamente, cuando pierde, porque pierde un poco el perfume, un poco el invicto, pero creo que él tiene todavía la edad y la habilidad de poder volver a recuperarse y volver a coger ese hype. Si Boots Ennis pierde en esta pelea, ¿para dónde va él? ¿Para dónde él consigue, o dónde vuelve a conseguir el hype? Porque te pusieron un buen boxeador por primera vez, uno, y perdiste. Entonces, ¿eras tan bueno como pensábamos? ¿De verdad la tenías como todo el mundo pensaba? Por eso que yo pienso que Ennis necesita más esta victoria, porque si pierden los dos, creo que Sander tiene como quiera la forma de recuperarse. Yo no veo cómo Boots Ennis se recupera.
1: Y ahí es el punto. O sea, cuando tú miras, el favorito es Boots Ennis. Sí. Tú vas a Estados Unidos, el favorito es Boots Ennis. No es por el resumen, simplemente te van a decir el talento. Nadie ha hablado de resumen porque...
4: Por footage.
1: Vamos claro, por claro, footage. Porque cuando tú empiezas a ver resumen, si tú comparas resumen contra resumen, tú dices, pues hermano, ¿dónde tú puedes argumentar que el otro?
4: Sander tiene por lo menos a Bass Barao.
1: No, y tienes, sabes que... y eres campeón, sí, ¿me entiendes? Ennis, todo el mundo te va a decir el talento. Si tú vas a esta pelea, que se supone que con tu talento, tú domines, tú hagas el trabajo. Para mí es una pelea cerrada como quiera. Haya tenido Ennis los oponentes, no haya tenido Ennis los oponentes, sea Sander joven, sea Sander que haya brincado paso, para mí va a ser una pelea bien cerrada. Por eso, para mí, como te digo, el estamina es lo que va a determinar esta pelea. Estos últimos cuatro asaltos van a ser instrumentales. Y ahí es que yo tengo a Sander con un poquito de ventaja por encima de Boots. Pues porque lo hemos.
4: El IQ también.
1: O sea, no, exacto, y porque hemos visto a Sander en esa posición. O sea, peleando a distancia. O sea, Boots. Sabemos que es un tipo que quiere acabar la pelea rápido. Yo tengo la pegada. Pero como te digo, cuando tú subes, las cosas cambian un poquito. Cuando tú subes de peso, las cosas cambian un poquito. Eso va a ser bien interesante, como te dije. Los últimos 4 asaltos. Usted se va a sentar y usted va a ver los primeros 7, 8 asaltos. Después de ese 8 en adelante, de ese 8º asalto, ahí es que yo creo que la pelea se va a poner bien nasty. Porque yo creo que vamos a ver, puede que veamos mucho abrazo, puede que veamos cansancio, puede que veamos... Yo lo tengo... ¿Verdad? Cada vez que me siento y la analizo, yo tengo esta pelea como una primera mitad y una segunda mitad. Y yo creo que mucha gente va a hablar de la primera mitad de la pelea y muchos van a criticar la segunda mitad de la pelea. Cuando digo que van a hablar mucho de la primera mitad, es que se va a ver el talento de Boots Ennis que la gente está hablando, se va a ver la defensa a otro nivel de Sander, se van a ver los movimientos de Sander, se va a ver una pelea que todo el mundo va a estar diciendo, ya esta pelea está a otro nivel. Y yo pienso que después, cuando la estamina empiece a fallar, ahí es que nosotros vamos a ver, ya, che, pero la segunda parte de la pelea, o los últimos 4 asaltos, los últimos 5 asaltos no fueron mejores que los primeros 4 o 5, o los primeros 6. Yo creo que esa es la gran diferencia que nosotros vamos a ver en esta pelea. Yo creo que Sander tiene que mantener su distancia, utilizando su defensa, utilizando su jab, sus movimientos, ir castigando poco a poco mientras va corriendo la pelea. Y como digo, Sander tiene que llevar esta pelea a la distancia. No se puede parar en el ring allí a entrarse a burronazos con Ennis, porque eso no va a funcionar. Y yo he visto a Sander ya, sea los oponentes que sea, que él tiene la capacidad, tiene la inteligencia para seguir el plan. Cuando él sabe que es una pelea cerrada, cuando él sabe que es un oponente peligroso, él tiene la capacidad para seguir el plan. Y en esta pelea va a ser su mayor examen. Su mayor examen es, ok, todo lo que se ha hablado, todo lo que tú has podido hacer en tu carrera, el sábado, tú puedes seguir esa línea de ese plan que tu, ¿verdad?, tu equipo construyó, o dentro de la misma pelea, cuando se presente otro plan, tú vas a poder hacer el switch y vas a poder ejecutar de la manera que se está pidiendo, ¿verdad?, que se le está pidiendo a ti que ejecutes. Esa yo creo que va a ser la mayor interrogante. Pero cuando tú miras Boots, no es que a Boots se le acabe la carrera a los 28
4: no,
1: años.
4: No, no, no. Pero es el hype de que la gente te esté poniendo como que, papi, este es el próximo. Este tipo es talentosísimo. Pap, primera pelea dura, la perdiste.
1: Y ahí que está el problema. Cuando tienes 28, casi vas para 29 años ya. No es que su carrera se acabó, pero el camino se empieza a ver un poquito más, ¿verdad? Se empieza a cerrar un poquito más ese camino.
4: No, pero de main card.

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1: Al menos que él pueda conectar un puño fulminante, que pues deja sangre en la lona, que puede pasar. Si esto se va más a lo que es stamina y IQ, le conviene más a Sandel. Pero sí está la posibilidad de que si Sandel se desespera, si Sandel decide, pues vamos a guayar un poquito, pues sí, Abbas Barao tiene la pegada para pues darle un buen recuerdo a Sandel Sayas. Pero yo creo que si se va a distancia, que eso va a definir lo que es el stamina, lo que es el IQ, lo que tú puedes hacer cuando estás cansado, qué se te ocurre en los momentos, yo creo que ahí entonces Sandel va a coger ventaja de la pelea.
2: Y yo creo que esa va a ser la diferencia. Yo creo que va a ser una pelea larga, yo creo que es una pelea cerrada. Eso, yo puedo entender gente que tiene a Boots en el ganando. No tengo problema con los que tienen a Boots en el ganando. Lo que sí yo no, ¿verdad? Perdón, y para los que tienen a Sandel ganando y para los que tienen a Boots, es que esto es una pelea fácil o que esto se va a acabar temprano. Obviamente, es boxeo. Un cantazo te puede tumbar. Pero sería una sorpresa que esta pelea en el quinto o sexto asalto se acabe. Para mí esto es una pelea que se va a decisión. Una decisión que lo más probable sea cerrada. O sea, para mí va a ser una pelea sumamente cerrada si se va a decisión. Y por eso estoy apostando que los últimos 4 asaltos van a determinar el ganador de esta pelea. Yo no creo que... O sea, que a veces vemos que un boxeador se establece temprano en la pelea y dice, ah, gana los primeros 6 asaltos y ya esto se acabó. Yo creo que entre los primeros 6-7 asaltos se van a dividir entre ellos y los últimos 4 asaltos allí van a tener que meterle fuerte a las nalgas de verdad. Y ahí vamos a ver lo que tú dijiste. La inteligencia, la estamina, la preparación, porque esa es también otra. Tú te preparas también para una pelea larga. Muchos boxeadores se preparan con este plan de que yo quiero acabarlo en este round, yo quiero hacer esto, yo quiero hacer lo otro. Cuando ya eso no te está resultando, uh-huh, ¿qué tú vas a hacer más adelante? So, yo creo que va a ser una pelea bien interesante, como dije. El sábado vamos a estar ahí en la sala, vamos a vacilar, vamos a ver la pelea. Yo, ¿verdad? Como digo, tengo una pelea a distancia, tengo una pelea por decisión. Yo creo que va a ser decisión dividida. Así que yo creo que vamos a estar bien. Yo creo que vamos a estar bien. Yo creo que hace tiempo Puerto Rico no tenía una pelea de esta magnitud, que tuviese un significado tan grande, que tuviese... Y el significado es a nivel mediático, pues yo creo que hemos tenido, ¿verdad? Lo que ha hecho Oscar, lo que ha hecho el Chulo, ¿sabes? Esos son logros grandes. Pero a nivel mediático, hace mucho, mucho tiempo que no teníamos una pelea como esta de Sandel Sayas. Gente, cuando regresemos de la pausa, yo les quiero hacer una pregunta bien interesante, ya que estamos hablando de Sandel, y es sobre Puerto Rico. Cuando nosotros miramos los atletas que tenemos nosotros ahora mismo en Puerto Rico, para usted, ¿quién es la cara del deporte puertorriqueño en estos momentos? Si usted se va de viaje y está en España y lo para alguien allí en Barcelona y le dice, mira, boricua, dice, en el deporte, ¿quién es el tipo de ustedes? O sea, si ahora mismo yo te pregunto quién es el mejor atleta que ustedes tienen ahora mismo, dice, no, la cara de Puerto Rico, fulano. Puede ser fémina, puede ser masculino. O sea, la pregunta es, ¿quién es la cara del deporte puertorriqueño en estos momentos? ¿Quién es la cara del deporte puertorriqueño en estos momentos? Yo creo que hay varios nombres, tanto mujeres como hombres. Así que luego de la pausa venimos con eso, así que vaya haciendo su listita. Pero queremos la cara, no las caras. No sean listos aquí, vengan, no, yo tengo estos dos juntos porque... No, la cara. Cuando usted se para allá afuera y le pregunta quién es la cara del deporte puertorriqueño, usted dice un nombre. ¿Quién es ese nombre? Bueno, después de la pausa venimos a escuchar lo que ustedes tienen que decir.

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1: Bueno, gente. Ahora sí. Ahora sí. 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
0: Bueno, gente, usted sigue escuchando La Guerrilla. Y en Puerto Rico ahora mismo, el sábado tenemos la pelea de Sander Sayas. Y yo creo que cuando, ¿verdad?, miramos ahora, vienen los ESPY, vienen un montón de cosas que en el mundo de los deportes, pues, es premiar a lo que son los atletas, premiar a los equipos, etc. Yo tengo una pregunta, ¿verdad?, para el fanático del deporte en Puerto Rico. Y es, ¿a quién ustedes le, ¿verdad?, le llamarían la cara del deporte boricua actual? O sea, cuando usted está en cualquier lugar del mundo y usted mira, una persona viene y le dice, mira, ¿quién es la cara del deporte en Puerto Rico? Usted le diga fulano, uh-huh, o sutana. Usted pueda decirle un atleta, ¿cuál es ese atleta? Yo creo que hay múltiples nombres y hay razones completamente distintas por las cuales usted
1: puede decir. ¿Cómo voy a tirar alguna? Para que la gente tenga más o menos, porque puede la, que la gente pueda decir José Alvarado, acaba de ganar un campeonato de NBA, tiene sangre boricua, la gente puede decir Jasmine Camacho Queen, aunque sí, yo sé que está embarazada, pero como quiera, medallista olímpica y todo, y como dominó la Liga Diamante. Si yo fuera a escoger un atleta, para mí fuera fémina, y para mí Adriana Díaz. Okay. Yo creo que Adriana Díaz representa exactamente y perfectamente lo que tú quieres que un atleta puertorriqueño represente. Nacida, criada y desarrollada en Puerto Rico, a su corta edad es considerada la mejor tenimesista latina en el mundo. Se posicionó top 10 en el mundo con todas las veladas orientales que juegan este deporte, que tú sabes que casi todo, cuando tú ves las Olimpiadas, todos los países casi no tienen un que eso es otra cosa, en el deporte de ella, y más en las Olimpiadas y competencias internacionales, cuando uno ve los otros países, ven que son jugadoras naturalizadas, orientales. O sea, Adriana es de Utuado. O sea, que yo creo que... Utuado, ¿verdad?
0: Sí.
1: Sí. Que yo creo que para mí Adriana Díaz es el perfecto ejemplo de lo que una atleta puertorriqueña. Sé que es su deporte, no es de los deportes más llamativos, sé que hay otros deportes más llamativos, pero si yo fuera a decirle ahora a alguien... De, mira, esto es un atleta, esto es lo que es una atleta nacida, criada y desarrollada en Puerto Rico, lo que puede lograr y con la edad que tiene. Yo creo que para mí, yo escogí a Adriana Díaz ahora mismo.
0: Ok, Adriana Díaz, me gusta. Voy con Hueso. Dímelo, Hueso.
10: Vamos abajo, muchacho.
0: Vamos abajo, Boito.
10: Mira, yo entiendo lo que dice Felipe, pero yo entiendo que a estos dos tipos, digo, a este tipo le siguen faltando el respeto.
0: Yo creo que es mío.
10: Lleva 15 años en la élite, dominando su deporte, y lo vinieron a reconocer hace 2 o 3 semanas atrás. Y es Irat Ortiz. Cuando tú eres el mejor en tu deporte en el mundo, ¿cómo tú no vas a hacer la cara?
1: Están los dos ahí. ¿Cómo te ponen los dos?
10: Me pediste uno, pero te iba a decir los dos. Es los hermanos Ortiz. Están dominando. A esa gente los llaman de Dubái, los árabes. Mira, mente, para que me monten mi caballo acá. Sí. En carreras de 20 millones, y va y ganan allá. ¿Cómo tú no vas a ser la cara de Puerto Rico? Es sin duda, para mí es sin duda, es Irat y José Luis Ortiz.
0: Yo estoy 100% de acuerdo con él. Para mí no hay nadie más grande en Puerto Rico que Irat Ortiz ahora mismo. No lo hay.
1: ¿Puerto Rico lo ve así?
0: Yo creo que ese es el problema que tenemos en Puerto Rico. Yo no creo que Puerto Rico lo ve así. Yo creo que el hipismo es fascinante. El hipismo es fascinante. Y en Puerto Rico, fíjate, en Puerto Rico hay muchos fanáticos del hipismo.
1: No, pero... El hipismo es una aberración en Puerto Rico.
0: Pues a mí
1: eso es una aberración.
0: A mí siempre me ha encantado el hipismo. Yo siempre le he hecho la historia a ustedes de mi abuela vivía al lado de una agencia hípica. Y a mí me gustaba los domingos cuando cerraban temprano, ¿verdad? Porque las carreras eran temprano. Ir allí y ver cómo los don con las libretitas chiquitas, con las estadísticas, buscaban para jugar su cuadro. Para mí lo que ha hecho Irado, o sea, es lo que dice la llamada. Cuando tú eres el mejor en tu deporte, cuando tú eres el mejor. Y en Puerto Rico tenemos muchos exponentes y en su deporte no son los mejores. Aquí nosotros tenemos el mejor y no es que no es que sea el mejor porque sí, no. Es que están los galardones ahí. Están los premios Eclipse. Está récord de ganancia en el 2025. O sea, el Venecia Award. O sea, lo ha tenido todo. Los últimos, estoy hablando de los últimos 5 años. Él ha cogido el hipismo en los últimos 5 años y lo ha peinado. ¿Sabes? Ha corrido en todos lados. Es el referente. ¿Sabes? Yo recuerdo cuando él ganó el premio Eclipse. Por primera vez hace muchos años atrás. Había una reportera del hipismo en Estados Unidos que hizo un reportaje, ¿verdad? Dando la noticia de que Irad Ortiz había ganado el premio Eclipse. Y ella termina el escrito diciendo algo bien interesante. Ella dice: lo interesante de Irad es que gana el premio Eclipse en un momento donde él ni siquiera todavía está cerca de su prime. O sea, piensa que esto es como que alguien ganara el MVP en la NBA y yo me paro aquí y diga: papi, no está ni en el prime todavía. ¿Sabe? Y lo que tiró después de eso, después que ella dijo eso, lo que él va a tirar los próximos años es macramé, gente. O sea, macramé lo que hemos visto de él. ¿Sabe? Tipos humildes, tipos que, vuelvo y digo, en su deporte son referentes. Lo que ha hecho su hermano.
1: Pero lo impresionante, todo. O sea, los hermanos Ortiz. Sí. O sea, porque Irad y José, sí. Pero los hermanos Ortiz son impresionantes. Pero Puerto Rico, como hemos dicho, tiene un historial en hipismo, sí, grande. Hemos tenido jockeys impresionantes, históricos. Velázquez, sí. Cuando hablamos de tenis de mesa, o sea, Adriana Díaz cogió un deporte que en Puerto Rico era inexistente y lo hizo mainstream.
0: Claro.
1: ¿Sabe? Y yo creo que es considerada la mejor jugadora latina en el mundo. Y yo creo que eso representa... Para mí le doy un peso más porque el deporte de ella era un deporte insignificante en Puerto Rico y ella lo hizo tan significante que están abriendo escuelas de tenis de mesa en Puerto Rico. Y eso tiene un nombre y apellido. Adriana Díaz. No hay otro. No hay otro. Así que yo creo que sí. O sea, si yo fuera a escoger el segundo, pues sí, los hermanos Ortiz. Yo creo que de ahí, de esos dos, no, nadie está mal decirlo los hermanos Ortiz o decir Adriana Díaz. Pero creo que me gusta porque... ambos representan lo que yo quería traer. Sí, nacido, criado y desarrollado en Puerto Rico y, sí, y han dominado su deporte a nivel mundial. O sea, que eso es lo que más o menos uno quiere que represente un atleta puertorriqueño.
0: Vamos con Distribuidor. Dímelo, Distribuidor.
11: ¿Cómo estamos? Saludos, gente.
0: Saludos, papito. ¿Todo bien?
11: Todo bien. Mira, si la pregunta es que si te paras en Portland, que te paras en Kansas o en Kentucky o no sé, en uno de estos estados que realmente, ¿verdad?, conozcan a la gente famosa, yo diría que Amanda Serrano, por la cuestión de que la gente la conoce, o estamos en ese punto de que ella, pues, mediáticamente es famosa.
0: Okay.
11: Pero estoy con Felipe por lo del desarrollo y todo esto. Pero si la pregunta es esa, porque yo estoy en un lugar y me preguntan algo, como hay gente que no sabe, ¿verdad?, tanto de deporte, pero si conocen las caras famosas, diría Amanda Serrano. Okay. Esa es mi opinión, gente. Cuídense mucho.
0: Gracias, papito. Vamos con Sandro de Utuado. Dímelo, Sandro.
1: ¿Dutuado?
0: Sí, Dutuado.
12: Es muy sencillo.
0: Cuéntame.
12: Es Adriana Díaz e Irad Ortiz. De ahí no sabe. Esto no es cuestión de fama. Ambos son la cara en el deporte de Puerto Rico actualmente. E Irad y Adriana van a ser la cara por un montón de años porque son los duros en su deporte. Es sencillo. Ambos, Irad en la escuelita hípica aquí se desarrolló y Adriana en Dutuado. Ajá. Uh-huh.
0: Correcto. ¿Sabes qué? Que gracias por tu llamada, Sandro. Play cuando le hice la entrevista a... Me digo que es una de mis entrevistas favoritas de One on One. No, la de Irad, que la hizo en New York. ¿Sabes? La historia está a otro nivel. O sea, la historia. Piensa que él... No es que no quería ser jockey, pero llegó un momento en que va. No había... Ese, como que ese mismo amor que tenía su hermano. Su hermano tenía un amor por ¿verdad? Por ser jockey grandísimo. Y es el mismo papá que lo mira y le dice a él. Y él lo cuenta en la entrevista. Le dice: no sé qué, tú no vas a hacer lo mismo que yo. Y su papá había intentado, se quitó, etc. Dice: tú no vas a hacer lo mismo que yo. ¿Sabes? Y mira lo que. O sea, mira lo que el papá de los Ortiz logró hacer. Él logró sacar no 2 jockeys de Puerto Rico. Probablemente sacó el mejor jockey. El que es el mejor jockey del mundo actual lo tiene. Y el otro está entre los mejores 5 jockeys del mundo.
1: Ahora, eso se ve que el papá de Adriana sacó olímpicos también. No, olímpicos, tenis de mesa, o sea, que también.
0: Es lo que estoy diciendo. O sea, ¿y cómo lo tú dices? A mí lo que me gusta de la historia de ambos es que son de aquí. O sea, todo es de aquí. Todo fue aquí. Nada fue que no, llegaron de allá. No, no, no. Todo fue el desarrollo aquí. Tú sabes. Y tú verlo, yo. Por eso yo decía, yo te lo juro, yo cuando. Antes del Kentucky Derby, antes de que ganara. Es más, y tú puedes dar fe de esto porque tú estuviste conmigo en el canal. Tú sabes que el año pasado yo estaba haciendo un empuje por ir a este Kentucky Derby que iba a pasar ahora. Yo dije, yo creo que es importante que nosotros cubramos el Kentucky Derby porque. ¿Sabes? Lo que nosotros tenemos allá adentro es macramé. Y después no vamos. Y termina ganando José Ortiz y termina segundo Ira Ortiz. O sea, una foto. Y me dice, güey, que mandé a pedir la foto. La voy a enmarcar y la voy a poner en mi casa. O sea, esa foto cuando los dos se están dando la mano. Esa foto está a otro nivel. Sí, no, no. Y ya yo hablé con Irat. Esa foto tiene que estar firmada. ¿Sabes? Porque yo creo que es grandioso. Y yo creo que a veces. ¿Verdad? Nosotros aquí hablamos un montón del NBA, de Major League Baseball, de si Juan Soto, que si LeBron James. Hablamos del BCN, hablamos de todo. Y yo creo que a veces lo que no ponemos en perspectiva lo que están haciendo eso. O sea, nosotros tenemos en su deporte al mejor. No el segundo mejor, no el tercero. Nosotros tenemos en su deporte al mejor. O sea, al referente. Cuando alguien va a hablar de lipismo, hablan de él. Él es el referente. Y después empiezan los demás. Y a veces eso pasa desapercibido. Yo creo que el Kentucky Derby le dio un empuje a ambos desde que se hablaran. Pero yo creo que cuando tú miras lo que estaba haciendo. Ojo, si nosotros tuviésemos a otro atleta en atletismo, en Major League Baseball, en baloncesto, ganando los galardones que Irad Ortiz ha ganado los últimos 5 años, nosotros tuviésemos a dos manos, calzón abajo, bragueta abajo. Porque no es que está ganando el sexto hombre del año, no, está ganando Eclipse. O sea, el premio que viene siendo el MVP. O sea, yo creo que a veces, ¿verdad? No lo vemos, ¿verdad? Lo vemos desde un punto de vista un poquito más aislado que de lo que se supone que sea. Vamos con Doctor, dímelo, Doctor.
13: Abajo, mi gente. Nuevamente aquí disfrutando porque hoy estoy libre y es que hay que llamar. Mira, coño, yo tenía a Adriana y a Irán, es lo mismo, Pedro. Quería comentar. La gente no sabe y la gente critica, a lo mejor, no, esto yo vi que sí, esto. La dedicación y el sacrificio que hacen los jockeys.
0: Sí. Igual sí, eso es como criticar a un corredor de F1 o de NASCAR, tú sabes.
13: Exacto. Yo tenía a Adriana por la sencilla razón lo que Felipe dijo. Esa nena, tú vas a cualquier lado. Ahora, eso es en los atletas vivos. Porque yo fui para España hace poco y cuando me saludaron, me dijeron, ¿tú eres de Puerto Rico? Ah, ya de Piconí. Papi, te mencionan Piconí, es algo claro, absurdo, sí, en el mundo, sí, sí, tú sabes. Pero de los vivos, yo tenía a Adriana y a los hermanos del tipo, porque yo, gracias a Dios, y verdad, y mucha gente ahora van a saber quién soy yo. Yo trabajaba en una agencia hípica en Puerto Nuevo y yo conocí a J.M. Ríos, yo conocí a Javier Santiago, que era mi jockey favorito, Juan Carlos Díaz, y yo conocí a Edwin Castro. Cuando yo vi a Edwin Castro, que ese hombre tiene... Eso no es, todo el mundo piensa que todos los jockeys son chiquitos, sí. Edwin Castro es un hombre bastante largo. Cuando yo lo vi, yo le dije, primo, ¿cómo tú haces el peso? Y él me enseñó las piernas. A ese sí no hay que hacerle una radiografía para verlo. Se le notaban todas las venas. La gente no sabe la dedicación, lo que esos jockeys tienen que pasar, uh-huh, para dar el peso, porque si se pasan los multan. Y sabe que el dueño te va a decir, estás comiendo, mira el peso que tú tienes. O sea, me vas a fastidiar el caballo. La gente se cree que esto es ir a montar un caballo. Y mi respeto a Adriana, la dedicación que ella tiene que tener desde nena ha sido absurda. Y hemos visto, ella se eliminó hace poco con la, creo que la número 3 del mundo. Uh-huh, uh-huh. Lo que pasa es que es un deporte que mucha gente no sigue. Pero, oye, ella se perdió con una oriental que era una de las mejores en el mundo. Y fue un juego violento, o sea, buenísimo. Así que tenemos clase A en los dos deportes, pero la gente tiene que saber que los dos son dedicación. Pero tú haces 112, 111 libras para y me di 5-2, 5-3. La gente se cree que eso es fácil. Cuando tú te pesas el día antes y tú dices, estoy 2 libras sobrepeso, que se tienen que meter a saunas, que tienen que, la gente se, eso es peor que un boxeador cuando quiere hacer el peso. Uh-huh. ¿Sabes? Mi respeto a ellos, y para mí es de ellos tres, ¿verdad? Tú habías dicho uno, un deportista, pero es bien difícil dejar a cualquiera de ellos, de los tres, fuera de la conversación de las caras de Puerto Rico ahora mismo en el deporte.
0: No, okay. Él tiene a Adriana Díaz, ¿verdad? Y después tiene a los hermanos Ortiz. Antes de irnos, Felipe, cuando, ¿verdad? Hablamos de la cara ahora mismo del deporte, ¿quién, uh-huh, ¿verdad? De los prospectos, ¿quién tú crees que tiene un potencial grandísimo y a lo mejor mucha gente todavía no lo sabe o todavía no se le da ese brillo que en un momento se va a ver evidente y tú vas a decir, ve, en aquel momento ya se veía que iba a ser grande.
1: Yo pienso que en atletismo tenemos una de las mejores cepas que Puerto Rico ha tenido en su historia. Creo que Eloy Benítez, José Figueroa son buenos atletas. En el femenino, Gladimar. Creo que Felipe Quiñones en el baloncesto, un jugador que va ahora para Florida Atlantic, un jugador que representó, va a representar a Puerto Rico en 7 torneos juveniles. Obviamente ganó el MVP en la mini Copa Endesa. Fue para otra vez a España, fue parte del All-Star Team del torneo. O sea, un jugador que ha puesto a Puerto Rico en grande en diferentes partes del mundo. Y en voleibol tenemos a Adrián Figueroa, que viene de ser el mejor libero en el U17. Yo creo que cuando tú vas a un torneo así, mundial, y tú terminas siendo el mejor en tu posición, eso habla mucho de tu dedicación y de que y el gran prospecto que eres. Y obviamente, pues ya lo que son Oscar, Sander, esos ya no son prospectos, aunque sean jóvenes. Así que yo creo que hay muchos prospectos, pero que tengan la habilidad de ser la cara de Puerto Rico, yo creo que va a ser bien difícil, porque Adriana Díaz no tiene 30.
0: No.
1: ¿Sabes? Ella le queda mucho año en de carrera, así que mientras Adriana Díaz está ahí, va a ser bien difícil que alguien... Bueno, y lo de Manuel Ortiz, pero para mí va a ser bien difícil que alguien pueda cogerle ese puesto a Adriana Díaz, hasta después de un par de años.
0: Cuando nosotros miramos, ¿verdad?, el deporte en Puerto Rico, está brutal que nosotros podemos roncar con atletas en diferentes deportes, haciéndolo a más alto nivel. Incluso cada vez más y más y más estamos viendo que los deportes no tradicionales en Puerto Rico son los que están dándonos la mayor cantidad de frutos posible. Cuando tú miras, el hipismo en Puerto Rico siempre ha sido grande. Pero yo creo que a nivel de país, yo creo que el hipismo viene siendo regional. Mucha gente a nivel de las regiones consume mucho el hipismo, le dan mucho crédito al hipismo, pero a nivel de país no se le da el crédito a lo mejor que se merece. El tenis de mesa en los últimos años ha cogido un poquito más de tracción, por eso es gracias a Adriana Díaz. Yo creo que el atletismo en un momento dado como que siempre se mira como que de lado, y de momento cuando salen los exponentes, pues así, el atletismo, pero no es como que están todos los cañones.
1: Eloy Benítez, José Figueroa, Gladimar Torres, gente, y otros más, ¿sabes? No, ¿verdad? No quiero faltarle, no porque no mencione el nombre, no le estoy faltando respeto, pero te estoy diciendo que en el atletismo de Puerto Rico, gente, tienen que estar bien pendientes porque tenemos... No quiero decir que es la mejor, porque todavía hay que ver los resultados que vayan a tener estos corredores, pero podemos estar viendo la mejor cepa en la historia de Puerto Rico en el atletismo.
0: Es correcto, gente. Así que cuando nosotros regresemos de la pausa, venimos hablando de algo muy interesante. Ya la Melo Ball lo cambiaron. Ya Giannis lo cambiaron. Y un nombre que sigue en el mercado de cambio, a pesar de que, ¿verdad?, no lo lograron cambiar por Giannis, y todos pensamos, dijeron, pues no se lo dieron por Giannis, pues Boston se queda igual. Y salen los rumores ayer de que el señor Jaylen Brown todavía está disponible. Todavía está disponible. La pregunta es, usted que es fanático de Boston, usted que es fanático de la NBA, ya se fue LaMelo, ya se fue Giannis, ¿dónde usted ve a Jaylen Brown? ¿O por quién Boston debe cambiar? ¿Qué debe buscar Boston por Jaylen Brown? Con eso venimos luego de la pausa.
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2: Bueno, gente, ya estamos casi en la parte final del programa. 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Gente, Jaylen Brown estuvo involucrado en el cambio de Giannis Antetokounmpo, de la oferta que le hizo el equipo de Milwaukee, de Boston a Milwaukee. Y luego de que el cambio no se dio, pues todo el mundo pensaba, pues Jaylen Brown pues se queda en Boston, no va a pasar nada. Y lo que hemos escuchado en las últimas horas, específicamente cuando estaba corriendo el draft, era que no, todavía Jaylen Brown sigue disponible. Incluso uno de los rumores que ha surgido en las últimas horas es que Boston está interesado en Evan Mobley de Cleveland y estarían dispuestos a incluir a Jaylen Brown en un cambio si se diera la oportunidad de que Cleveland dice, mira, podemos cambiar a Evan Mobley. Así que yo creo que nos cogió un poquito desprevenido el cambio en la situación de Jaylen Brown, porque pensábamos un momento dado, como les dije, que pues no se dio el cambio por Giannis, pues ya esto se acabó. No va a haber más este cambio de Jaylen Brown, pero no. Jaylen Brown sigue disponible en Boston y la pregunta es, ¿por quién Boston debe cambiar a Jaylen Brown? O sea, usted que es fanático de Boston, usted que es fanático de la NBA, si tú fueras Boston, ¿por quién tú cambiarías a Jaylen Brown? Porque Giannis no se dio el cambio. El precio de ellos por Giannis, ellos decían, mira, yo te voy a dar a Jaylen Brown y te voy a dar un par de picks de primera ronda y con eso compensamos. Milwaukee quería más jugadores en el cambio, porque obviamente Milwaukee no puede tanquear ahora mismo porque la mayoría de los picks no les pertenecen a ellos, o ellos tienen que competir y pues terminan cogiendo la oferta de Miami de varios jugadores, varios picks, etc. La pregunta es, si usted es fanático de Boston o fanático de la NBA, ¿por quién usted cambiaría a Jaylen Brown? Y Felipe, cuando tú miras la situación de Boston ahora mismo, ¿te sorprende que Jaylen Brown siga en el mercado de cambio después que no se haya dado el cambio de Milwaukee?
3: No. Esa relación se rompió y yo creo que también se rompió no porque lo pusieron en el trading block, porque hemos visto situaciones donde han tratado de cambiar jugadores, no lo cambian, después se arreglan las cosas. Y yo creo que las expresiones que Jaylen Brown ha hecho en sus streams, en sus redes, la pelea que tiene ahora con Stephen A. Smith, yo creo que él se ha puesto en una situación también medio tóxico. Yo creo que también Boston, aparte de que ya lo pensaban cambiar por el mero hecho de que lo querían cambiar, ahora también él se ha vuelto un poco tóxico de diciendo, yo estoy ready ya para tener mi equipo. Si me quieren cambiar, pues cámbienme. Yo no lo necesito. Y yo creo que esa actitud también ha hecho que Boston diga, mira, ni tratemos de arreglar esta situación, vamos a cambiarlo y ya. En el caso de Evan Mobley me gusta porque le da un jugador grande a Boston, jugador joven con mucha proyección que puede complementar a Jason Tatum, a Vucevic, porque ha jugado la 4 con Jared Allen, o sea que Vucevic pudiera jugar la 5 y vamos a abrir la 4. Yo creo que sería un buen trade. Otro cambio que me gustaría, por como estamos viendo la liga y como estamos viendo los 3&Ds y la defensa, creo que no, lo que pasa es que mandar a Jaylen Brown para ese equipo sería como quien dice escupirle en la cara después de todo lo que él ha hecho, de ganar un campeonato con ustedes, de ser el Finals MVP. Yo llamar a dos equipos buscando cosas específicas. Yo llamar a los Pelicans. Creo que Trey Murphy, Herb Jones y Picks fuera un buen cambio. Creo que Trey Murphy es uno de los mejores tiradores de tres que hay en la liga. La verdad es que la gente no ve a los Pelicans, claro. La gente no sabe eso. Y creo que Herbert Jones es uno de los mejores defensores que hay en el perímetro en la liga. Creo que le añadiría profundidad. Y Picks, obviamente. Pero, ¿por qué no llama Atlanta? Dyson Daniels, Jalen Johnson. Eso sería un buen paquete también para tú enviar a Jalen Brown. Coge a Dyson Daniels con un gal 6-7 que defiende. A Jalen Johnson, que es un jugador que puede complementar a Jason Taylor. No va a tener el ego de Jalen Brown y va a poder estar. Yo pienso que sí, Evan Mobley está chévere. Pero sacándonos ya de Evan Mobley, sacándonos ya de Giannis, que ya no se puede. Creo que buscar cambios para complementar a Jason Taylor y no necesariamente buscar un jugador como Jalen Brown, que sea como querían hacer con Giannis, que era jugador por jugador. Y pues salirse de esa idea y tratar de buscar un poco más outside the box y tratar de abrir un poco más las posibilidades. Creo que hay equipos donde pudieran, porque estoy seguro que hay equipos que a lo mejor, por ejemplo, un Atlanta, ellos no ven a Jalen Johnson o Dyson Daniels como piezas para cambiar. Pero si te llaman y te dicen, mira, pues Jalen Brown los puedes cambiarlo. Pero eso cambia. Y yo creo que Boston también está haciendo todo lo posible por cambiarle la mente a muchos equipos de, hey, ustedes no pensaban que podían tener a Jalen Brown. Lo pueden tener si me dan una buena oferta. Así que yo creo que eso también va a cambiar el panorama de lo que es el NBA y este cambio.
2: Vamos aquí en la línea 5 con Frankie. Dímelo, Frankie.
4: Ay, muchachos, buenos días. No. Perdón la brisa, es que estoy en el náutico.
2: No te preocupes, vamos abajo. Cuéntame.
4: Bueno, a lo mejor me dirán loco, pero yo lo cambiaría pelo a pelo por Anthony Davis. Ya está.
2: Anthony Davis. Fíjate, yo creo que tú puedes conseguir a Anthony Davis un poco más barato. No creo que en el punto donde está Anthony Davis ahora mismo tenga un valor gigantesco. Yo creo que es lo que yo decía aquí. El problema con Jalen Brown es que ya tú lo ofreciste en el cambio de Giannis y él fue bien vocal en ese transcurso de cuando él se enteró de la noticia. Él fue bien vocal de la situación. Y por más que la gente diga no, que esto, lo otro, es bien difícil tú tener un tipo como Jalen Brown que tiene ese tipo de actitud y tiene ese tipo de, o sea, Jalen Brown no es Jason Tatum, que se queda callado, que es low-key, es laid-back. Jalen Brown es lo opuesto. O sea, tú tienes a alguien que ahora mismo está un poquito molesto con la organización porque me ofrecieron por Giannis. Sí, es verdad, puede ser un halago que te ofrecieron por Giannis, pero me quiere salir de mí. Nada, nosotros ganamos un campeonato. El año pasado estuvimos lesionados y yo tuve una gran temporada. O sea, yo creo que ese descontento, Boston lo está sintiendo y sabe la organización que pues, el que no se haya dado de Giannis, lo más probable van a terminar saliendo de él porque no van a querer traerle esa toxicidad para la próxima temporada. Ya sabemos que ellos de por sí ha sido bien difícil de manejar la situación entre los dos, porque pues Jalen Brown entiende que él es Batman, Jason, pero la organización tiene a Jason Tatum como el Batman, ¿sabes? Es una situación un poquito complicada. O sea, por eso entiendo por qué sigue disponible en el mercado de cambio. Lo que me sorprende es que lo que tú has escuchado, o sea, lo de Evan Mobley. Yo creo que Evan Mobley ayudaría muchísimo a Boston, pero tú pasaste de estar en la conversación con Giannis a Evan Mobley. Y hay una diferencia bien grande ahí. O sea, que también por eso que yo decía que Boston, esto le podía salir mal el no haber conseguido a Giannis, porque después todo lo que tú cambias por Jalen Brown, todo el mundo va a venir y decir, diablo, pero un poquito más yo hubiese conseguido a Giannis y no quisiste. Vamos con en la 1, Jan de Coupé, dímelo, Jan.
5: Bueno, buenas tardes.
2: Saludos.
5: Yo diría que no tiene mucho valor, pero un Ja Morant.
2: Ok, Ja Morant a Memphis.
5: Ah, exacto.
2: Ok, yo es que, ves, para mí son tipos que ahora mismo el valor de ellos no es tan grande. O sea, por ejemplo, si yo voy a cambiar a Jalen Brown, yo lo que necesito, o sea, lo que vaya a recibir Boston tiene que ser bastante, porque Ja Morant no es suficiente por Jalen Brown. O sea, Memphis tendría que dar muchas cosas por Jalen Brown, porque Ja Morant ahora mismo el valor de él no es un valor altísimo. Si tú llegas a decir Ja Morant de hace 4 años atrás, pues quizás, ¿sabes?, el valor estaba bien alto. O sea, tú tienes que buscar jugadores ahora mismo, si tú eres Boston, ¿verdad?, que el valor haga sentido también. No es como que, ah, yo te cambio por Ja Morant y ya. o dos o tres jugadores. Yo creo que si tú cambias por Jamoran y dos o tres jugadores, la gente en Boston va a decir, ya lo va bien. Por dos jugadores más tenemos a Giannis también, que esa es la parte bien difícil de la que se encuentra ahora mismo el equipo de Boston. O sea, ellos no pueden cambiar a Jalen Brown por cualquiera. Ellos tienen que ser bien estratégicos por quién ellos cambian a Jalen Brown. Vamos con Inválido. Dímelo, Inválido.
6: Buen día, vamos abajo,
2: papito.
6: Te tengo una idea, Juancho. Tú dime, yo soy el fanático de Boston hasta en canica, céltico hasta la muerte. Yo llamaría a Portland, miro a Diva, a Daniel,
2: a Villa, ¿eh?
6: Miro a ese y le trato de sacar a Scoot Henderson, porque Portland tiene a Damian Lillard, que regresa el año que viene, tiene a Jrue Holiday. Pues trato de hacer un cambio ahí medio tóxico. Si no, me voy estilo 2K. Llamo a Houston, le digo, dame ya a Barry Smith y a Amen Thompson. Y par de pick y resolvemos. Si se trata de complementar a Jason Tatum. Si no, pues trato de arreglar eso, porque si yo volví con mi ex, después que me dijo que ese era el primo y no era el primo, pues pueden perdonarse.
2: Ok. ¿Qué lo digo? No es un cambio fácil ahora mismo. Yo creo que Boston, cuando Boston dice que está disponible, es porque ellos están esperando ofertas. Yo no creo que Boston esté literalmente ahí asfixiado buscando por quién lo van a cambiar. Yo creo que ellos sí lo quieren cambiar, pero tiene que ser un cambio que para ellos haga sentido y que ante la percepción no se vea mal tampoco. Vamos con Omi del chat, última llamada. Dímelo, Omi.
7: Saludos, muchachos, primera vez que llamo.
2: DH, ¿y por qué es la primera vez?
7: Prefiero escuchar que opinar.
2: Okay, ¿y por qué hoy quieres opinar?
7: Me gusta esto de los cambios de NBA y eso.
2: Okay.
7: Uno de los cambios que tenía lo mencionó Felipe, que era por Trey Murphy, aunque pasa por debajo del radar porque juega en Pelican. Uh-huh. Un jugador que puede complementarse bien con el sistema de Boston en general. Pero a eso habría que añadirle otro contrato por el tema de que Jalen Brown cobra más que Trey Murphy y sería Jordan Poole. El otro cambio que tenía era Houston Rockets, ya que el tema de KD con Alperen Sengun no se lleva muy bien, que digamos, un Alperen Sengun yo creo que podría lucir bien con el sistema de Boston. A eso también habría que añadirle un contrato adicional. Yo diría que Jabari Smith y Alperen Sengun por Jalen Brown, yo entendería que sería un buen cambio y recibiría algo bueno para por Jalen Brown.
2: Ok, yo creo que esa es la parte difícil. Yo cuando miro ahora mismo, ¿qué cambio haría sentido? Yo creo que el de Evan Mobley haría mucho sentido si ellos logran conseguir la Evan Mobley. Y ahí yo creo que pues las otras piezas que consiga, pues no creo que vaya a ser pelo a pelo. Yo creo que Cleveland va a tener que dar un poquito más, porque Jalen Brown tiene un valor más alto ahora mismo que el de Evan Mobley. Pero ¿cuán difícil es para Boston ahora mismo cambiar a Jalen Brown? Bueno, yo creo que en cuestión de valor es difícil, porque son pocos los equipos que le pueden dar un paquete donde el valor, cuando tú lo terminas de ver, al fin y al cabo tú digas, ok, hace todo el sentido del mundo. A mí el paquete que tú mencionaste de los Pelicans, a mí me gustó mucho por lo que te brindan ambos jugadores. No pierdes nada en defensa, al contrario, ganas más defensa, porque en vez de tener un solo jugador defensivo, que en este caso Jalen Brown, consigues dos jugadores más defensivos. Consigues un jugador, claro, Murphy, mira cuánto promedia en New Orleans. Claro, es un equipo malo, pero su eficiencia es alta. No es que está en un equipo malo tirando las
3: todas allí. Tira el triple como loco, o sea, el calle era perfecto.
2: Es que era, es correcto. Yo pienso que tú tienes que ir equipo. Si tú vas a hacer un paquete de nombres muy grandes, tiene que ser paquetes como ese de los Pelicans. Que el valor que tú tienes en dos, tres jugadores para un equipo que quiere ganar ahora mismo es un valor grandísimo. Si tú quieres enmendar el no haber conseguido a Giannis Antetokounmpo, tú tienes que conseguir un tipo como Evan Mobley y más piezas. Tú tienes que conseguir, qué sé yo, un tipo como Kevin Durant y más piezas, para que por lo menos eso suavice un poco la situación. Ahora mismo yo creo que ellos dicen que él está disponible, a ver si hay un equipo que, viendo lo que pasó con LaMelo Ball, viendo lo que pasó con que, by the way, que lo que estaba reportando Chance Arania era que Minnesota también estuvo en conversaciones por Jalen Brown antes de terminar con LaMelo Ball. So, yo creo que Boston lo tiene allá en el mercado, a ver si hay un equipo que de momento viene y suelta completo y dice, mira, te voy a dar todo esto, y ahí lo cogen. Yo creo que habla un poquito de Boston también la situación de que no lo quieren. O sea, básicamente no lo quieren. No es que no lo quieran, pero cuando están buscando salir de ti después de la temporada que tú tuviste, si tú eres Jalen Brown, tú te sientes y te pones a analizar y dices, eche mano, o sea, ganamos un montón de juegos, en un momento dado estuve en la carrera del MVP, tuve grandes números. Y con todo y con eso, No. O sea, no me valoran. Todo eso es lo que va a pensar. Recuerda que él siempre ha dicho que en Boston no lo valoran a él como valoran a, en este caso, a Jason Tatum. O sea, eso es lo que él siempre ha pensado. Por eso con los MVP Finals, los MVP de conferencia, para él eso fueron un gran logro. Porque es como darle la cara a todo el mundo y decirle, ah, está bien, está chévere, está el tipo, pero mira lo que yo logré hacer. So, yo creo que la situación de él ahora mismo es una situación bien complicada en Boston. Y Brad Stevens lo sabe. Yo creo que Brad Stevens sabe que metió un poquito las patas en no haber dado a lo mejor quizás un poquito más por el señor Giannis Antetokounmpo. Pero hablando de que tú puedes dar, que tú puedes recibir, que tú puedes conseguir, aquí tenemos con nosotros a la gente de Wilmar Homes. 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Dímelo, Giovanni, ¿cómo estás, papito? ¿Todo bien?
8: Todo bien, gracias a Dios. 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
2: 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No hay agua tampoco en muchos lugares. 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
2: 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Y de momento, no, porque yo quiero este aire, y tú terminas la factura y lo dices. Lo que pasa es que pues aquí tú, lo que tú estás consumiendo ahora mismo no va a ser lo mismo que tú vas a terminar consumiendo. 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Tú pretendes consumir más a largo plazo. Sí, yo pienso hacer esto, yo pienso hacer lo otro. Por eso hay que ponerlo en el estudio que nosotros vamos a hacer.
8: Definitivamente, comprar por pago es el peor error que puedes cometer en un sistema solar. ¿Qué significa? 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Yo puedo conseguirlo, pero es irresponsable, ser irresponsable de mi parte, porque vas a terminarle pagando a Luma una doble facturación porque no tiene el sistema que produce la necesidad de la propiedad. 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Pero ¿y después? ¿Dónde está el problema? Y obviamente complementándolo con lo que viene siendo los calentadores solares, que por ejemplo tienes un calentador de línea y necesitas, por ejemplo, necesitas 22 paneles. Y si son 5 personas en la casa y pones un calentador, pues obviamente pues sabes que puedes bajarle 4 o 5 paneles. O sea que el pago también de tu sistema solar va a reducirlo, al igual que va a tener agua caliente en todo momento, no importa si tienes luz, si no tienes luz, porque obviamente los calentadores es una de las cosas que más consumen en la propiedad, incluyendo no tienes sistema solar y estás con un calentador de línea. Ese calentador de línea significa un 30% aproximadamente de tu factura de Luma.
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2: 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Y bueno, gente, se acabó el programa, se acabó lo que se daba. Mañana lo veremos, ¿verdad?, en otra edición más de La Guerrilla. Mañana es Ponte en Cuadro. Mañana la vamos a pasar bien, gente, así que chequeamos.

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1: Comencé el programa. Estoy tratando de hacer el programa lo mejor posible para ustedes hoy. Muy triste, tengo el corazón muy triste. El corazón en pedazos con todas las imágenes que están llegando desde Venezuela. Esa horrible tragedia, los terremotos sucedieron ayer en Venezuela. Estamos orando por todas las familias de los afectados. También mandando nuestras condolencias a las familias que han perdido seres queridos en esa horrible tragedia, ese horrible terremoto. Y vamos a estar manteniendo informado a nuestra gente de cómo podemos ayudar, lugares donde puedes llevar agua, comida en lata y cosas así. Yo sé que días así son difíciles, déjame decirte. Es muy difícil hacer un programa, pero aquí estamos con ustedes y todos nuestros hermanos latinos nos unimos al dolor de nuestros hermanos venezolanos. Estamos con ustedes, Venezuela. Que Dios los cuide, los proteja. Ok, seguimos.

todos mis oyentes. Sending you guys a lot of love. Un abrazo para mi gente de Venezuela. Estamos con ustedes, todo el pueblo venezolano. Nos unimos a su dolor, orando por sus seres queridos, por sus familias, sus amistades allá en Venezuela. All right, ¿qué más quieres escuchar? Call me, comunícate conmigo al 1-800-315-9790.

0: Mete mano Felipe, Luis, Miyun, Dari, Carolyn, Ronald, Small, Steve y Lex Cali. Dale para abajo.
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1: WMEG, Guayama San Juan, WEGM San Germán Mayagüez, WXCJ Fort Lauderdale, WSKQ New York, WSU en Holiday, WPYU Mainland, WMFM Key West. Jueves 25 de junio, aquí estamos en vivo. Gracias por la sintonía a todos mis oyentes. Toda la gente está trabajando conmigo, conmigo. Todos los días me escuchan en su trabajo, en su negocio. Gracias por la sintonía en sus hogares, su casita, apartamento, los que están conmigo en la carretera. Gracias a toda la gente que me sintoniza a diario. Alex, feliz cumpleaños para Brian y Kathy. Perdón, aniversario, mala mía. Happy anniversary, 10 añitos, 10 years de aniversario, Brian y Kathy. Felicidades. Alex, un saludito de cumpleaños para Abdel, que está de cumpleaños de parte de Lizari. Felicidades, Abdel, fiel oyente también con Lizari. Alex, desde Fort Lauderdale, happy birthday para Wilfred, de parte de su hermana Zulmari. Feliz cumpleaños, Wilfred, from Fort Lauderdale. ¿Qué más por aquí, Sensation? Saludito para Patricia, Karen, Susan, Byron y Mercy, de parte de Diana, que está celebrando su cumpleaños también. Happy birthday, Diana. All right, comunícate conmigo, 1-800-315-9790. Que siga la música. Jueves clásico.
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0: te lo aseguro. Jueves clásico. Recordando, gracias por estar conmigo. Aquí estoy tratando de hacer el programa lo mejor posible para ustedes. Tú sabes. Súper triste. Pero aquí estamos. Deja ver. No sé si coger llamadas. Sí, mira, mira a ver un par de llamaditas ahí. Mi hermanito Alex Cari, búscame ahí un par de llamaditas, por favor. Alex, feliz cumpleaños para Carla, que está de cumpleaños. Happy birthday. Y también buenas vibras para Ecuador. Me juega Ecuador, ¿eh? Aquí estamos con nuestros hermanos venezolanos. Un abrazo fuertísimo a toda mi gente de Venezuela que ahora mismo están pasando por un momento muy, muy difícil. Qué tragedia, Diosito Santo. Les voy a tener más información sobre cómo podemos ayudar, cómo podemos aportar y ayudar a los más necesitados en este momento de la manera correcta, que todas las donaciones lleguen donde tienen que llegar. Así que más adelante les tenemos toda esa información. Ay, Diosito. Bueno, ¿qué más te puedo mezclar? ¿Qué más quieres escuchar en este jueves clásico? Gracias, un abrazo para toda mi gente linda que me escucha a diario. Se conectan conmigo. Estamos en vivo aquí en Nueva York, New Jersey, Connecticut, el área triestatal a través de la Mega. Mi gente de Pensilvania también, en Puerto Rico, toda mi gente allá en la Isla del Encanto también a través de la Mega. Mi gente de Miami, Orlando, Tampa también y Los Cayos, the Florida Keys, a través del Nuevo Sol con Z. Y toda mi gente en el DMV, que es DC, Washington DC, Maryland, Virginia, en la nueva Latino FM. Y toda la gente que está conmigo en la música app se conecta con nosotros en la aplicación en el mundo entero. Ok, preparándote la próxima mega mezcla. Sigue marcando 1-800-315-9790. Ya regreso. Mete mano a mi hermanito Felipe, Luismi, Jundari, Caroline, Stevie, Lex Cali. Dale para abajo.
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1: Jueves clásico. Seguimos recordando. Gracias por estar conmigo. Dímelo, Raposo. Un abrazo, Raposo. Bendiciones. Unos merenguitos bien lindos ahora para ti. Dice así, Alex Bueno.

0: Merenguito lindo, ¿ah? Una mezclita de merengue romantic style. Wow. Sin parar. Preparándote la próxima hora. ¿Qué más quieres escuchar en este jueves? Presocial, jueves, catchy viernes, Friday Junior, TBT, Throwback Thursday, jueves clásico. All right, comunícate conmigo, 1-800-315-9790, mientras te voy preparando la próxima mega mezcla. Mete mano a mi hermanito Felipe, Luismi, Yundari, Caroline, Stevie, Lex Cali, dale para abajo.
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1: Hey, what's up, XCJ, Fort Lauderdale, WSKQ New York, WSUN Holiday, WPW Maitland, WMFM Key West. Jueves 25 de junio, gracias por estar conmigo. Aquí estamos, pues, ya sabes, súper tristes hoy con todo lo sucedido en Venezuela. Tengo en línea a un hermano mío que respeto, que admiro mucho, el gran Mario Andrés Moreno. Bienvenido, hermano Mario Andrés. Gracias por tomar tu tiempo. Gracias por recibirme la llamada. Me gustaría que informaras al pueblo, a todos mis oyentes, de lo que está sucediendo, los últimos updates y también cómo podemos ayudar. ¿Cómo estás, hermano Mario? ¿Está ahí? Lex, ¿me escucha? ¿Is he there? Lex.
2: ¿Me oyes?
1: ¿Está ahí, Mario? Ahora sí te escucho.
2: Aquí estamos,
1: ahora sí, Lex, papi, dale bien al botón, por favor. Hermano Mario, gracias por tomarme la llamada, hermano. Gracias por tomarme la llamada. De verdad que tú sabes que te admiro muchísimo, te respeto muchísimo. Y pues hoy aquí haciendo el programa así, con el corazón partido, con el corazón en pedazos, pues acudí a llamarte a ver si me puedes ayudar un poquito y darle información al pueblo venezolano.
2: Cómo no, mi querido Alex. Primero que todo, un placer saludarte. Lástima que tenga que ser en estas circunstancias, y un saludo a toda tu vasta audiencia del país. Mira, todos lo saben, continúa esta emergencia en Venezuela. La situación es realmente dramática, porque conforme pasan los minutos, son minutos que son una decisión entre la vida y la muerte. Los números están cambiando cada minuto. Había hasta hace solamente 20 minutos 164 personas confirmadas que habían fallecido, ahora son 188. Y las autoridades dicen que conforme pasan los minutos y viendo la magnitud del colapso de los edificios, pues la cifra pudiera ser mayor. Estamos con nuestros hermanos venezolanos. ¿Cómo podemos ayudar todos los que están en la ciudad de Miami o en el sur de la Florida a acercarse a estos centros de acopio? Si están en Nueva York, si están en Tampa, en las diferentes regiones que tú cubres, ya deben ir sabiendo qué lugares pueden ir a llevar. ¿Qué se necesita? Se necesita ropa, se necesita frazadas, se necesitan productos de primeros auxilios, Alex. La ayuda ya ha empezado a llegar, pero realmente la difícil situación apenas comienza. ¿Por qué? Porque los dos terremotos, con solamente 36 segundos, 39 de diferencia, 7.2 y 7.5, son catastróficos. Normalmente se habla de un temblor, y tú y yo, que somos de Colombia, lo vivimos, 4.5, 5. Oye, tembló la tierra y no pasa mucho. Después de 7.1, hay daños de estructuras, y ese es el gran problema, que hay millones de personas fuera de sus edificios, de sus casas, con temor a entrar porque el edificio donde salieron puede colapsar.
1: Dios, qué triste, qué difícil. Gracias, mi hermano Mario, gracias. Te voy a llamar más adelante. Sigue.
2: Para todos nuestros hermanos venezolanos en sintonía, sí, y todos nuestros hermanos latinos, las zonas más golpeadas, esto es lo más increíble. Caracas, por ser la capital de Venezuela, es la ciudad más poblada, millones de habitantes. Pero todo lo que es el estado de La Guaira, decenas de edificios están muy maltrechos. Y lo que le están diciendo las autoridades, imagínenselo por un momento, tu edificio quedó maltrecho por el terremoto. Entonces las personas dicen, pero es que tengo allí las medicinas de la abuela, o las medicinas de mamá, o mis medicinas, y la gente se está arriesgando a tratar de entrar nuevamente para poder lograr tener lo más valioso, documentos, un pasaporte, la cédula de ciudadanía o lo más, o algún dinero o tarjeta para buscar un banco. Las autoridades le están diciendo, si no tienen que entrar, no entren, porque lo peor viene con la cantidad de réplicas que hay después de un terremoto de esta magnitud, claro. Alex, es que son muchas réplicas que hacen que los edificios que hayan quedado maltrechos puedan caer. O sea, la situación es muy complicada y el balance oficial, como te decía, continúa aumentando, 188 personas, pero hay

0: Decenas de miles de personas heridos, aunque las autoridades están advirtiendo que podría crecer, porque todavía hay muchas personas atrapadas. Hemos visto historias ya muy extraordinarias de rescatistas tratando de salvar personas que dan signos de vida, pero Venezuela es una economía y un gobierno que ha colapsado por años, entonces no se estaba invirtiendo mucho en infraestructura, en equipos de rescate, y hoy se ve la necesidad de lo que ya está sucediendo, Estados Unidos, Gran Bretaña y todos los países del mundo unidos para ayudar a los venezolanos, Alex.
1: Gracias, mi hermano Mario Andrés. Muchas gracias por esa información, hermano. Muchísimas gracias, de verdad, de corazón. Gracias por tu tiempo y te voy a llamar un poquito más, a ver si me puede dar más información mañana también, si es posible. Bueno, vamos a tener más información, dónde podemos ayudar, dónde podemos ir a hacer donaciones y cosas así. Muchísimas gracias, mi hermano Mario Andrés, y Dios lo bendiga. Gracias por ese servicio tan lindo, hermanito. Gracias. Gracias, Mario Andrés. Dios lo bendiga. Qué lindo, mano. Difícil, difícil. Bueno, ¿qué más te puedo mezclar en este jueves clásico? Me están pidiendo por aquí un set de bachatica, claro que sí, vallenato. Ah, mira, vallenato. Le encanta el vallenato, ah. Claro que sí, le puedo hacer un set de vallenato, otro set de reggaetón, vieja escuela. ¿Qué más? ¿Qué más? Dime. Aquí estamos para usted.

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1: Me dio sed. Guarito, papi, guarito. Ya sabes, pasado mañana, vamos a hacer el Watch Party Live para el partido de Colombia y Portugal. Les voy a hacer un live bien lindo ahí en Bayside, completamente gratis para toda la familia. Puedes venir con la familia, con tus hijos. El lugar se llama Pier 5, ¿ok? Pier 5, ahí mismo en Bayside. Hermosísimo el lugar. Ahí mismito, llega temprano, trae la camisa de tu equipo, trae la bandera, trae todo. Vamos a celebrar ahí, vamos a disfrutar un ratito con el pueblo. Este sábado te espero ahí en Bayside, en Pier 5, a las 6 p.m. arranca el Watch Party Live Stream. Allá te espero, ¿ok? ¿Qué más? Déjame ver por aquí. Sensation. Me encantó esa mezcla de bachata y vallenato. Me hacía falta una mezclita de vallenato. Siempre, siempre a la orden. Aquí estamos para servirle siempre. Ok. Déjame ver por aquí. ¿Estamos ready? Lex, déjame saber. You good? Gucci. Búscame ahí un par de oyentes. 1-800-315-9790. Si estás de cumpleaños, hoy feliz cumpleaños. Si estás de aniversario, también felicidades. Toda la gente que trabaja conmigo a diario, muchas gracias por la sintonía. Enviándole un abrazo a toda mi gente linda. All right. Preparándote la ñapa. Ya viene la ñapa. Ya viene el postre que quieren para terminar hoy, jueves clásico. Que quieren para cerrar el show hoy, Throwback Thursday, ¿ok? Déjame saber. Mete para mi hermanito Felipe, Luismi, Yundari, Caroline, Stevie, Lex Cali. Dale para abajo.
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0: El miedo lo dejamos en la gaveta. ¡Héctor! Bueno, ahí hice lo mejor posible para ustedes hoy. Tú sabes que estamos tristes, todo el mundo está triste con lo que está sucediendo en Venezuela. Momentos así, he pasado muchos momentos aquí en la cabina. Ustedes saben porque han estado conmigo muchos años, y los que no han estado muchos años conmigo, pues ustedes saben, hemos pasado por momentos muy difíciles. Cada vez que ocurre una tragedia, algo así, pues no sabemos qué hacer. Queremos ayudar, queremos de una vez tratar de hacer algo para aportar. Voy a seguir informándoles lo mejor posible y ver dónde podemos hacer donaciones y ayudar a los más necesitados ahora mismo en Venezuela. Un abrazo para toda esa gente linda venezolana, que Dios los bendiga y los cuide y los libre de todo mal. Bueno, mañana seguimos. Mañana te espero aquí a las 11 de la mañana. Mañana viernes social. Te espero aquí a las 11 de la mañana. Abro el kiosco para comenzar el fin de semana. Ya el último fin de semana de junio. Ya last weekend of June. ¿Qué más? Deja ver por aquí. Ah, ya sabes, el sábado, para toda la gente que está con el Mundial. Ah, buena suerte a Ecuador, ¿no? Hoy juega Ecuador. Mi gente ecuatoriana ahí que están a... Ya sabe, buena suerte a Ecuador. El sábado, sí, el sábado ya saben que vamos a estar ahí en Bayside, en Pier 5. Voy a hacer el live para el pueblo, para ustedes ahí. En Pier 5. Bayside es gratis para el pueblo. Voy a estar ahí transmitiendo el programa. Vamos a hacer un watch party live, ¿no? Van a transmitir el partido en una pantalla gigante. Colombia y Portugal. Trae tu camisa, trae la bandera. Y te espero ahí al sábado a las 6 p.m. Arranco, ya tú sabes. 6 p.m. arranca el live. Bueno, que tengan una linda tarde. Gracias por la sintonía y Dios me los bendiga siempre. Gracias, Decora. Mete mano a mi hermanito Felipe, Luismi, Jun Dari, Caroline, Ronald, Small, Stevie, Lex Cali, Zumba.
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0: que estamos activos aquí en el Mega Reguero. Daniel Alejandro, la potra del país, la Magda. Hoy es un día nítido, Alejandro.
1: Papi, que sí, que estamos directamente desde MIDA Conference and Food Show 2026, aquí en el distrito. Este es el
0: centro de convenciones.
1: Este es el centro de convenciones.
0: Así mismo es.
1: De Puerto ready. Rico.
0: Así mismo es. Muchas marcas, muchos distribuidores están aquí presentes en el día de hoy. Te diría, Alejandro, que los años más llenos que he visto esta convención.
1: Bueno, y está lleno, y esto es un día de eventos aquí en lo que es esta área turística, pero estamos aquí en MIDA y contigo eso, papi, esto está explotado. Pero explotado, la gente está bebiendo, la gente está buscando información, están sí. hablando con todos los comerciantes.
0: Si usted viene para MIDA, llegue.
1: Exacto.
0: Pero si usted piensa venir para acá porque quiere comerse algo, déjeme decirle que está ahora mismo el recibimiento de José Alvarado.
1: Exacto.
0: Allá en el distrito, más esto de MIDA, o sea que esto está empaquetado.
1: Y para los que no sepan qué es MIDA, este es el food show más grande del Caribe. Si usted tiene restaurante, usted tiene claro. comercio, usted tiene supermercado, usted tiene farmacia y usted quiere saber los productos que usted puede vender, usted viene para acá, los prueba, hace negocios, porque hacen unos negocios lo que son las compañías. Un día como hoy dan unos especiales y tú vienes y compras, haces tus órdenes al por mayor. Para eso son negocios. Y aparte, pero lo que nos gusta a nosotros, venir aquí a cachetearle a todos ellos. Así que estamos aquí ahora mismo.
0: Bueno, en otra noticia, ponme atención, Felipe.
1: ¿Qué pasó?
0: No sé si te has percatado, Alejandro, me tuve que meter una pastilla esta mañana.
1: Tú te metiste una pastilla.
0: Porque la bruma está.
1: Sí, yo me he quedado dentro de casa hoy. Para eso mismo. Ni hice ejercicio hoy afuera.
0: Exageración.
1: Papi, no se puede. Y ya, y Débora lo dijo.
0: Yo salí para una oficina que tuve que visitar esta mañana.
1: Ajá.
0: Y cuando llego el carro, yo, rayo, espérate, ya.
1: Ya te dio de cantazo. O sea,
0: porque está mucho más densa que la otra vez, por lo menos en el área metro.
1: Así que métase para su casa, tenga el aire del carro prendido. Yo sé que la luz está cara, pero hoy es un día para encerrar las ventanas y prende el aire, aunque sea un chinchín.
0: Y recuerden limpiar los aires.

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1: Caminar aproximadamente 15 minutos.
2: Para una dama.
3: Tú no haces maratones, haces 5K.
1: Sí, pero no estoy preparada para caminar ahora. No vengo con la ropa adecuada ni nada.
2: Mira, pero estás de que...
3: Estás bien roja.
2: Estás roja y te ves molesta.
1: ¿Ustedes saben dónde están los donde llegan los vagones y los barcos?
2: Ajá.
1: Allá está mi guagua.
2: Anda al carajo.
1: No hay nada, porque tú acá estás cejado por la caravana.
2: ¿Y por qué tú tienes jacket? Es mi pregunta. ¿Para qué viniste con un jacket puesto?
1: No, porque flow.
2: Ah, ¿ese es tu flow?
1: Porque flow, claro.
2: ¿Flow de qué era
1: ese? Bueno,
2: porque
1: aquí hace frío, nene.
2: ¿Qué hace frío? Nos estamos aquí todos sudando.
1: Yo acabo... En mi guagua hacía frío. Ups.
2: Aquí hace un calor el día de nosotros porque tenemos unas pantallas aquí de 7 pares que nos están dando un color. Tengo las nalgas ahora mismo calientes.
3: No te quejes.
2: No, tengo las nalgas calientes.
3: Que hay emisoras que le ponen plásticos ahí ya.
2: Y ya le ponen un banner arrugado y se acabó. Aquí tenemos.
3: ¿Sabes? Como dato curioso, cada vez que nosotros venimos a un tipo de convención así, siempre me encuentro varios locutores de otras emisoras.
2: Ajá.
3: Y me dicen, diantre, hermano. Yo estoy frustrado porque estas son las convenciones que tienen que estar. Que tienen que estar las emisoras. Y las mías nunca vienen para este tipo de eventos.
1: Pues no sirve.
2: Es una porquería.
1: Ajá.
2: Mejor que se vayan a llorar para maternidad.
3: Yo le dije de consejo, primero tiene que estar en los primeros 10. Y él está como 17.
2: Ah, no, ves, para que entonces se está quejando.
3: ¿Qué va a invertir tu emisora si tú no sirves?
2: Muchacho, ese tipo no va para ninguna convención. No lo van a invitar ni a la convención de perritos, que no tiene que ver absolutamente nada. Ay, nada. Así que se quede por allá, en su casa, que no lo queremos.
1: Mira, aquí. ¿Ya hablaron del polvo?
2: Sí, sí, ahora mismo.
1: Está bien fuerte.
2: Sí. ¿Tú también no te metiste pastillas?
1: Sí, yo me empastillé y me metí el agua por la nariz y me salió por el otro joto. Me hice el flocheo de nariz. Flocheo nasal.
2: Ese flocheo nace la misma... Yo me lo hago cuando estoy enfermo.
1: Nene, háztelo ahora.
2: Es que siento que me enferma. Si no estoy enfermo y me lo hago.
1: Ahorita me lo hice y dije, Dios mío,
2: porque me siento enfermo. Porque me empieza enferma. A bajar la ñoña.
1: Mira, ¿qué? Ahorita me lo hice y dije, Dios mío, pero ¿por qué me siento enferma?
2: ¿Verdad? ¿Viste?
1: Y dije, debo ser yo la única y ahora okay, también.
2: Ok, tengo una duda, Magda, que tú te metes eso, ok. ¿Tú lo has limpiado? Porque yo lo uso cuando estoy bien enfermo y le limpio así la tapita y le tiro un poquito de agua. Pero si yo me puse eso cuando yo tenía COVID, ¿el COVID va a seguir ahí como un mes y medio?
3: Bueno, no, el COVID vive como 3 o 4 días.
1: Tienes que lavarlo con agua caliente. O sea, yo siempre que lo uso, pongo la pluma lo más caliente que sale y lo lavo y lo dejo limpio. Y antes de echarle el agua que me voy a meter por la nariz, lo limpio también con agua caliente.
3: Tú te ves enferma.
2: Tú no, te ves enferma.
1: No estoy enferma.
2: Tú te ves covidosa.
3: Sí.
2: Te ves como con COVID-46.
3: Tú te ves como cuando mi nene yo lo veo con los ojitos así como lloroso.
1: Es que ya dice, mismo les cuento lo que pasó de mi noche.
2: Ok.
1: Para jancar tuve que mover mi guagua.
3: Vámonos fuera del aire. Que a toda la gente no le importa.
2: Vamos allá, fuera del aire, por favor. Vamos a verlo.
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2: Ahí estamos.
3: ¿Estás bien, mamá? ¿Qué pasó? Cuéntame.
1: Hay algo que no se los voy a contar aquí, pero
3: ¿qué?
1: Ahorita.
3: ¿Pero por qué?
1: Pero para jancar.
2: Ajá.
1: A las 3 de la mañana
3: sí.
1: Me están explotando el teléfono y llama y llama y llama cuando veo.
2: ¿Qué?
1: Es de seguridad de mi edificio.
2: ¿Qué?
1: Quería saber que tenía si que mover sola. Mi guagua. El cajo del lado estaba prendido en fuego.
2: ¿Qué?
1: ¿Ah? En el multipiso de mi apartamento.
3: El tipo se equivocó y era el tuyo.
1: No, que mi guagua estaba al lado. Tenía que moverla porque si no iba a coger fuego también.
2: ¿Y no se derritió la puerta de tu carro?
1: No, porque estaba empezando el fuego. Pero tengo fotos de... ¿Dónde está mi teléfono?
2: ¿Y cómo? No sé, mamá. No lo has traído para acá. No me digas que lo dejaste en el carro.
1: No, yo lo traje. Si lo dejé en el carro, no, ya va a estar todo el día. Si
2: en tu jacket, mamá, en tu jacket.
3: Si dejó el teléfono en el carro, no hay chisme hoy.
2: No, olvídate de eso. Entra, ahí está. Queremos ver la foto.
1: Estoy buscando una foto del carro prendido en fuego.
2: Entren al YouTube de nosotros, Mega 106.9 FM. Pero espérate, ese carro se quemó.
1: Pues que se prendió en fuego.
2: Enséñalo.
3: Ese no es el de Francis.
1: No, parecido.
2: Ese no es el de Ouchan. Checate a ver. Estamos tirando a todo el mundo que vive en ese condominio. Sí, porque ese es el condominio de celebridades.

0: Ese no, es cuando vino el Celebrity.
1: No es el de Chalina
0: de
1: Blanco tampoco.
0: También Chalina. No, Chalina Blanco iba ahí también.
1: Ni el de Chalimal.
0: ¡No! ¿Qué? ¡Chalimal también vive ahí!
2: No.
0: Pero es que mucha gente random vive ahí. Sí,
1: no, ya se mudaron las dos que acabo de mencionar.
0: ¿Quién
1: se...
0: más vive ahí? Charito Fraticelli. ¿Quién más? Gente random que vive en condominio.
2: Ahí vive...
0: El Puma.
2: Ahí vive Ray Charlie.
0: ¿Sabes cuánta gente?
1: Bueno, vivo yo.
0: Es random.
2: En el Pejo está Billy Van.
0: Diablo, Magdi, pero...
1: ¿Viven políticos?
0: ¿En verdad quién?
1: ¿Vive gente que ocupa cargos, jefes de agencia importante en este país?
0: Para allá. Pero ¿y ese condominio?
1: Sí, ¿por qué? Que se cogen en guaguas negras y todo.
0: En verdad. Uh-huh. ¿Ese condominio tuyo tenía antes vale parking?
1: Antes tenía vale parking, sí, ahora no.
0: ¿Cuando tú lo compraste tenía vale?
1: No.
0: Ah,
1: no,
0: ya lo habían quitado.
1: Ya lo habían quitado. No,
2: ya era plan 8.
0: Ya eso lo bajaron. Pero sí,
2: plan 8.
0: Muchachos, sí, Magda cuando alquiló allí, eso era reposeído. Cogieron el edificio entero y le tiraron una reposesión.
1: Oye, ahorita vengo.
0: Ajá.
1: Con las que van a ganar mis Puerto Rico hoy.
0: Mira, pero podemos ir al aire. Vamos al aire entonces.
2: Ay, perdón, dale.
0: Vamos al aire.
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0: ¿Qué pasó, Magdi? Bueno,
1: que vengo ahorita.
2: Hoy es la final.
1: Sí, voy para allá ahorita si tengo guagua. Porque si no se la llevaron remolcada.
0: O si no la queman.
1: Ya lo vi, mi guagua está, pero, ¿sabes?
0: ¿Qué?
1: Pasándola mal. O casi se quema, o la dejé en un lugar remoto que tuve que caminar 15 minutos.
0: Pero ¿sabes qué? Ahí es que tienes que comprarte una y la pagas cash.
1: Sí, porque yo no soy tú.
0: Nena, no, pero
1: yo soy de escasos recursos.
0: Nena, pero todos esos chavos de los prom, entre todo lo que tú has hecho, tú puedes comprar un cajito cash.
1: ¿Sabes tú? Eso es un servicio público, voluntario.
0: Ajá.
2: ¡Embuste!
0: A ver si nosotros... ¿Sabes qué? Podemos ir nosotros de sorpresa para un prom. Con Magda.
2: No nos van a reconocer, Alejandro.
0: No nos van a reconocer.
1: Vamos.
0: No van a
1: reconocer. Mi último es el martes.
0: Ah, no, pues no. Conmigo los martes ya no quiero salir.
1: Ah.
2: Los cambios han sido tan generacionales.
1: Sí. Es que para no explotarme no tengo fines de semana. Bloqueé los fines de semana.
0: Embuste que tú no hiciste fin de semana.
1: Ni uno. Solamente hice uno nada más un sábado. Y fue el sábado pasado. Y bloqueé de sábado y domingo.
0: Para que usted vea cómo la gente con dinero puede tomar ese tipo de decisiones.
1: No, es para no explotarme porque la vela son fuertes, los prons son fuertes.
0: Ajá.
1: Son fuertes. Ayer me pejé como a 7 padres.
0: Ave María, qué fuerte.
1: Pero me los pejé bien pejeados.
2: ¿Qué pueblo fue ayer?
1: Ayer era de Naranjito, creo. Pero fue aquí en el Sheraton.
0: Ah, pues ahí.
1: Estuvo bien bueno y bien bonito.
0: Allá todos los padres, ¿verdad? Que se despertaron hoy viendo los videos de perreando a Magda y se dieron cuenta que Magda tiene un tronco igual que ellos.
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2: Saludos familia, aquí ya fue Tiburón y ayer se vieron las preórdenes del juego de GTA 6. Y tuvo su dilema, pero en cuestión de algo que ya sabíamos. Porque las preórdenes corrieron bien, todo el mundo pudo separar sus ediciones y está el hype súper arriba para noviembre cuando salga este título. Pero todos los creadores de contenido, los gamers, los fanáticos, los collectors, todos estaban diciendo, pero qué triste que no tenemos una versión de un disco físico cuando compremos el juego en algún lugar. En el día del lanzamiento, si tú vas a cualquier tienda y compras la versión física del juego, cuando lo abras, no habrá disco adentro, va a ser un código digital. Esto lo hemos visto con diferentes juegos que ha pasado y cómo la gente lo ha criticado. Pero en el caso de GTA 6, es que el juego es tan y tan grande, tiene tanto y tanto contenido, que no podían utilizar un disco para hacer una parte física y lo demás digital. Yo soy de las personas que últimamente me ha gustado más tener el juego físico en cuestión del movimiento del disco. Cuando tengo actividades o corro eventos, se me hace más fácil mover un disco de un lado a otro que estar conectando cuentas, dándole download, etcétera. Pero para el 2026 lo más fácil para el gamer es bajar el juego en tu PlayStation directo de manera online, y cuando lo bajaste ya lo tienes, no tienes que salir a comprarlo. Antes hacían los midnight launch, que tú podías comprarlo a las 12 de la noche el día antes. Aquí desde mucho antes de esa hora ya puedes ir bajando el juego para cuando sea la medianoche ya lo puedes jugar. Así que yo creo que las compañías ahorran el disco, el coleccionista sufre porque lo quiere y no lo puede tener, pero todo el mundo vamos como quiera jugar el juego, ya sea físico o digital, así que hay que adaptarnos a los tiempos. Pero si tú quieres más información como esta, no olvides seguirme en las redes sociales como Tiburón Jafet, Tiburón Jafet en todas las redes sociales, y por supuesto siempre me escucha a mí aquí en el Mega Reguero.
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4: Aquí estamos directamente desde MIDA Conference and Food Show 2026. ¿Qué es lo próximo, Alejandro?
5: Mira, caballito, ¿qué artista tú crees o figura pública necesita unas vacaciones urgentes, papi? Porque tú los ves ya, están molestos, están tirando en las redes, tú los ves en televisión con una cara de amargado. Dice, esta gente ya se necesita unas vacacioncitas. O se necesitan retirar ya. 620-6342, 620-6342. Eso es lo próximo aquí en Mega Reguero. Aquí en La Mega.
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0: Mayo, Puerto Rico, aquí estamos. Oye, estamos desde el food show más grande del Caribe, en Mida, en Conference and Food Show 2026. Daniel Alejandro y la potra del país, la Magda.
1: Ay, así invito a Escorillo. Y mira, vamos a vacilar un ratito. Queremos que usted llame al 620-6342. 620-6342. Usted sabe que hay veces que uno prende la red, uno prende la televisión, uno escucha la radio. Sí. Y hay gente que tú los ves amargados. Que tú dices, diantre, se necesita una vacación o necesita retirarse rush. Y queremos que usted llame al 620-6342. ¿Qué artista, figura pública, usted piensa que ya es tiempo de que se coja unas vacaciones o se retire?
0: Díaz Olivo.
1: ¿Verdad? Pues siempre está molesto.
0: Porque estaba en casa de mami y lo vi y estaba como que hastiado de la vida.
1: Él está hastiado. El otro se lo goza más. O
0: sea, Pavo Roca se lo goza un poco más. Sí. Pero tú no puedes llegar tan negativo todos los días a tu trabajo.
2: Es que tu trabajo debe ser bien drenante.
0: O sea, tú estás todos los días peleando.
1: Ajá. ¿Sabes quién yo creo que se debe coger unas vacaciones? Porque siento que nunca en su vida se ha cogido unas vacaciones.
0: Felipe.
1: Carlos Weber.
0: Carlos
1: Weber vive por donde yo vivo toda la vida, ha vivido por donde yo vivo. Yo nunca lo he visto reírse. Nunca. Nunca.
2: Carlos Weber que se le quemó la casa, ¿verdad?
1: Sí, que casi se quema.
0: Sí.
1: Y sobrevivió y ni sonrió que está vivo. Se quedó con la misma cara amargado. 626-342-626-342. ¿Qué artista, figura pública, influencer? ¿Tú crees que debe de cogerse unas vacaciones ya, Roche, o se debe de retirar pa'l cará? Ok, así que vaya llamando. Magda, ¿tú no crees que alguien debe de retirar? Y no he bebido nada. No he bebido nada todavía. No he bebido nada, pero me voy a beber algo después.
2: Claro, de yo quiero arrancar por lo menos con un cafecito.
0: Qué buena articulación tienes hoy.
1: Papi, ¿pero qué pasa? ¿Qué te pasa?
0: ¿Quién tú crees que se debería coger unas vacaciones?
1: Escúchame. Yo acabo aire.
0: Yo debo cogerme unas vacaciones.
1: Pero si tú siempre tienes unas vacaciones.
0: Yo he aguantado demasiado de ustedes.
2: ¿Pero y qué hemos hecho nosotros?
0: Voy a planificar. La semana que viene me voy de vacaciones.
1: Dale, vete. Dale. Porque el otro mes me voy yo entonces. Ya lo tenemos. Y ya no te fuiste, ya tú no te mueves de este país.
0: No,
2: pero yo me fui porque ustedes se fueron antes.
1: Ah, ok. Está bien, tú no te muevas.
2: Ya yo tengo que planificar las
0: mías. Sí, pero como aquí yo soy el porfión y el amargado del grupo, pues yo debería cogerme unas vacaciones.
2: Dale, vete, de verdad.
0: Me las merezco.
2: No me va a molestar que te vayas.
0: Y no me voy para Punta Cara.
1: No te vayas a Punta Cana, por favor, que Danilo tiene quemado.
2: Vete lejos.
1: Danilo tiene quemado Punta Cana, más quemado que el hotel. Vamos allá.
0: Manny, ¿cómo estás? Bienvenido aquí al Mega Reguero.
3: Saludos.
2: ¡Saludos!
3: ¡Saludos! Mira, la persona que se debe retirar ya, y yo sé que está por ahí, se llama Alejandro Gil.
0: Alejandro, estoy muy de acuerdo.
1: ¿Pero por qué yo? ¿Por qué yo?
3: Bueno, porque hace bastante tiempo en la radio, la televisión, y pues ya tú tienes ya tu vida hecha.
0: Alejandro lleva 17 años en los medios, ya aunque usted no lo crea.
1: Papi,
0: 17.
1: Yo llevo toda mi vida.
0: Uno que no pensaba trabajar en los medios.
3: Bueno,
0: 17 años.
3: Vamos a cambiarlo. Mejor dicho, Sonchen Logroñi.
1: Ay, Soncha. Por eso tú quieres que yo me retire y Sonchen todavía.
0: 117 años.
1: Hay gente que lleva demasiado de tiempo.
2: El guitajeño también debería cogerse unas buenas vacaciones, porque yo siempre lo veo en todos lados.
1: Te lo juro que yo nunca he visto una foto del guitarreño con los pies en la arena. No. Nunca, imagínatelo. Imagínate al guitarreño sentado o flotando en una piscina en Punta Cana. Nunca.
2: Nunca.
1: Yo no me lo imagino.
2: ¿Y ustedes llegaron a hacer viaje juntos con él? Sí, ¿y nunca lo vieron?
0: Sí, yo conozco a Alemán y yo nunca lo he visto en la playa.
1: Yo nunca lo he visto de vacaciones.
0: Yo nunca lo he visto en traje de baño en una barrita y diga, vamos a dar un palito.
1: No, porque él no bebe.
0: Pero, aunque sea dándose un refresco.
1: Ah, sí, vaya, mamá. Mira,
2: pero ¿sabes qué? No quisiera verlo tampoco.
1: Pero
2: como que no quisiera verlo sin camisa pidiendo un trago o algo.
1: Ay. Vamos, compatria.
4: Sí, yo entiendo que quien se
1: debería
4: coger una vacacioncita debe ser el gallo
1: también.
0: Gallo, sí.
1: Debe
0: sí,
1: de cogerse sí, unas vacaciones como por de 2 años.
0: No, gallo debería dedicarse a otra cosa.
4: Como 5, para que sí, se limpie, para que toda esa mala vibra.
0: Sí, no, pero dedicarse a otra cosa, patria, porque es que vuelvo y hago la misma pregunta que le hago a todo el mundo.
2: Él debe retirarse.
0: ¿Qué hace él?
1: Gritar y estar molesto.
0: ¿Cuál es el talento artístico que tiene Gallo? Yo quisiera que alguien me contestara eso.
4: Lo que pasa es que él le da al público lo que le gusta al público, que es la pelea. Todo el mundo le encanta la pelea. y el careo, y eso es lo que le da a la gente.
0: Ah, eso es un talento. Yo no sabía que eso era un talento.
4: No es un talento, pero es lo que la gente absorbe de él. Si dos personas están peleando afuera en la calle,
0: mañana voy a traer la invitada, la vecina Jackie, lo voy a meter en el programa.
1: Pero
0: que le encanta el careo.
1: 620-6342, 620-6342. ¿Qué figura pública, artista, tú crees que debe cogerse unas vacaciones ya, Roche? ¿O tú crees que se debe de retirar? Ya es momento de retirarse. Yo creo, en verdad.
0: Ah, ponme atención, que me gusta cuando Alejandro se pone así.
1: No, por ejemplo, yo la quiero un montón, pero yo creo que ya es tiempo de que ella se disfrute la vida al máximo, Luz Nereida.
2: La verdad.
1: No creo que debe trabajar más. Creo que ella está en un punto donde ya ha hecho un montón de dinero y puede ya.
2: Pero que se vaya a viajar. ¿Cuánto dinero tiene ella?
1: Espérate. Luz debe tener un contratito bueno.
0: Uf, ella tiene que estar
1: en Noticentro.
0: Bueno, por eso no se quiere ir, porque tiene un buen contrato.
1: Tiene que tener un contrato el diablo por hace años.
2: Y más que la mandan hasta para la calle.
1: Por eso y por cada bolita de humo que le tiren, ¿verdad? En alguna protesta le suben los chavos, le dan bono.
0: Como 20% más la temporada de huracanes, porque ella es la que la mandan.
1: Exacto. Por cada bomba de gas lacrimógeno que le tiran a Luz Nereida, ella le dan como un bono de 1,000 pesos. Creo yo. 620-6342. ¿Qué artista tú crees que debe de retirarse?
0: ¡Juan!
1: O irse de vacaciones. Vamos allá.
5: Sí, buenas tardes a todos.
2: ¡Saludos!
5: Mira, Luz Nereida se está metiendo como a 160 a la hora. Mira, la que se debe retirar y ya, basta ya, Dagmar, hermano, de verdad.
1: Dagmar
0: se vería con unas vacaciones.
1: Sí. Dagmar ya lleva una vida entera, yo creo,
0: y
1: que ella trabaja.
0: Es espectacular. Y ella ha llorado por Puerto Rico, ella ha hecho muchas cosas.
2: Es chulísima.
0: Ella ha cantado, ella ha hecho de todo, pero ya.
1: ¿Sabes qué artista yo creo que debe cogerse unas vacaciones? Que quiero, ¿verdad? Lo quiero un montón. René Monclova. Nunca lo he visto. Lo he visto subiendo una foto que está en las cataratas del Niágara.
0: No, René sabe que yo lo quiero mucho, pero René tiene prisa hasta para hacer una cerveza.
1: Ajá, es como... O sea,
0: René es lo que dice, me voy a dar una cerveza y me toca ir porque tengo que comprarle cosas que...
2: De verdad, pero René está como en su pick, tiene un buen pick ahora.
0: René siempre ha estado en su pick.
1: Él nunca ha estado no en su pick.
0: ¿Cuándo René ha estado abajo? Nunca.
1: ¿Nunca?
0: Nunca.
1: Él siempre ha estado pegado, pero ya. Se merece estar tranquilo.
0: René estuvo pegado con el condominio. René estuvo pegado después con Close Sunshine. Después estuvo pegado con Raymond. Después René iba todavía pegado.
2: Pero si le gusta que se quede.
1: En verdad.
0: Pero es que humanamente, lo que dice Alejandro, es que me encantaría y un día...
1: Que se lo disfrute.
0: Irme de crucero. Uh-huh. Y de momento yo esté ahí y... ¡René!
1: ¿Qué tú haces aquí? Nada de crucero.
0: Ah, papi, estoy aquí dándome un mojito.
1: Ahí dándoselo.
0: Tranquilo aquí.
1: Tranquilo. Igual, que lo quiero un montón. Que se vaya allá y se retire. Y es bueno y está vigente, pero ya retírate. Porque él no quiere estar ahí, maneco. Wilson no quiere trabajar ya.
2: Pero si él volvió a pegarte.
1: Porque está obligado, yo creo, lo están obligando.
2: ¿Pero y quién lo puede estar obligando a trabajar?
1: No sé.
0: Algo saben de él.
1: Tienen algo.
0: Que cada vez que él está tranquilo.
1: Tienen algo.
0: Se lo voy a decir.
1: Le tienen una
2: ¿ustedes
1: foto.
2: ¿Ustedes creen?
0: Sí, él lo tiene.
1: Hilda, Hilo Sonchan le tiene una foto del snoo.
0: Algo.
1: Que lo tienen de esto. Él no quiere estar allí.
2: Yo lo vi, se ve bien a gusto.
0: Tienen foto de algún tatuaje que él no quiere que la gente vea.
1: Exacto, lo tienen en cuatro, mirándose en un espejo. Algo
0: tienen.
1: Tienen algo de Wilson porque él no quiere ya trabajar. Hey. Él quiere estar retirado. Wilson lo tienen como... Es como un vampiro que lo sacan de la tumba y para que salga otra vez. Wilson ya está cansado. Él no quiere.
2: Yo pienso que también ya se puede retirar Lucecita Benítez.
0: No, es por el Wilson, mano.
1: Seguro, Lucecita.
0: Wilson ha regresado más que el Pancho Sandwich.
1: Pero...
2: Se va y viene, porque lo piden.
1: Papi, que sí, que bien duro. Ya es tiempo de...
0: Ay, Wilson.
1: Ya es tiempo
0: buena
1: de...
0: Buena gente, mi pana.
1: Yendo contigo, Magda, Lucecita Benítez también. Sí, no debe cantar más.
0: Ya. Pero si Lucecita viene una vez al año, cada 2 años y canta algo y
1: sí,
0: ya.
1: Sí, ella es como el cuco. Viene, es una cosa... Ay, que ya te tienes que retirar. Igual que se tiene con unas vacacioncitas buenas, que la quiero un montón también, es Nita Nazario. Ya cantó.
0: No estoy de acuerdo contigo.
1: Ya cantó.
0: No estoy de acuerdo.
1: Retírate,
0: contigo.
1: Nita, para que estés tranquila y disfrútate
0: ya
1: la vida.
0: No estoy de acuerdo.
2: En Nita todos los años saca una canción que se pega y por eso hace un chol y lo llena.
1: Ah, bueno, no sabes.
2: Ajá.
1: Años.
0: Pero yo la quiero mucho. Sigues en Nita, pero nosotros seguimos en Nita.
2: En Nita no, anual un saca una canción y la pega, no, un palo.
0: En Nita lo único que tiene que evitar un poquito es tú sabes.
2: ¿Qué?
0: Tiene
2: ¿qué?
0: Que...
2: ¿Qué? Se ven muy bien.
1: ¿De qué tú hablas?
2: Se ven muy bien.
1: ¿De qué tú ibas a hablar?
0: ¿Qué pasó?
2: No, que se ven muy bien.
1: Y a ti te salió el borracho ahora.
2: ¿Qué pasó?
0: No, lo que no quiero decir, porque después pues, conmigo.
1: Ah, ok. Sí, porque yo lo digo por el respeto. Para que se disfrute estar retirado.
0: No, pero si tiene un bozarrón todavía.
2: Ajá, está nueva.
0: ¿Sabes cuántos cantantes tienen la trayectoria de ella y no tienen ese bozarrón?
1: Otro que también ya se debe retirar, el Gantel.
2: Pero no si regresa.
1: No, pero él quiere regresar ahora, qué sé yo.
0: Él no va a regresar. Él no va a regresar.
1: Ya, te retiraste. El que diga que se retire, ya que se retire. No me regrese. No me regrese. Es una falta de respeto.
0: Yo pienso que a Tony le falta demasiado.
1: Pero que se disfrute la vida. Él tiene su
0: bolillo
1: ya.
0: Pero él se la está disfrutando, Alejandro.
1: Por eso, pero
0: ya sus nietos están creciendo, pues
1: pero
0: ya
1: si quiere regresar. Y a rayo.
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2: Saludos muchachos, esto es Pa' Ti Mujer. La presión de estar bien todo el tiempo. La idea de que siempre debemos estar motivados, siempre positivos, siempre agradecidos, siempre fuertes. Y cuando tenemos un mal día, comenzamos a pensar que algo está mal con nosotros. Pero la realidad es que ninguna emoción fue diseñada para sentirse para siempre. La tristeza tiene una función, la frustración tiene otra función, la decepción tiene una función, incluso el miedo tiene una función. El problema aparece cuando intentamos eliminar cualquier emoción incómoda de nuestra vida o tratamos de reducir su importancia. La evitamos, la ignoramos, no le damos el lugar que merece. Porque terminamos sintiéndonos mal por sentirnos mal. Y eso añade una segunda capa de sufrimiento. Y es sentir que siempre tienes que estar bien. Madurar emocionalmente no significa estar bien todo el tiempo. Significa aprender a atravesar emociones difíciles sin pensar que nos está rompiendo siempre. Hay días donde te sentirás seguro y otros donde vas a dudar. Días donde tendrás mucha energía y otros donde vas a necesitar descansar. Y esto está bien. Poder conocerte es aprender a identificar lo que estás necesitando. Y no tienes que pedir permiso cuando necesites descansar. Es importante que empieces a vivir un poquito más desde lo que tú necesitas para estar bien. Me consigues en mis redes sociales como Hablando con la Psicóloga. En mi podcast como Mente Urbana Podcast. Recuerda que puedes conseguir mi libro Engancharse Fácil, Mantenerse es lo Complicado, disponible en Amazon. Y porque aquí estamos para ti, mujer. Yo soy Joaris Aibar para el Mega Reguero por La Mega.
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9: Todo bien, aquí, como tú bien has dicho, en la convención más grande del Caribe.
5: Así es, mito. Mire, ¿y qué está pasando hoy en el MIDA Conference and Food Show 2026?
9: Esta mañana volvimos a hacer noticia con la presentación del principal estudio sobre los hábitos y conductas del consumidor en Puerto Rico, que es Radiografía del Consumidor. Tuvimos un adelanto a la prensa, que ahí se dijo la cantidad de jóvenes que se quieren ir del país, etcétera, etcétera. Hoy fue la develación de todo. De todos los hallazgos del estudio, dónde compra la gente, qué marcas compra, etcétera. De ahí abrió nuestra área de exhibición. Todavía pueden pasar, está abierta hasta las 5:30 de la tarde y va a estar abierta durante los 3 días.
5: Me gusta. ¿Y qué novedades traen las conferencias del programa educativo de la mañana en la mañana? Cuéntanos ahí, Julio, si nos puedes hablar de eso.
10: Sí, ¿qué tal? Muy buenas tardes. Un placer para mí poder estar acá nuevamente en Puerto Rico.
5: Seguro.
10: Y participar de la conferencia que vamos a estar facilitando mañana, conversando acerca de el consumidor de supermercado en la actualidad y sobre todo el futuro de los supermercados en base a estas tendencias de consumo, de cambios que vienen y cambios que vienen y que ya están acá, y que como supermercadistas, porque nosotros siempre lo vemos desde el punto de vista de supermercadistas, sobre todo los independientes, ¿qué herramientas debemos de utilizar para adaptarnos a ese futuro, a esos consumos, a la competencia, claro, y sobre todo también a algo que nosotros defendemos mucho, que es el uso de la private label, de las marcas privadas en nuestras, sí, tiendas?
5: Muy bien. ¿Y qué otros eventos, verdad? Aparte de conferencias educativas, porque la gente pues tiene que ver las tendencias de lo que va a pasar, hacia dónde se mueve el mercado, dónde la industria está posicionada. ¿Qué otros eventos ocurren estos 3 días?
9: 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Mañana, además de las 4 seminarios que se están presentando en la mañana, tenemos al gurú de los supermercados, que es Phil Lampert, que viene a también ayudar a la industria de alimentos a poder navegar entre todas las situaciones que están ocurriendo. Y durante los 3 días tenemos el área de exhibiciones, rueda de negocios, premiación a los empleados destacados, a las empresas de la industria también se le hace un reconocimiento en Lunch Award mañana. 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
2: Huepa, que estamos aquí de Mila Corillo, el Mega Reguero, Danilo Alejandro, la potra del país, la Magda. Así que si quieres enterarte de lo que está pasando aquí, que tú estás de locos y todo lo que está pasando en el programa, quédate con nosotros.
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1: El zorrillo que tiene Magda ahora mismo. Wow, eso es no peinarse.
2: ¿Qué, pero qué me peiné?
1: Magda, te ves como con ese pelo como una
2: ola. Lo que pasa es que tengo algo abajo puesto.
1: Para
2: que se vea más volumen. Es que me lavé el pelo hoy porque pues ayer sudé mucho en el prom.
1: Mira, Magda, eso para ti. Eso para ti, a la derecha. A la derecha, a la derecha, a la derecha. Eso no. Tú no has cuadrado ahí. 620-6342, cosas que te dan vergüenza.
3: Saludos a Pagani, que está por ahí, señor.
1: Ave María. Cosas que te da vergüenza admitir que te gustan, ¿ok? Cosas que te dan vergüenza admitir que te gustan. ¿Tienes algo? Estamos al aire y te vas a ver. ¿Verdad? Que todo el mundo entra aquí y nos saluda, pero no sabe que todo el mundo los está viendo en vivo en YouTube. ¿Tú estás escapado? Si estás escapado, estás...
3: Cosas que me gusta admitir que me gustan y me avergüenzan un poco. Soy fanático de Dragon Ball Z.
2: ¡Ay, qué vergüenza!
1: Diablo, eso sí.
2: Deberías avergonzarte, sí, Jesús.
1: Eso es bien charro, Danilo.
2: ¡Ay, no, qué vergüenza!
3: Dragon
2: me muero.
3: Dragon Ball Z y me encanta Pokémon también.
1: Eso es bien charro, Danilo.
3: Me gusta.
2: Hablando de películas, a mí me da vergüenza decir que mi película favorita es Spirit. Pero ya he botado un poquito la vergüenza porque como me vacilan ustedes, pues como que pues lo digo y ya.
1: Ajá.
2: Pues, pero es mi película favorita. Y de muñequitos. O sea, yo soy de las que paga ir al cine a ver las películas de muñequitos cuando salen. Y usualmente lo hago sola porque me da vergüenza.
1: 620-6342, 620-6342. Vaya llamando y díganos cosas que en verdad te avergüenzan decirlas, pero las haces.
3: Aquí todo el mundo ha dicho, pero Alejandro no ha dicho nada.
2: Ajá, no ha dicho nada.
3: Por si acaso.
1: A mí me gusta, ¿verdad? ¿Verdad? Y no lo he dicho. A mí me gusta que ayer, de hecho, subí un reel de eso, pero a mí me gusta ver vaquitas pelúas, como que gente sobando vaquitas pelúas. Como que tú no has visto vaquitas pelúas miniaturas.
3: Pero, de que te metes a YouTube a ver vaquitas peludas.
1: En Reel. Y ya mi algoritmo lo que me sale son vaquitas peludas. Y entonces que como que llegan los dueños de la finca y empiezan. Y viene la vaquita peluda. Y me encanta verla. Puedo estar viendo vaquitas peludas y burros. Que hay un burro en las redes.
2: Mira qué lindo este. Señala, Danilo.
3: Vamos con Jenny. Bienvenida aquí al Mega Reguero.
1: Vamos allá.
4: Hola
3: Jenny.
1: Zumba y mamá. Pues
4: mira, tengo dos que en realidad, pues de verdad no me da vergüenza que se chave. Una es parecida a la que dijo el de las vaquitas pelúas. Yo me paso viendo ahora cómo se le raspan las pezuñas a las vacas cuando tienen un acceso o tienen un clavo apretado.
2: Dios mío, y cómo sí. Le ponen las dejaduras y todo eso, ¿verdad?
3: Eso si tú lo ves una vez o dos veces, te va a salir como 75 veces.
4: Y lo otro es que yo tengo todavía guardado mi pañito de cuando yo me chupaba el dedo cuando chiquita, yo
3: mira,
4: aún duermo
3: para
4: con él.
3: Ya. Sí.
1: Eso es. Bueno, pero Magda, sí. Tú no tenías. Ah, no, nuestra amiga era. Nuestra amiga dormía con la de bebé todavía.
2: A mí me da vergüenza.
1: Ajá.
2: Que yo tengo que dormir con un suéter. O sea, y el suéter yo me lo enjollo en el dedo gordo y me jaspo arriba del labio.
1: Ajá.
3: El mismo suéter toda la vida.
2: No, lo lavo, pero tiene que ser una textura específica, porque hay suéteres que no tienen esa textura. Y cuando voy a la tienda, los pruebo. O sea, con mi dedo gordo lo pongo y me jaspo el labio arriba. Y si es como me gusta, me lo llevo. Si no, lo dejo.
1: Es verdad.
2: Ajá, Magda. Esto, mira. Esto, entren al YouTube. Yo hago esto y me jaspo aquí arriba. Y yo me duermo así.
1: Eso es bien. Ay, Dios.
2: Qué vergüenza. Yo no había dicho eso nunca. Qué
3: charrería. Una etapa en tu vida, pero bien chévere.
1: 620-6342, 620-6342. ¿Qué cosas te avergüenzan? Cosas que te avergüencen. Pero no te admites a decirla. ¿Qué a ti te avergüenza? Ah, señor. ¿A ti qué te avergüenza, Mario? Ajá. Que no
5: te avergüenza cuando mi hijo me habla de sexo.
1: Cuando tu hijo te habla de sexo.
3: Todos.
1: A todos. Y eso te va a tocar a ti también, amigo. 620-6342, 620-6342.
3: A mí me avergüenza, pero no me importa. A mí me avergüenza, por ejemplo, sentirme como un niño. Igual, chiquito. Yo todavía me siento como un

0: de chiquito cuando voy a Magic Kingdom.
1: Uh-huh. ¿A ti te gusta eso?
0: A mí me encanta. Yo, o sea, me gusta tener esa ilusión de uno entrar a Magic Kingdom y ver ese castillo al fondo.
2: Ay, sí, es lindo.
1: Ay, ay, 626342. No te avergüenza.
0: Ese es Chávez.
1: ¿Te gusta?
0: Tenemos a Josian. Josian, bienvenido aquí en Mega Reguero.
3: Buenas tardes, saludos.
1: ¡Dime! Zumbay.
3: Cacho, cuando voy a hacer número 2, yo tengo que coger papel de inodoro y ponérmelo al frente donde la tapa da con mi parte masculina. Siempre tengo que poner eso ahí para que no toque la tapa.
1: Eso, ¿para que no qué?
0: Para que no le toque la tapa en la parte de frente también. Sí, eso, sí. Eso lo hace Alejandro también, no te sientas
1: yo,
0: solo.
1: Yo me siento así, pero al frente lo pongo, porque obviamente el mío es tan grande que lo recuesto desde arriba.
2: Ay, pero tú te lo recuestas en el muslo, como que da para arriba, ¿verdad?
1: Yo me lo recuesto en el muslo siempre. Sí, sí, obviamente. Algunas veces los dos días me senté en radio y me senté encima de él. 620-6342. Hey. Cosas que te avergüenzan, ¿verdad? Y nunca las dices.
2: A mí me da vergüenza eso.
0: Le doy next a la consola.
2: A mí me da vergüenza que ustedes hablen de eso porque yo soy bien, bien mental picture.
1: Ajá.
2: Y yo me estoy imaginando todo eso que ustedes hacen. Y me da vergüenza imaginarlo. Ah.
1: Yo me avergüenzo y no di, y ¿verdad? Y nunca la digo. Yo me avergüenzo algunas veces que me veo en el espejo y parece que tengo un moco, pero es una cana bien grande que tengo en el roto izquierdo de la nariz. Así que si ustedes me ven y dicen, Alejandro tiene un moco, miren bien, porque lo más probable es una cana bien gruesa que tengo en la nariz.
2: Y con esta nariz caben mocos como de 2 pulgadas.
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4: Saludos familia, aquí ya fue Tiburón. Y si eres fanático de Fortnite, prepara tu cartera. Porque una de las cosas que sabemos que pasa mucho en Fortnite es que ellos tienen un skin exclusivo, depende de lo que se esté trabajando. Ya sea de Avatar, de Marvel, de Star Wars, han hecho de todo. Y normalmente cuando se va de la tienda, no regresa más. Pues una vez tuvimos un contenido súper divertido de Marvel que fue en agosto 16 hasta noviembre 2 del 2024. Y como se acerca lo que es el 10 año aniversario de Fortnite, están trayendo estas cosas para atrás. Y los skins de Mysterio, Doom, Shuri, War Machine, Gwenpool, Emma Frost, Captain America y otros van a volver a estar disponibles en la tienda para que lo puedas comprar y tener para ti. Lo interesante de todo esto es que ya Fortnite pasó de ser un fenómeno nuevo a un fenómeno que continúa bien alto, pero que ya está tocando la nostalgia de sus 10 años. Así que van a empezar a atacar otra área en su tipo de mercadeo. Sabemos que cuando usan promociones de películas, de series, de anime, la gente sale corriendo para poder comprarlo, desbloquear sus skins. Pero ahora le están diciendo, oye, si tú no estabas para este tiempo motivado con Fortnite y no estabas jugándolo, o nunca llegaste a conseguir los V-Bucks o desbloquear los skins que querías, te vamos a dar otra oportunidad para que lo puedas tener. Si quieres más información como esta, no olvides seguirme en las redes sociales como Tiburón Jafet, Tiburón Jafet en todas las redes sociales. Y por supuesto, siempre me escucha a mí aquí, todos los días, en el Mega Reguero.
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0: la de Manuel. Estamos aquí en Mega Reguero, Daniel Alejandro, la potra del país, la Magda, desde Mida. 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
0: 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Y tenemos hasta concurso hoy con la gente de Celsius dentro del mismo Mida. Así que hagan lo propio.
1: Así es, mito de Corillo. Mira, película. Hoy es jueves de película, básicamente.
0: Yes, me encanta.
1: Película que te hacen llorar. Tú tienes por ahí, Fernan, una música para llorar, una música triste, romántica. Películas que te hacen llorar. Por ejemplo, yo nunca he visto.
0: Sí.
1: Nunca la he visto porque me dijeron que yo voy a llorar y sé que voy a llorar.
2: ¿Cuál?
1: Marley and Me.
2: Ay, sí, claro. Qué fuerte.
1: No la he visto porque sé que voy a llorar. No,
0: y tú eres papo perro.
1: Ajá, no la he visto. O sea, lloro y todo, vaya.
2: Es bien fuerte esa película, fuerte. Cuando el pejito muere.
1: 620-6342.
2: Todo el mundo la ha visto.
0: Mamá, no todo el mundo la ha visto.
1: No llores, Magda, no llores.
2: Yo lloré con Spirit cuando Spirit se lo llevan para allá y lo separan de su familia, de su mamá. Pero él, ajá, como quiera, sigue con su actitud indomable.
1: Pa'lante.
2: Y logra llegar y reencontrarse con su familia.
0: Yo lloré con la que te conté, les conté a ustedes, que era una de Otto, de Tom Hanks.
2: Ah, la que le es un viejo. Ay, lloré también. Yo lloré.
0: Hay mucha gente llorando con la nueva esta, con la del pulpo.
2: Ay, lloré también.
1: Está buena la del pulpo.
2: Ay, sí, es bien bonita, lloré. Y tiene un final inesperado.
0: Cállate, que no la he visto, por favor.
1: 6:20, 6:30.
2: Bien linda. Tú vas a llorar, Danilo.
0: Ah, yo lloro. Danilo. Yo lloro porque es película.
1: Mira, yo lloro en Transformer. Fernan, cámbiate la camisa, la canción.
0: En Transformer.
1: Sí, en Transformer, cuando matan a Optimus Prime, que le meten la daga.
2: Ah, yo lloré pues así en La Casa de Papel. Cuando murió Nairobi.
1: Ay, yo casi lloro también. Ahí me dio una pena.
0: Felipe, dale este botón.
1: 620-6342, 620-6342.
2: Cuando murió Nairobi, eso a mí me rompió el corazón. Igual que en Bijavir.
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1: ¿Qué bajó?
0: Miren si Alejandro está dándole.
1: ¿Qué?
0: Que le acaba de decir a Fernan. Ustedes no se percataron.
1: ¿Qué?
0: Cámbiate la camisa en vez de cámbiate la
2: verdad.
0: Canción.
2: Es verdad.
1: Le dije cámbiate la camisa en vez de la canción.
0: ¿También, caballo?
1: Lo sé, nada más llevó dos palos. Estoy bien.
0: No, te escucho como que más acelerado ahora.
1: O tres.
0: Como que...
1: O tres y medio. Llevo tres y medio.
2: Yo llevo uno, estoy nueva. Hoy no puedo beber mucho, men.
1: Llevo tres y medio. Puede ser que me caiga la nota.
2: Vamos a atrás a pedir un shot. Pues yo necesito como caer.
1: No.
2: Si alguien es bravo, que nos traiga un shot.
0: No. Yo no me lo doy en la vida real.
2: Pues te lo vas a dar aquí porque te lo estoy diciendo. Tú no vas a ir a ver esos vaqueritos.
1: No.
0: Yo voy a ver los máximos campeones, pero eso tiene nada que ver.
2: Vete a ver los vaqueritos esos bebiendo.
1: Él va, ya está bebiendo.
0: Ay, es que yo lo veo bebiendo.
1: Ya se ha dado tres whiskyzazos.
0: No me he dado ningún tres whiskyzazos.
2: Sí, lleva
1: seguro
2: cuatro,
1: que te has dado tres whiskyzazos. Cuatro.
0: Este es mi segundo. Estoy empezando mi segundo.
2: Pues dos
1: entonces.
0: Uno y 10%.
1: Vamos al aire.
2: Mira qué macho se ve.
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2: Qué macho se ve Vladdy.
1: Vladdy se ve más macho que nunca.
2: Sí.
1: Vladdy, te ves más macho que nunca.
4: Gracias. Ven acá
1: un momento que te vamos a preguntarle esto de la película. Películas que te hacen llorar. Tenemos a Vladdy directamente. ¿De dónde estás ahora?
4: En Bayamón, la 167.
1: ¿Pero tú no estabas en Miami?
4: Estaba, siempre en mi casa. Soy cubano-americano hasta la muerte.
1: ¿Pero tú estabas en Dominicana?
4: Sí, dándolo todo con a los foques, la casa 1 y la casa 2.
1: Y ahora estás en Bayamón.
4: Y ahora estoy en Bayamón porque yo también soy SBS Puerto Rico, la mega que se pega en la isla.
1: Ahí está. Vladdy, películas que te hacen llorar.
4: Moana. Me hizo llorar mucho porque me conectó con mi yo interior.
1: Muchas gracias, Vladi.
4: Vamos, están pegados. Los demás es una copia barata. ¡Copia
0: barata! No me aborden al artista.
1: No le aborden al artista.
0: Mira, tenemos a Javier en línea. Javier,
1: suma, Javier, película que te hace llorar.
5: ¡Saludos!
0: ¡Saludos!
5: Se ve bien macho, pero lo hizo llorar Moana. No entendí, pero...
2: Yo pensé que iba a decir de Patriot o algo así.
1: Yo pensé que iba a decir 300.
0: Lloro cuando tienen un par de machos.
2: Macho, el de las mujeres.
5: Yo ¿qué? Llegué con The Bucket List.
0: Ah, papi, dura.
1: Esa es la de los viejos,
0: esa
1: ¿verdad?
0: Esa es la de Jack Nicholson y Morgan Freeman.
1: ¿Cuál es el que muere? ¿Cuál es el que
0: no
1: muere?
0: No voy a decir, no voy a decir. Tiene que ver la película buena.
1: Esa película es bien vieja.
0: No, The Bucket List no es vieja, pero no puedo chotearla porque hay mucha gente que de esta generación que
2: yo no la he visto.
1: Vamos allá, 620-634. La línea está explotada. Javier.
0: Javier no fue el de ahora.
1: Javier no fue el de ahora. Ah, pues Edgardo.
0: Edgardo.
1: No me pongan a mí a leer esto, que yo estoy malo.
0: Edgardo.
6: Hello, hello.
1: Hello.
0: Bienvenido. Películas que te hacen llorar.
6: Siempre a tu lado. La del perro ese que se muere el dueño y lo espera en el tren.
1: ¿Cuál es esa?
6: La de Chucky, el perro ese que siempre se paraba en la entrada del tren esperando al dueño que le dio un infarto, que era con Richard Gere.
2: Ay, yo creo que yo la vi.
1: Ay, yo no me acuerdo.
2: Ay, es
1: no,
2: bien fuerte.
6: Tiene un nombre zángano, pero en español dice siempre a tu lado. Aquí en Puerto Rico pues, los títulos son de 10 pies.
1: Ay, pues no sé, ay, pero no. ¿Se llama cómo?
0: Siempre a tu lado.
6: Siempre a tu lado. Es de un perro que el dueño muere y él lo estaba esperando frente al tren. Es como japonés.
0: Sí, eso es más o menos la historia del perro de condado.
1: Ajá, el perro de piedra. Ay, bendito, me da
2: una
1: pena.
2: Hay una película que yo lloro, pero de que me bebo las lágrimas. Y es una película de un papá que él es como autista. Ajá. Y lo culpan a él por supuestamente matar a otro niño.
1: Okay.
2: Que él lo que quería era salvarlo. Y ahí lo meten preso. Pero y toda la película es la nena intentando ver al papá. Se llama Tras la Reja, algo así. Esa película, tú lloras desde que comienza hasta que termina. Pero de que la última vez que la vi, lloré con el taco aquí, yo hacía...
1: No se vale, pero pues, dime los nombres. Si vas a decirle, dime los nombres.
0: Yo vi los otros días, porque a mí me gusta ver a cada rato de throwbacks.
1: Ok.
0: Y te lo juro que me tuve que parar. Mi esposa siguió viendo la escena y yo me tuve que parar, me dio un sentimiento.
1: ¿Cuál?
0: La de Robin Williams, Jack.
1: Ajá, que él es como un... Él es un nene grande.
0: Él es una persona que nació con una condición de que un año se le reproducen por 8.
1: Ajá.
0: So, cuando ya tiene 40 años, pues ya tiene... ¿Cuánto?
2: 48.
1: Pero...
2: ¿Lo dije bien?
0: No, yo lo dije mal, porque se gradúa de cuarto año.
1: Ajá.
0: Y en cuarto año, 18 por 8.
1: No me vengas a esto, Danilo, que sé yo.
0: No, o sea, que ya es una persona bien mayor. O sea, que,
1: ajá.
0: Y él va cada año, es como 5 a 8 años.
1: Ay, Dios mío, qué fuerte.
2: Ah, diatre, se graduó de la high con 144 años, 18 por 8.
0: No, pero, o sea, pero...
1: Exacto. Físicamente, él cambia como su edad, pero él sigue siendo el niño.
0: Interior.
1: Oh.
0: O sea, él estaba en kinder, él ya era un chamaco de 25 años.
1: Exacto, pero él sigue aprendiendo, papi, como un nene de kinder. Deja de decirle papi a la gente, Magda.
0: Traté de darle sentimiento.
1: Y ella se está ligando a los muchachos que están montando la tarima.
2: Primero pasaron 3 viejos y no me gustaron. Y después venían como 6 empleados y me los ligué uno a uno.
1: Sí, ese es el caquito.
2: Porque son como caquito.
1: Ah, eso, yo sabía que a ti te gustaba el caquito.
2: Papi, echa pa' acá.
1: Sí, ese, mira, el del tatuaje, ¿verdad? Que parece que mató a uno ayer.
2: Ese fue el que me gusta.
1: Exacto, ese es el que te gusta.
2: Sí, que para que tenga expediente criminal. Y si tiene un grillete, uff.
1: Ah, mejor todavía. Sí, sí, que la peste a Aniel, grillete.
2: Qué rico.
0: Vamos con Carlito. Carlito, vamos al tema.
7: ¡Danilo!
1: ¡Vamos! ¡Ya, rayo! ¿Qué es eso?
2: Así no, porque es muy fresita, ¿ven?
0: Se tiró el
2: mingui. Así no.
0: El mingui pedraga.
2: Sí. Alejandro, así no, porque son muy fresitas.
1: Ah, exacto.
2: ¿Qué pasó, papi?
0: Carlito, dime la película.
2: Así tampoco.
7: No, no te gustan tampoco, lo sabemos, Magda. Te gustan machos,
2: Me gustan con
5: la, la película de Impossible, que tiene que ver que ellos están de vacaciones.
0: Papi, la de la familia. Sé que no fue real, ¿verdad?
5: Sí, eso fue real.
0: De Impossible, Alejandro, la de Tsunami.
2: No, yo vi The Incredible.
7: Ah, que esa fue la primera película de este chamaco, de Spider-Man.
5: ¿Tú sabes por qué? Porque el muchachito sobrevivió, ¿verdad?
0: Sí, porque era Spider-Man.
5: ¡Ah, qué chiste!
0: Eso lo acaba de decir Alejandro.
7: Lo acabo de decirlo ahora, canto de zángano.
0: Esa es la primera película de Tom Holland.
7: Exacto. Vamos, 620-6342, películas que te hicieron llorar. Vamos con Cartero.
0: ¡Cartero!
2: ¡Aló!
8: Digo los regueros.
2: ¡Papi!
0: ¿Qué está pasando?
8: Saludos, muchachos. Mira, Danilo, yo no sé si te pasa lo mismo que a mí, pero sí. Después que yo fui... ¡Ya, callo esa música!
0: Sí, es que tiene que darle a Program. Program 4, sí.
8: Thank you. Ahora se escucha muy bien. Mira, después que tú eres padre, tú ves las películas y la vida de una manera completamente diferente.
0: ¡Claro!
8: Cuando yo veo ahora Pursuit of Happiness de Will Smith... A mí esa película me es barata.
0: Sí, papi, es la película que le está ahí. Ese es el que él vende las máquinas esas para los médicos.
7: ¿Qué máquina?
8: De las máquinas, de todas las cosas que él tiene que hacer por él. ¡La máquina, hombre, está aquí!
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3: 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Y bueno, Corillo, llegó el momento de ponerte al día con la finanza, ponerte al día con tu retiro, ponerte al día con todo lo que tenga que ver con tu dinero. Y para eso tenemos aquí a Joel Mercado de JM Global Financial Group. ¿Qué está pasando, Joelito?
8: Todo súper. Oye, esto está lleno aquí.
3: Esto está espectacular. Muchos comerciantes, muchas compañías que se dan la cita aquí con todos sus empleados, para que nosotros los mismos, los clientes, vengamos para acá y verifiquemos todo. Obviamente tú sabes que tengo el negocio de Happy Place y voy para allá a ver qué es lo nuevo, qué es lo que uno puede conseguir como empresario. ¿Dónde tú caes dentro de esta matemática?
8: Tremenda pregunta. Dentro de esta matemática caemos en la parte de ahorrarle a las personas, por ejemplo, hasta un 70% en taxes, con diferentes mecanismos que existen. Pero dentro de eso hay muchas personas que dicen que la mayoría de las personas no son dueños de negocios. Y lo primero que tienen que saber es las cosas más básicas. So, hoy me levanté creativo.
3: Vaya, se levantó creativo, cuéntame. Ah.
8: Sí, hoy me levanté creativo. Y yo dije, caramba, Danilo y Magda, vamos a hacer una pregunta para ver dónde está el conocimiento en finanzas de ambos.
4: Ahí cero,
3: fue.
4: Cero.
3: Ahí fue. Dale, zumba.
8: Entonces, yo quiero empezar con Magda.
4: Ajá.
3: Perfecto.
8: Y Magda, te voy a preguntar. En el caso de que todo el mundo habla de... No me mires así.
4: Que estoy preocupada.
8: En el caso de todo el mundo, en las redes sociales están hablando de las anualidades.
4: Ajá.
8: Anualidades por aquí, anualidades por acá. Ahora, según lo que tú has escuchado y hayas buscado dentro de los términos, las anualidades, ¿tú lo consideras como una cuenta de ahorro?
4: No.
8: ¿No?
4: No.
8: Ok. ¿Y por qué? Va bien. No te asustes, va bien. ¿Y por qué no?
4: Porque tengo que sacar más cantidad de dinero de cantazo para pagarlo.
8: Ok.
4: Porque es por un largo plazo.
8: Oye, me encanta.
3: Para que tú veas, oye, primera vez y no mire el teléfono.
4: Me encanta. Para que tú veas, wow.
8: No, amor, pero me gustó la contestación. Las anualidades no son para todo el mundo. Lo que dice Marc es cierto. Esto es para largo plazo. Si usted quiere una anualidad y usted dice, pues yo tengo ahora mismito $60,000, $50,000 y es lo único que tienes y no tienes más nada guardado, no hagas una anualidad. ¿Por qué? Porque tú tienes que tener un cash flow. Ahora, si tú me dices, Joel, yo tengo $100,000 y además de eso tengo otros miles de dólares más guardados y no sé qué hacer con ese dinero, pues ahí entra esta otra pregunta. ¿Las anualidades son igual que una cuenta de banco, Danilo?
3: ¿Si las anualidades son igual que una cuenta de banco? No. Sí.
8: No. ¿Por qué no?
3: No sé la contestación, pero dije no.
8: Pues te voy a explicar.
4: Yo me la sabía.
8: Te iba a preguntar, pero no voy a hacer eso. No te voy a poner en esa posición ahora. So, mira, Danilo. Las cuentas de banco son para liquidez inmediata. La cuenta de banco en varios segundos tú coges con la ATH, tarjeta de débito, todo. Y lo sacas hasta un máximo. Ahora va a haber un banco que va a subir el máximo hasta $1,000.
3: Así, pero ya empezó en promoción.
8: Exactamente. Pero las anualidades no es para sacarla de cantazo. Ahora, Magda.
4: Ajá.
8: Las anualidades, ¿te dejan menos dinero que una cuenta de banco?
4: ¿Cómo que me dejan menos dinero
3: que una? Te dejan menos dinero una anualidad.
8: De ganancia, ¿qué te rinde más? ¿Una anualidad que te pague más interés o una cuenta de banco?
4: Una anualidad.
8: Una anualidad.
4: Porque acabas de decir que da más interés.
8: Esa, oye, está pendiente.
3: Está pendiente, está pendiente el juego.
8: Y sí, las anualidades dejan más dinero por intereses más altos. Por ejemplo, voy a poner un ejemplo hipotético. Una cuenta de banco te deja el punto, qué sé yo, 5.6% de interés. En una anualidad tú puedes estar en un 5, tú puedes estar en un 6, tú puedes alcanzar un 10. Hay personas que han existido, que yo tengo, que han alcanzado un 15. Todo va a depender, wow, del mecanismo que tú pongas esa anualidad. E incluso, Danilo, hay anualidades que el mercado se va en pérdida y el reflejo que se te acredita puede ser hasta en positivo. Un ejemplo, si el mercado cerró negativo 3, te puede dar un positivo 3, porque el índice era un 6% de interés ese año. Y eso es importante que la gente lo sepa. Eso, si hay personas que tienen 100 mil, 200 mil dólares, que lo tienen en el banco, o un CD que está a punto de expirarse,
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8: 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Regularmente la gente tiene dinero y se creen que no por ahí. Pero hay dinero, hay gente que tiene dinero en el banco y no saben cómo manejarlo. CD que se van a expirar. No lo renueve todavía si no te contactas con nosotros.
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3: Gracias, Joel, por estar con nosotros y seguimos aquí disfrutando en vida.
4: Yeah.
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5: 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Ella es

0: Dale.
1: Me encanta esta convención, me encanta. Es espectacular.
2: Mira, yo fui para allá adentro y ahí unos machitos que están buenos. Yo que estoy, mira, como gata que lambe aceite, que lo primero que llegue es bueno. Así estoy yo. Y estoy yo, pero rapidita, como la tabla del uno, fácil.
0: Mira para allá.
2: Para allá yo no me giro.
0: Vamos, Corillo.
1: Vamos al tema.
0: By the way, hablando de bochinche, he pasado un bochorno hace 10 minutos.
1: De verdad.
0: Me saluda un corillo de gente.
2: Aquí al lado. Yo sé quién era.
0: Me saludan.
2: También.
0: Me saludan, escúchate esto. Y yo voy y me saludan y dijeron: coño, Alejandro, ¿hace cuánto tú no vas a Villalba? Y yo: muchacho, Villalba, qué sé yo. Yo no sé la última vez.
2: ¡Qué vergüenza!
0: El alcalde de Villalba. Yo: ¿y por qué tú no vas a Villalba? Y yo, ¿sabes? Yo, antes de decirme que era el alcalde, ¿y por qué tú no vas? Y yo, pues yo no sé. ¿Y dónde queda Villalba? Y yo: en Belén, ¿verdad? Tú me pones un mapa ahora mismo y yo te sé decir lo de esta Villalba. Yo le dije, arriba Barranquita. Y yo le dije, arriba Barranquita. Y después le pregunté: ¿por qué tú me estás haciendo tantas preguntas? No, porque yo soy el alcalde de Villalba.
1: ¡Oh, Alejandro, chico!
2: Muy buena gente.
0: No, buena gente. Me enviaron el número. Tienen el lago más grande de todo Puerto Rico. Mira, está en Villalba.
2: El lago Toa Vaca es. Toa Vaca es grande.
0: Es el lago más grande de Villalba.
1: Oye, saludo a la gente de Villalba que no se pierden en el programa.
2: La ciudad avancina. Yo tengo varios amigos que son de Villalba y yo creo que ellos inventaron algo. No me acuerdo si fue... Ay, no sé, no me atrevo ni decirlo.
1: Villalba está en el sur.
2: Villalba, tú cuando vas bajando, te sales por Juana Díaz y llegas a Villalba.
1: Por eso el sur.
2: Y de Villalba puedes brincar, puedes llegar a Cuamo, puedes llegar a...
1: ¿El sur? Todo lo que me has dicho es el sur.
0: Sí, exacto.
2: El inodoro moderno.
1: No, ¿qué? No, eso está en Villalba también.
2: Mira, no, espérate. En Villalba comenzó la historia de la llegada del inodoro moderno de cadena a Puerto Rico.
0: ¿Sabes que los de Villalba fueron los primeros que en Puerto Rico dieron una purrucha cómoda?
2: Un empresario cafetalero, el villalmeño, viajó a Europa, conoció ese sistema sanitario y quedó tan impresionado que lo importó a la isla. Mira, que nosotros, gracias a Dios, ¿verdad?, nos sentamos en un inodoro chévere. Gracias a un villalbeño.
1: Ahí está. Pues ya sabes, Carle, nos invita y hacemos un programa y nos quedamos por allá por Villalba también.
2: De hecho, el obispo que nombraron ayer de Ponce...
1: ¡No me digas!
2: ...es de Villalba.
1: Todo está conectado.
2: Sí. Al alcalde de Villalba, Dan. Ajá. Un beso.
0: Dan Santiago. Amigo mío. PNP.
1: Íntimo.
0: Íntimo. Oye, y lo vi, yo dije... Alcalde, ¿cómo usted está? Eso fue lo

0: Primero que le dije.
1: Bendito, él estuvo bien enfermito hace poco, sí, hospitalizado y todo. Yo creo que nunca dijeron qué era lo que tenía.
0: Mi conversación con el alcalde no llegó a la enfermedad. Llegó a dónde queda Villalba y yo no supe señalarlo en un mapa. Pues
1: vamos para Villalba.
2: Es bueno que lo dan de alta.
0: ¿Cómo?
2: O sea, Dante.
0: Ah, Dante. Ponle. Ey, ponle.
2: Wiki.
0: Wow.
1: Fíjate, wow. De Villalba siempre los alcaldes son buena gente. He tenido amigos alcaldes de Villalba.
0: El otro está ahora en el Senado, en si el no me equivoco. Senado.
1: Felicidades, Alejandro. Ahora que menciona Senado, vas
2: un aplauso,
1: a ser el tío. ¡Eh!
0: Voy a ser tío.
1: Alejandro va a ser tío porque...
2: Mira, como dicen por ahí, tío político.
1: Literalmente.
0: Ah, mi cuñado que va.
1: Mi concuñada
0: se dice.
1: El cuñado de Alejandro, que es Héctor Ferrer, anunció por medio de un video.
0: Para que no se había enterado, ¿verdad? Esta es la primera vez que se dice. Yo hablo de mi novia, pero no.
2: Tiraste el medio.
0: Pero sí, es mi cuñado.
1: Pero sí, todo el mundo lo sabe, si él fue a la boda y todo.
0: Voy para su casa ahora.
2: No lo conozco, pero se ve que bien por la gente.
0: Voy para allá. Hoy hay un parisito de preñadera.
2: ¡Échale!
0: Así que voy para allá a verlo.
2: Toca todo.
0: ¿Por qué toca todo?
2: Si se te pega también ese.
0: ¿Cómo que me pega?
1: Hoy se te han pegado hoy, yo creo que dos embarazadas. Además está decir cuál es.
2: ¡Esto es Pagán! ¡Mepa!
0: A rayos, estamos al aire. Ahí vienen a saludarte, Danilo.
2: La gente está interrumpiendo.
1: Miren, hoy Danilo está como estamos Alejandro y yo en vida hace dos años
2: atrás. Coca-Cola, así es. Mira, la gente buena Coca-Cola.
0: Saludando, papi, saludos. ¿Todo bien? Sí. Papi, gracias por el apoyo.
2: Ese fue el hombre que me enseñó lo que era whisky de allá de
0: Guadalajara. No, pues llévatelo. Llévate a Danilo, por favor. Llévate a Danilo.
2: A mí me toca a mí.
1: Que se ha dado whisky de más y después de aquí va para la canchita esa de los vaqueros.
2: No, para el canchón.
0: Sí, así que si usted ve a Danilo dando bandazo. Si usted ve a Danilo en la línea de tres, no es que le toca tirar.
1: Eso de
0: es
1: los
0: que
1: está borracho. De los vaqueritos,
2: eso. Mira la gorra que tengo puesta.
1: Sí, de los vaqueritos, de los campeoncitos,
0: no,
1: eso.
0: No, pero no los minimice.
2: Es
0: mi equipo también. No he ido este año, pero es mi equipo. Pero esos muchachos que tienen unas bombas para no perderse, como en Disney. Pues si se pierden, para que los encuentren.
2: Yo no sé cómo el pie se le ocurre ponernos aquí, en una convención.
0: Nos hubiesen puesto adentro. A mí me molesta estar en el lobby.
2: Con el ADD que tenemos.
0: Sí, pero estaríamos vacilando con la gente, como que estamos en la entrada y la gente nos ve, nos saluda y entran. Y después nos quedamos afuera.
1: Mira, pero aquí hay mucha gente bien linda, te lo juro.
0: Bueno, porque esta es gente profesional.
2: Podemos dar chisme.
1: No he dado ni uno, ¿verdad?
2: Bueno, chisme. Que Alejandro va a ser tío. Dale, vamos.
0: Felicidades a mi cuñado.
1: Felicidades, Alejandro. Felicidades.
0: Voy a cachetearte ahora.
1: Y ojalá Alejandro se le peguen esas cosas y emule.
2: Ya, el
1: ejemplo de su cuñado. Nena, ¿estás bien?
2: Magda se ve bichado.
1: Mira, tocaya, Magda. Mira, así de fabulosas somos las Magdas.
0: Se llama Magda. La segunda Magda. Casi están iguales las dos. Falta que Magda se pique el pelo ya y está igualita.
2: Imagínate. De las convenciones, claro.
0: Sí, pero Danilo deja, estamos al aire y te estás teniendo una conversación.
2: Si ella quiere hablar conmigo,
0: el público puertorriqueño, hay más de 600,000 personas escuchando y Danilo está teniendo una conversación.
1: Papi, un besito.
0: Deja de estar diciéndole a la gente, dame un beso y dame bochinche.
2: Vamos al chisme.
0: ¡Vamos al chisme!
2: ¿Te parece ahí todo?
0: Dale, Magda.
1: Mira, que lamentablemente hubo un terremoto en Venezuela.
2: Oye, no, nuestro más sentido pésame a toda la gente de Venezuela. Para pelos, Alejandro. Miles y miles de personas que lamentablemente murieron con ese terremoto.
0: Sí, en verdad. Y no sé la noticia bien, fueron dos terremotos.
1: Fueron dos terremotos prácticamente cogidos, uno de 7.1 y uno de 7.5, donde hubo mucha devastación. Ahora mismo estuve buscando y yo creo que ellos todavía no tienen, como que no han dado ni un número estimado de las personas que lamentablemente pudiesen haber perdido la vida.
2: Y no va a pasar hasta muchos días.
1: Muy lamentable. El que escribió en las redes sociales fue, en un comunicado, fue Nicolás Maduro.
0: ¿Cómo? ¿Tiene celular?
2: Bueno, pero alguien en la cárcel se lo tiene que haber comentado o lo tiene que haber visto a través del teléfono.
0: ¿Tendrá un celular joyístico?
1: Él escribió, pueblo amado de Venezuela, ante el poderoso terremoto que ha golpeado nuestra patria, Cilia y yo elevamos nuestras oraciones por cada familia afectada, por los heridos, por quienes sufren y todo nuestro pueblo. Hoy la palabra es una sola: máxima unión, máxima solidaridad, máxima acción. Que nadie se quede solo, que cada comunidad cuide a sus niños, a sus abuelos, a sus enfermos. Mira,
2: de tantas personas que podían dar un mensaje lindo a Venezuela, el único, el menos que me importaba era el de Maduro.
1: Papi,
0: papi, a la gente. Dale, sí.
2: Tropézame a toda la gente de Venezuela. Y mira, a todas las figuras que se han incluido y a obviamente a este evento.
1: A esta desgracia. Evento es lo que estamos. Esto es un evento.
2: Tú me entendiste, Marta.
0: Eso es lo que pasa cuando nos dan un par de palos antes de comenzar.
2: Un programa y un evento catastrófico.
0: Sí. Gracias, Danilo. Gracias a toda esta gente que se ha unido a este festival.
2: Festival de comerciantes.
1: Nuestras disculpas, ¿verdad?
0: Danilo, bien. Gracias a todos los que se han unido a este jolgorio.
2: ¿Cómo el chisme? Vamos al chisme.
1: No, mira que en Puerto Rico lo sintieron.
2: No hubo alerta de... Pues, hubo advertencia. Hubo advertencia de tsunami, obviamente, pero no ocurrió.
1: ¿Qué es una advertencia, Danilo?
2: Una advertencia es cuando tú le adviertes a alguien que puede ser que pase.
1: ¿Y qué es un aviso?
2: Un aviso es que es inminente.
1: Ok, muy bien. Ay, pero mira, tengo un video de la legislatura municipal de Humacao.
0: De Villalba.
2: ¿Qué pasó con Humacao?
0: Mira que me enviaron, la gente de Villalba, el alcalde me envió que hay un festival.
1: ¿El del lago? Ñame.
0: El del lago, el 1 y 2 de agosto.
2: En
0: el lago
2: de Tuabaca. Pague y lo anunciamos. Dímelo, manda.
1: Mira que la legislatura municipal de Humacao, ellos estaban reunidos, ¿verdad? En una sección en el momento en que ocurrió el temblor y lo sintieron.
0: ¿En dónde?
1: En la legislatura municipal de Humacao.
2: ¿Humacao?
0: El pueblo de Humacao de Puerto Rico.
1: Ajá.
0: No. Pero el pueblo de Humacao sintió el temblor de Venezuela.
1: Sí, se sintió en Puerto Rico.
0: En verdad.
1: De hecho, tengo el video de la... De
2: la alcaldesa.
1: Ay... De lo que pasó de esa sección legislativa, cuando lo sienten y eso.
0: Vamos allá, vamos a verlo.
3: Para trabajar en un caso de acomodo razonable.
2: ¿Es la alcaldesa, no?
3: Sí. No. Ay, sí, está temblando.
4: No, termine con la pregunta.
3: No, pero si está temblando.
4: Debajo del escritorio.
3: Ay.
5: Presidente, un receso, señor presidente. Un receso, señor presidente.
3: Ay. Ay, sigue más fuerte. Está más fuerte.
4: ¿Qué es esto?
3: Ay, yo no lo sé.

0: Yo te lo siento conmigo.
1: Pero de verdad, o sea, este es para acá.

0: Wow, ¿pa dónde tú vas?
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0: Bueno, Potra, ¿qué es lo próximo aquí en el Mega Reguero? Vamos serio, por favor.
2: Hoy en la final de Miss Universe Puerto Rico, te vuelvo a mencionar aquí el top 8. Te vengo a decir aquí el formato de cómo se va a escoger la reina, quién va a ser la reina en la noche de hoy.
0: Imagino que viene hasta el jurado, ¿verdad?
2: No tengo el jurado, men.
0: Qué feo.
2: También tengo muchas cosas más aquí. Este comediante va a abrir un local. Ajá. Lo mencionó. Este otro reparte su dinero a su familia. Así que si quieres enterarte de eso y mucho más, tienes que quedarte pegado al Mega Reguero por la Mega.
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0: majayo palta, los chismes no se han acabado.
1: Está empezando Puerto Rico, aquí desde Mida, el mega reguero, la mejor decisión de BS. Adelante, Manda.
2: Así mismo es, mis queridos compañeros.
3: Alguien se tiró uno, ¿verdad?
1: No, yo no vuelo.
2: No. Allá está el cuello.
3: Alguien se tiró algo.
2: Acá no llega.
3: Aquí huele mal.
1: Señores, vamos serios, por favor.
3: Ok, dale, vamos allá. Pero huele que huele a peor.
1: Vamos,
3: dale,
1: vamos. Vamos allá.
3: No,
1: vamos.
3: Quería decirlo. Tenemos mucha gente alrededor y alguien de aquí se tiró un follón. Para no ser vulgar, porque no quiero ser vulgar y esto
1: no, ya no lo es fuiste,
3: para,
1: ya lo fuiste.
3: Esto no es para que nadie se ría, pero en verdad aquí alguien se tiró un follón.
2: Me está llegando.
1: Ahí está. Vamos, sí, vamos,
3: vamos
1: a
3: chisme, vamos a chisme. Perdóname.
2: Gracias. Mira que...
3: Yo disculpa.
2: Alguien que es conocido de Cristian Nodal ha hablado de su fortuna y ha dicho en cómo supuestamente él se divide el dinero de él en tres personas.
3: ¿Cómo es eso?
2: Entre él, entre su papá y entre su mamá.
3: Allí, pero está bueno, está lindo.
2: Sí, está lindo. Según esta persona que es cercana a él, quien más dinero recibe del dinero que él genera es su papá. Porque el papá de Cristian Nodal supuestamente es el dueño de la imagen de Cristian Nodal.
3: Ah, bueno, pero no es por gusto, es por negocio.
2: Es por negocio. Y el papá de Cristian Nodal supuestamente se lleva el 50% ¿qué? De lo generado por Cristian Nodal.
3: No.
1: De los nenes.
2: Ajá, Cristian Nodal le toca el 40% y a la mamá le toca el 10%.
3: El papá se lleva un 50, yo pensé que él le estaba repartiendo algo por vacilar.
2: Yo sentí, ¿verdad? Que ellos mismos mandaron a filtrar esta información como Estelí Chu de la pensión. No, porque Estelí Chu de la pensión, de cuánto él le tiene que pagar a Casu, de la manutención, de la custodia, de todo esto.
3: Bueno, quizás eso es un truco para bajar la pensión.
2: Y ellos mandaron, mira, esto no es así, el papá cobra el 50, él se lleva solamente el 40.
3: Sí, sí, que esto quizás es un truco, eso va para el papá y después pues el heredero full es...
1: no tiene ningún sentido lo del 50%.
3: No, pero entonces tú lo presentas en corte.
1: Por más que yo quiera, papi, no va a pasar.
3: Oye, papi, es tan sencillo, Danilo, cuando te van a calcular eso, te ponen el millón, el 50% es medio millón y la mamá se lleva un 10%, pues tú ganas 400 o 300, whatever, de sí, cada millón.
1: Se borra la vida.
2: Un montón. De hecho, que estuve buscando y en la misma nota me salió que aparente y alegadamente él mensualmente su música que ya está publicada y todo, todas las plataformas se le genera $684,000 mensuales.
3: Wow. 684,000 pesos.
2: Mensuales, okay. Sin él hacer nada.
1: Qué porquería.
3: Ya lo, papi, ese tipo está set para toda la vida.
2: Está tranquilito, relax en la crisis.
3: Wow.
2: Mira, en otros temas, tú sabes que ahora salió Toy Story, está todo el mundo hablando, pues ahora hay otro bochinche con Shrek 5.
3: ¿Qué está pasando con Shrek 5?
1: Muchos problemas tiene Shrek 5.
2: Mira, esta película, el problema inicial era que supuestamente no querían Eugenio Derbez, porque Eugenio Derbez es quien dobla el bujo.
3: Y quería cobrar más.
2: Él quería, no tan solo él quería cobrar más, él quería adaptar el libreto que le entregaron a él.
3: Ok.
2: Que es como él lo había hecho en todas las películas anteriores. Pues la casa productora y todo el mundo accedió.
3: Okay.
2: Y le dijo, pues está bien, pues ahora Shrek, el que hace la voz de Shrek 5 no es el mismo que hizo Shrek 1, 2, 3 ni 4.
3: Ok.
2: El que dobla la voz.
1: Bueno, lo que pasa es...
3: Es uno nuevo.
1: Yo vi la foto del señor. Tú no eres Eugenio Derbez.
2: Sí, pero es quien le dio voz a Shrek... En Shrek 5, Shrek 1 de la 4.
3: No sé si me entendiste. El que le dio la voz a Shrek.
2: El que le dio la voz a Shrek en el doblaje en español en las cuatro películas.
3: Ahora el burro.
2: No lo cogieron para hacer Shrek
3: 5. Lo cogieron a él, lo que yo entendí ahora.
1: Por eso, pero que me explico que Eugenio Derbez, que tiene un batallón de gente detrás, tiene mucho más poder. El que hace la voz de Shrek.
3: ¿Y qué quería el de Shrek?
2: Si te funcionó tener a Shrek en 1, 2, 3 y 4, ¿por qué no lo vas ni a llamar?
3: No lo llamaron.
1: Algo importante pasó.
2: Ni lo llamaron. Supuestamente él, que se llama Alfonso Obregón, él ni lo llamaron, ni le hicieron el acercamiento, ni absolutamente nada. Pero...
1: Esto está bien raro.
2: Hay varias cosas que en la misma nota dice. Mira, que él
1: eso
2: tenía...
1: Eso es lo que dice él.
2: Exacto. Pero hay varias condiciones que él puso si él le tocaba hacer Shrek 5.
3: Ok.
2: Era que él quería dirigir el rodaje completo en español.
3: dirigirlo.
1: El que hizo de Shrek.
2: El que hizo de Shrek,
1: pues
2: sí.
1: Ya empezamos con problemas.
3: Ya empezó mal.
2: Pero él hizo eso de la 1 a la 4. Como okay. Que ese era su trabajo.
1: Pero creo que, busca la información bien, creo que los que están haciendo la 5 no son los mismos.
2: Está bien, no son los mismos, pero si algo te funcionó.
1: Llegaste a un acuerdo con estas personas del 1 al 4, no con los nuevos.
3: Exacto, ya estás en el 5, pues ya, whatever.
1: Y empezó a pasar que esto es problemático desde que la grabaron.
2: Él quería aparecer, que el crédito de él apareciera explícito en la pantalla.
3: Explícito, que explícito, se vea primero
2: gigante,
3: ahí.
2: Gigante.
1: Okay. Por su tano de tal.
2: Y quería más dinero.
3: Ah, bueno, pues seguro si vas a hacer tu trabajo tienes que exigir más dinero.
1: Mañana llega una audición de todos los que hagan la voz de Shrek y salen 5 tipos y le pagan 200 mil pesos menos o 1 millón menos y ya.
3: Y lo tiene, pues es que nadie va a ver Shrek por esos actores.
2: Pero Shrek la ve la gente hasta en español.
1: Nadie se va a dar cuenta. A que nadie se da cuenta que
2: se dieron tipo. Cuenta porque el issue comenzó porque él se dio cuenta que no los cogieron a él porque salió el trailer de Shrek.
1: Me refiero al público, a que no se dan cuenta que el tipo
2: está. Si la gente es lo que está criticando, la gente entra los comentarios del primer teaser que pusieron y es como que, ¿cómo es posible que cambiaste la voz de Shrek?
3: Ah, ok, eso la gente, bueno, está bien, porque nosotros la vemos en inglés y nosotros sabemos la voz de Eddie Murphy y el otro.
1: Mike Myers.
3: Exacto, por eso es. Que quizás en español la gente que nada más la vio en español, pues están acostumbradas a esa voz.
2: Pero dato importante, busqué y el tipo en el 2024 tiene 2 casos de abuso sexual. Que posiblemente por eso es que también.
3: Eso quizás está en contra.
1: Porque no empezaste con eso, no hubiésemos dicho absolutamente nada.
3: Exacto, quizás por eso está clavado.
2: Mira.
1: Están presos si sea la madre mía.
2: Exacto.
1: Y en la cárcel la haga de Shrek a todo el mundo.
2: Mira, Miss Universe Puerto Rico es hoy.
3: Hoy por la noche.
1: ¡Ay, le va a chichar!
3: Miss Universe.
2: Se supone que gane.
3: Mira eso, está sabroso desde el mediodía. Vamos allá.
1: Ave María, lo envidio.
2: Es rico. Se supone que hoy gane Aguas Buenas o San Sebastián.
3: Aguas Buenas o San Sebastián.
2: Muy, muy, muy cerquita. Hay Bonito y Arroyo.
3: Ok, ¿y por qué ahora Aguas Buenas? Esas son las mismas que tú has dicho desde el principio.
2: Las mismas que he dicho desde el principio.
3: Ok, estamos bien.
2: Hoy, escuchen bien.
1: Sigan las redes de Marta que va a estar en vivo.
2: Mira.
3: ¿Tú vas para allá? ¿Ya va para allá?
2: Sí, va Fredo para allá.
3: ¿Te dieron silla?
2: Sí.
3: Eso, sí. Perra.
2: Mira, va a ser un nuevo formato. Van a escoger top 15. Okay. Las 15 van a desfilar en traje de baño y en traje de noche.
3: Okay.
2: Luego de eso se va a escoger un top 8.
3: Ajá.
2: 8. Okay. Y en el top 8 le hacen la primera ronda de preguntas.
3: Ok.
2: Después de eso hacen un top 5.
1: Y otra vez pregunta.
2: Otra vez hacen pregunta.
1: Porque hoy mi señor se acaba a las 2:30.
2: Y después.
3: ¿Por qué tanto?
2: Pero en el top 5 las puntuaciones supuestamente van a comenzar desde cero. Y van a evaluar la pasarela en total look y pregunta. Que si es así y todo pinta como va, la candidata que debe destacar en la ronda de preguntas es Aguas Buenas o Ay Bonito.
3: ¿Quién es Aguas Buenas?
2: Viviani
1: Díaz Arroyo.
3: Y Ay Bonito es Nicole.
2: Es Nicole.
3: Oga, son panitas las dos, las conocemos, así que espero que gane una de ellas dos, en verdad. Vamos a una de ellas dos.
2: La máxima favorita del público puertorriqueño es San Sebastián.
3: Ok.
2: Que es extremadamente bella.
1: Es muy lindo, sí.
2: Muy, muy bella.
3: Muy bien.
1: Bueno.
3: Vamos al mambo.
2: Así que, oye, que vi que Chente, que estaba aquí ahorita, y va a abrir un comedy club.
1: Él quiere abrir el primer comedy club.
2: Pero ya tiene, ya zumbó un video que ya tiene un local y todo.
1: Por eso, pero para que la gente entienda, es un sitio donde es comedy club.
3: Es un club de comedia.
2: No lo entendimos.
1: No, porque es que hay otros sitios que son comedy club, pero no son solamente comedy club. Es un sitio que se hace bohemia, que se hace otro tipo de actividad.
2: Dijiste un trabalengua.
1: Alejandro me entendió, ¿verdad?
3: Sí, yo te entendí, Danilo.
2: Ah, para la que estoy morso y yo.
3: No, no estás mal. La cosa que Danilo pues, quería explicarle al público que es un comedy club.
1: Pero no me permitiste.
2: No, pues si ya lo dijiste.
1: Ya, un comedy club. Un sitio que solamente va a ser comedia.
2: Ok.
3: Es un comedy club.
1: No, bohemia.
2: O sea, que no va a haber whisky, ni alcohol, ni nada.
1: No, chica.
2: Ah, pues no solamente va a haber comedia.
1: Ay, vete para acá.
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2: Bueno, seguimos aquí activos desde Mida, Corillo, y les tengo, mira, esto está brutal. Tengo aquí a Iván Córdoba, fundador de RentCheck PR. Bienvenido aquí al Mega Reguero.
3: Saludos, Danilo, un placer.
2: Esto está muy interesante. Quiero que la gente preste atención de qué se trata. ¿De qué es RentCheck PR?
3: Pues mira, RentCheck PR es una plataforma de verificación de inquilinos. Es fundada por mí, Iván Córdoba, y mi cofundador, José Díaz Martínez. No pudo estar presente. Tuvo su bebé hace 2 meses.
2: Ah, no, muchas felicidades. Ya.
3: Muchas felicidades.
2: Estamos en el mismo barco, así que saludos a él.
3: Pero mira, básicamente yo me dedico a rentar propiedades. Yo manejo propiedades y también rento las mías personales. Y me di cuenta que cuando la persona no paga, hay que ir al tribunal, hay que gastar dinero en abogados, hacer un desahucio. E incluso ganando la demanda, que ya me pasó.
2: ¿No lo sacan?
3: No tienes una garantía de recuperar el dinero que perdiste. 9 meses pagando la hipoteca y no pudiste usar esa renta para poder pagar tu hipoteca. Entonces dijimos, ¿cómo podemos solucionar llegar allá, ¿verdad? Evitar ese problema. Entonces fundamos esta empresa. Esto en Puerto Rico no lo hay, somos los únicos. En Estados Unidos esto es bien común. Todo el mundo te pide para verificar el crédito, la luz, el agua, la renta. Nosotros decidimos traer esta conducta hacia acá para evitar esos dolores de cabeza, no solamente a los arrendadores personales, ¿verdad? O dueños inversionistas, pero también a los manejadores de propiedades, corredores, realtors, que ya se dedican a hacer eso y no tienen una herramienta como la de nosotros.
2: Wow, eso está espectacular. Yo sé que usted que me está escuchando, usted ha tenido muchos problemas con los inquilinos, o cómo, ¿verdad? El proceso de que usted verifique si esa persona está apta para que se quede en su hogar o se quede en su propiedad. ¿Cómo funciona y quién lo puede utilizar?
3: Pues mira, lo pueden utilizar todo tipo de personas. Dueños independientes, corredores, manejadores, realtor, agentes de la industria inmobiliaria, profesionales y no profesionales. Entonces, ¿cómo funciona? Es la persona que vaya a rentar se registra con nosotros. Nuestra plataforma rentcheckpr.com, crea su cuenta, bien sencillito, nombre, correo electrónico, número de teléfono y empresa si tiene una, si no, okay. Dueño individual. Ya con eso puede entonces pagar su paquete. Tenemos paquetes individuales, grupales y corporativos personalizados que se ajusten a esa necesidad específica de esa empresa. Ya con eso entonces, cuando solicite la verificación, incluye la dirección de la propiedad, el contacto de la persona y nosotros nos encargamos del resto.
2: O sea que yo prácticamente lo único que tengo que hacer es entrar a
3: rentcheckpr.com.
2: Ahí lleno la información. De mi información personal, de la
3: correcto.
2: Propiedad que tengo.
3: 2 minutitos te toca, lo hemos cogido por reloj, 2 minutitos te toca, Danilo.
2: De dónde está la residencia.
3: Correcto.
2: Y ahí pongo las personas que se quieren quedar en mi casa.
3: Eso es así, usted pone cuál es ese candidato, que usted, ¿verdad? Ya tiene esa comunicación, se comunicó con usted.
2: Y de ahí para abajo tú haces todo el
3: nosotros el hacemos unas cosas bien sencillas, hacemos verificación de crédito directamente a los bureaus, Equifax, TransUnion, ¿verdad? Y el tercero, se me escapa el nombre ahora. También hacemos lo que es el background check, no solamente federal como otras plataformas, pero estatal. Esas plataformas americanas que ya existen no tienen acceso a las bases de datos locales para verificar lo que es ASUME, certificado de buena conducta, ¿verdad? Y todas esas cosas. Nosotros sí, estamos registrados y certificados para ejercer esta práctica en Puerto Rico. Adicional, confirmamos la identidad, validamos empleo e ingresos. Le entregamos ese reporte para que usted decida si le desea rentar la propiedad a esa persona o no. Entonces, básicamente, le traemos toda la información para que usted pueda tomar una decisión informada.
2: ¿Hay algún número de teléfono, por si acaso tengo alguna duda, para cuando vaya a entrar al website?
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2: Ya lo sabe. 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Entre ahí, dale follow para que te orientes y sepas cuál es este procedimiento. Yo sé que usted va a alquilar esa casa. No tenga problema. Ya tiene aquí la solución. Los primeros en Puerto Rico. Gracias por estar con nosotros.
3: Gracias a usted, Danilo.
2: Seguimos aquí en el Mega Reguero.
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2: Yo siempre he dicho que no me vas a ver un fin de semana a las 6 de la mañana corriendo por Viejo San Juan.
0: Ajá, eso yo, yo lo dije. Yo no voy a hacer esa charrería.
4: Y yo, he habla de esa línea, yo juré que como que nunca iba a ver lo que me comía. Por ejemplo, la verle las etiquetas, a ver cuánta azúcar tiene y eso.
0: Y ahora mira, ok. Sí, ahora estás pendiente de las calorías, ajá, que te metes al cuerpo.
4: Uh-huh. Es que estoy intentando bajarle al azúcar. Ay,
2: yo no entiendo las etiquetas esas, de verdad.
0: ¿Cómo que tú no entiendes los números?
2: Que es que tienen un montón de cosas, informaciones.
0: Ajá.
2: Y a veces como que confunde a uno.
0: Sí, sí. Tú mira las calorías, Danilo, y el azúcar.
2: No, porque ahora mismo, ¿cuántos potes te dicen cero azúcar? Y realmente tienen un montón de azúcar.
0: Ah, bueno, tienen un montón de sodio, es lo que pueden tener. Si no tienen azúcar, tienen mucho sodio. Y el sodio es lo que hace que retengas líquido. Y evidentemente te lo estás metiendo todo.
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0: Cayo, Puerto Rico, aquí estamos. Oye, estamos desde el food show más grande del Caribe, en Mida, en Conference Food Show 2026. Daniel Alejandro y la potra del país, la Magda.
1: Ay, así mismo, es Corillo. Y mira, vamos a vacilar un ratito. Queremos que usted llame al 620-6342. 620-6342. Usted sabe que hay veces que uno prende la red, uno prende la televisión, uno escucha la radio. Sí. Y hay gente que tú los ves amargado. Que tú dices, diantre, se necesita una vacación o necesita retirarse rush. Y queremos que usted llame al 620-6342. ¿Qué artista, figura pública, usted piensa que ya es tiempo de que se coja unas vacaciones o se retire?
0: Díaz Olivo.
1: ¿Verdad? Pues siempre está molesto.
0: Porque estaba en casa de mami y lo vi y estaba como que hastiado de la vida.
1: Él está hastiado. El otro se lo goza más.
0: Pavo Roca se lo goza un poco más, pero tú no puedes llegar tan negativo todos los días a tu trabajo.
2: Es que tu trabajo debe ser bien drenante.
0: O sea, tú estás todos los días peleando.
1: Ajá. ¿Sabes quién yo creo que se debe coger unas vacaciones? Porque siento que nunca en su vida se ha cogido unas vacaciones.
0: Felipe.
1: Carlos Weber.
0: Carlos
1: Weber vive por donde yo vivo toda la vida, ha vivido por donde yo vivo. Yo nunca lo he visto reírse. Nunca. Nunca.
2: Carlos Weber es que se le quemó la casa, ¿verdad?
1: Sí. Que casi se quema.
0: Sí.
1: Y sobrevivió y ni sonrió que está vivo. Se quedó con la misma cara amargado. 626-342, 626-342. ¿Qué artista, figura pública, influencer, tú crees que debe de cogerse unas vacaciones ya, Rush, o se debe de retirar pa'l cará? Ok, así que vaya llamando. Magda, ¿tú no crees que alguien debe retirar? Y no he bebido nada. No he bebido nada todavía. No he bebido nada, pero me voy a beber algo después.
2: Claro, yo quiero arrancar por lo menos con un cafecito.
0: Qué buena articulación tiene hoy.
1: Papi, ¿pero qué pasa? ¿Qué te pasa?
0: ¿Quién tú crees que se debería coger unas vacaciones?
1: Escúchame, yo acabo aire.
0: Yo debo cogerme unas vacaciones.
1: Pero si tú siempre tienes unas vacaciones.
0: Yo he aguantado demasiado de ustedes.
2: ¿Pero qué hemos hecho nosotros?
0: Voy a planificar. La semana que viene me voy de vacaciones.
1: Dale, vete. Dale. Porque el otro mes me voy yo entonces. Ya lo tenemos. Y ya no te fuiste, ya tú no te mueves de este país.
2: Pero yo me fui porque ustedes se fueron antes.
1: Ah, ok. Está bien, tú no te muevas.
2: Ya yo tengo que planificar las mías.
0: Siempre como aquí yo soy el porfión y el amargado del grupo, pues yo debería cogerme unas vacaciones. Pues
2: dale, vete, de verdad.
0: Me las merezco.
2: No me va a molestar que te vayas.
0: Y no me voy para Punta Cara.
1: No te vayas a Punta Cara, por favor, que Danilo tiene quemado.
2: Vete lejos.
1: Danilo tiene quemado Punta Cara, más quemado que el hotel. Vamos allá.
0: Manny, ¿cómo estás? Bienvenido aquí al Mega Reguero.
3: Saludos. ¡Salud! Mira, la persona que se debe retirar ya, y yo sé que está por ahí, se llama Alejandro Gil.
0: Alejandro, estoy muy de acuerdo.
1: ¿Pero por qué yo? ¿Por qué yo?
3: Bueno, porque ha estado bastante tiempo en la radio, la televisión, y pues tú tienes ya tu vida hecha.
0: Alejandro lleva 17 años en los medios, ya aunque usted no lo crea.
1: Papi, 17. Yo llevo toda mi vida.
0: Uno que no pensaba a través de los medios.
3: Bueno.
0: 17 años.
3: Vamos a cambiarlo. Mejor dicho, Sonche Lugroni.
1: Ay, Sonche. Por eso tú quieres que yo me retire y Sonche todavía.
0: 117 años.
1: Hay gente que lleva demasiado de tiempo.
2: El guitajeño también debería cogerse unas buenas vacaciones, porque yo siempre lo veo en todos lados.
1: Te lo juro que yo nunca he visto una foto del guitarreño con los pies en la arena. No. Nunca, imagínatelo. Imagínate al guitarreño sentado o flotando en una piscina en Punta Cana. Nunca. Yo no me lo imagino.
2: ¿Y ustedes llegaron a hacer viajes juntos con él? Sí. ¿Y nunca lo vieron?
0: Sí, yo conozco a Alemán y yo nunca lo he visto en la playa.
1: Yo nunca lo he visto de vacaciones.
0: Yo nunca lo he visto en traje de baño en una barrita y diga, vamos a dar un palito. No,

0: Que él no bebe, él no bebe. Pero,
1: aunque sea dándose un refresco.
0: Ah, sí, vaya, mano. Mira.
2: Pero ¿sabes qué? No quisiera verlo tampoco.
0: Pero
2: como que no quisiera verlo sin camisa pidiendo un trago o algo.
0: Sí. Vamos con Patria.
3: Sí, yo entiendo que quien se deberá coger una vacacioncita debe ser el gallo.
0: Gallo también.
1: Gallo, sí.
0: Debe
1: sí,
0: de cogerse sí, unas vacaciones como por de 2 años.
1: No, Gallo debería dedicarse a otra cosa.
3: Como 5, para que sí, se limpie, se toda esa mala vibra.
1: Sí, no, pero dedicarse a otra cosa, Patria, porque es que vuelvo y hago la misma pregunta que le hago a todo el mundo.
2: Él debe retirarse.
1: ¿Qué hace él?
0: Gritar y estar molesto.
1: ¿Cuál es el talento artístico que tiene Gallo? Yo quisiera que alguien me contestara eso.
3: Lo que pasa es que él le da al público lo que le gusta al público, que es la pelea. Todo el mundo le encanta la pelea y el careo, y eso es lo que él le da a la gente.
1: Ah, eso es un talento. Yo no sabía que eso era un talento.
3: No es un talento, pero es lo que la gente absorbe de él. Si dos personas están peleando afuera en la calle,
1: mañana voy a traer la invitada. Mañana voy a traer la invitada a la vecina y aquí lo voy a meter en el programa.
0: Pero
1: que le encanta el careo.
0: 620-6342, 620-6342. ¿Qué figura pública, artista, tú crees que debe cogerse unas vacaciones ya, Roche? ¿O tú crees que se debe de retirar? Ya es momento de retirarse. Yo creo, en verdad.
1: Ah, ponme atención, que me gusta cuando Alejandro se pone así.
0: No, por ejemplo, yo la quiero un montón, pero yo creo que ya es tiempo de que ella se disfrute la vida al máximo, Luz Nereida.
2: La verdad.
0: No que creo que debe trabajar más. Creo que ella está en un punto donde ya ha hecho un montón de dinero y puede ya...
2: Pero que se vaya a viajar. ¿Cuánto dinero tiene ella?
0: Espérate. Luz debe tener un contratito bueno.
1: Ella tiene que estar
0: en Noticentro.
1: Bueno, por eso no se quiere ir, porque tiene un buen contrato.
0: Tiene que tener un contrato el diablo por hace años.
2: Y más que la mandan hasta para la calle.
0: Por eso y por cada bolita de humo que le tiren, ¿verdad? En alguna protesta le suben los chavos, le dan bono.
1: Como 20% más la temporada de huracanes, porque ella es la que la mandan.
0: Exacto. Por cada bomba de gas lacrimógeno que le tiran a Luz Nereida, ella le dan como un bono de 1,000 pesos. Creo yo. 620-6342. ¿Qué artista tú crees que debe de retirarse?
1: ¡Juan!
0: O irse de vacaciones. Vamos allá.
4: Sí, buenas tardes a todos.
5: ¡Saludos!
4: Mira, Luz Nereida se está metiendo como a 160 a la hora. Mira, la que se debe retirar y ya, basta ya, Dagmar, hermano, de verdad.
0: Dagmar
1: se debería coger unas vacaciones.
0: Sí. Ya. Dagmar ya lleva una vida entera, yo creo y que ella trabaja.
1: Es espectacular. Y ella ha llorado por Puerto Rico, ella ha hecho muchas cosas.
2: Es chulísima.
1: Ella ha cantado, ella ha hecho de todo, pero ya.
0: ¿Sabes qué artista yo creo que debe cogerse unas vacaciones? Es que quiero, ¿verdad? Lo quiero un montón. René Monclova. Nunca lo he visto. Nunca. Lo he visto subiendo una foto que está en las cataratas del Niágara.
1: No, René sabe que yo lo quiero mucho, pero René tiene prisa hasta para hacer una cerveza.
0: Ajá, es como... O sea,
1: René es lo que dice, una cerveza me toca ir porque tengo que ocuparle cosas que
2: hacer. De verdad, pero René está como en su pick, tiene un buen pick ahora.
1: René siempre ha estado en su pick.
0: Él nunca ha estado no en su pick.
1: ¿Cuándo René ha estado abajo? Nunca.
0: ¿Nunca?
1: Nunca.
0: Él siempre ha estado pegado, pero ya. Se merece estar tranquilo.
1: René estuvo pegado con el condominio. René estuvo pegado después con Close Sunshine. Después estuvo pegado con Raymond. Después René iba todavía pegado.
2: Pero si le gusta que se quede.
0: En verdad.
1: Pero es que humanamente, lo que dice Alejandro, es que me encantaría hay un día...
0: Que se lo disfrute.
1: Irme de crucero y de momento yo esté ahí y... ¡René!
0: ¿Qué tú haces aquí? ¿Nada de crucero?
1: Papi, estoy aquí dándome un mojito.
0: Ahí dándoselo.
1: Tranquilo aquí.
0: Tranquilo. Igual, que lo quiero un montón, que se vaya allá y se retire. Y es bueno y está vigente, pero ya retírate, porque él no quiere estar ahí, maneco. Wilson no quiere trabajar ya.
2: Pero si él volvió a pegarte.
0: Porque está obligado, yo creo, lo están obligando.
2: ¿Pero y quién lo puede estar obligando a trabajar?
0: No sé.
1: Algo saben de él.
0: Tienen algo.
1: Que cada vez que él está tranquilo.
0: Tienen algo.
1: Lo voy a decir.
0: Le tiene una foto.
2: ¿Ustedes creen?
1: Sí, él lo tiene.
0: Hilo Sunshine le tiene una foto del snoo.
1: Algo
0: que lo tienen de esto. Él no quiere estar allí.
2: Yo lo vi, se ve bien a gusto.
1: Tienen foto de algún tatuaje que él no quiere que la gente vea.
0: Exacto, lo tienen en cuatro mirándose en un espejo. Algo tienen algo de Wilson, porque él no quiere ya trabajar.
1: Hey.
0: Él quiere estar retirado. Wilson lo tienen como, es como un vampiro que lo sacan de la tumba y para que salga otra vez. Wilson ya está cansado. que él no quiere.
2: Yo pienso que también ya se puede retirar Lucecita Benítez. No,
1: es por el Wilson, mano.
0: Seguro, Lucecita.
1: Wilson ha regresado más que el Pancho Sandwich.
0: Pero...
2: se va y viene, porque lo piden.
0: Papi, que sí, que es bien duro. Ya es tiempo de...
1: Ay, Wilson.
0: Ya es tiempo
1: buena
0: de...
1: Buena gente, mi pana.
0: Yendo contigo, Magda, Lucecita Benítez también. Sí, no debe cantar más.
1: Ya. Pero si Lucecita viene una vez al año, cada dos años y canta algo y
0: sí,
1: ya.
0: Sí, ella es como el cuco. Viene, es una cosa... Ay, que ya te tienes que retirar. Igual que se tiene que coger unas vacacioncitas buenas, que la quiero un montón también, es Nita Nazario. Ya. Ya cantó.
1: No estoy de acuerdo contigo.
0: Ya ella cantó.
1: No estoy de acuerdo.
0: Retírate, contigo. Nita, para que estés tranquila y disfrútate la vida.
1: No estoy de acuerdo.
2: En Nita todos los años saca una canción que se pega y por eso así Choli lo llena.
0: Ah, bueno, no sabes.
1: Ajá. Los otros años. Pero yo la quiero mucho. En Nita, pero nosotros seguimos en Nita.
2: En Nita, no, Nita anual un saca una canción y la pega, un palo.
1: En Nita, lo único que tiene que evitar un poquito es. Tú sabes.
2: ¿Qué?
1: Tiene
2: ¿qué?
1: Que...
2: ¿Qué? Se ve muy bien.
0: ¿De qué tú hablas?
2: Se ve muy bien.
0: ¿De qué
2: tú
0: ibas a hablar?
1: ¿Qué pasó?
2: No, ay, que se feo. Ve muy bien.
0: Y a ti te salió el borracho ahora.
2: ¿Qué pasó?
1: No, lo que no quiero decir porque después pues, conmigo.
0: Ah, ok. Sí, porque yo lo digo por el respeto. Para que se disfrute estar retirado.
1: No, pero si tiene un bozarrón todavía.
2: Ajá, está nueva.
1: ¿Sabes cuántos cantantes tienen la trayectoria de ella y no tienen ese bozarrón?
0: Otro que también ya se debe retirar, el Gantel.
2: Pues no si regresa.
0: No, pero él quiere regresar ahora, qué sé yo.
1: Él no va a regresar. Él no va a regresar.
0: Ya, te retiraste. El que diga que se retire, ya que se retire. No me regrese. No me regrese. Es una falta de respeto.
1: Yo pienso que a Tony le falta demasiado.
0: Pero que se disfrute la vida. Él tiene su
1: bolillo
0: ya.
1: Pero él se la está disfrutando, Alejandro.
0: Por eso, pero
1: ya sus nietos están creciendo, pues
0: pero
1: ya
0: si
1: se
0: quiere
1: va
0: a regresar. Y a rayo.
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0: La de Manuel. Estamos aquí en Mega Reguero. Daniel Alejandro, la potra del país, la Magda desde Mida. Alejandro, instruye a la gente lo que es Mida.
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1: 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Mira, película. Hoy es jueves de película, básicamente.
0: Yes, me encanta.
1: Película que te hacen llorar. Tú tienes por ahí, Fernan, una música para llorar, una música triste, romántica. Películas que te hacen llorar. Por ejemplo, yo nunca he visto.
0: Sí.
1: Nunca la he visto porque me dijeron que yo voy a llorar y sé que voy a llorar.
2: ¿Cuál?
1: Marley and Me.
2: Ay, sí, claro. Qué fuerte.
1: No la he visto porque sé que voy a llorar. No,
0: y tú eres papo perro.
1: Ajá, no la he visto. O sea, lloro y todo, vaya.
2: Es bien fuerte esa película, fuerte. Cuando el pejito muere.
1: 620-6342.
2: Todo el mundo la ha visto.
0: Mamá, no todo el mundo la ha visto.
1: No llores, Magda, no llores.
2: Yo lloré con Spirit cuando Spirit se lo llevan para allá y lo separan de su familia, de su mamá. Pero él, como quiera, sigue con su actitud indomable.
1: Pa'lante.
2: Y logra llegar y reencontrarse con su familia.
0: Yo lloré con la que te conté, les conté a ustedes, que era una de Otto, de Tom Hanks.
2: Ah, la que es un viejo. Ay, lloré también. Yo lloré.
0: Hay mucha gente llorando con la nueva esta, con la del pulpo.
2: Ay, lloré también.
1: Está buena la del pulpo.
2: Ay, sí, es bien bonita, lloré. Y tiene un final inesperado.
0: Cállate, que no la he visto, por favor.
1: 6:20, 6:30.
2: Bien linda. Tú vas a llorar, Danilo.
0: Ah, yo lloro. Yo lloro porque es película.
1: Mira, yo lloro en Transformers. Fernan, cámbiate la camisa, la canción.
0: En Transformers.
1: Sí, en Transformers, cuando matan a Optimus Prime, que le meten la daga.
2: Ah, yo lloré pues así en La Casa de Papel. Cuando murió Nairobi.
1: Ay, yo casi lloro también. Ahí me dio una pena.
0: Felipe, dale este botón.
1: 620-6342, 620-6342.
2: Cuando murió Nairobi, eso a mí me rompió el corazón. Igual que en Bijaví.
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1: ¿Qué bajó?
0: Miren si Alejandro está dándole.
1: ¿Qué?
0: Que le acaba de decir a Fernan. Ustedes no se percataron.
1: ¿Qué?
0: Cámbiate la camisa en vez de cámbiate la
2: verdad.
0: Canción.
2: Es verdad.
1: Le dije cámbiate la camisa en vez de la canción.
0: ¿También, caballo?
1: Lo sé, nada más llevó dos palos. Estoy bien.
0: No, te escucho como que más acelerado ahora.
1: O tres.
0: Como que
1: o tres y medio. Llevo tres y medio.
2: Mm. Yo llevo uno, estoy nueva. Hoy no puedo beber mucho, men.
1: Llevo tres y medio, puede ser que me caiga la nota.
2: Vamos a tres pedir un shot. Pues yo necesito como caer.
1: No.
2: Si alguien es bravo, que nos traiga un shot.
0: No. Yo no me lo doy en la vida real.
2: Pues te lo vas a dar aquí porque te lo estoy diciendo. Tú no vas hoy a ver esos vaqueritos.
1: No.
0: Yo voy a ver los máximos campeones, pero eso tiene nada que ver.
2: Vete a ver los vaqueritos esos bebiendo.
1: Él va, ya está bebiendo.
0: Ay, es que yo lo veo bebiendo.
1: Ya se ha dado tres whiskyzazos.
0: No me he dado ningún tres whiskyzazos.
2: Sí, lleva
1: seguro
2: cuatro,
1: que te has dado tres whiskyzazos. Cuatro.
0: Este es mi segundo. Estoy empezando mi segundo.
2: Pues dos
1: entonces.
0: Uno y 10%.
1: Vamos al aire.
2: Mira, qué macho se ve.
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2: Qué macho se ve Vladdy.
1: Vladdy se ve más macho que nunca.
2: Sí.
1: Vladdy, te ves más macho que nunca.
4: Gracias.
1: Ven acá un momento que te vamos a preguntarle esto de la película.
2: Chacho,
1: películas que te hacen llorar. Películas que te hacen llorar. Tenemos a Vladdy directamente de dónde estás ahora.
4: En Bayamón, la 167.
1: ¿Pero tú no estabas en Miami?
4: Estaba, siempre en mi casa. Soy cubano-americano hasta la muerte.
1: ¿Pero tú no estabas en Dominicana?
4: Sí, dándolo todo con a los foques, la casa 1 y la casa 2.
1: Y ahora estás en Bayamón.
4: Y ahora estoy en Bayamón porque yo también soy SBS Puerto Rico, la mega que se pega en la isla.
1: Ahí está. Vladdy, películas que te hacen llorar.
4: Moana. Me hizo llorar mucho porque me conectó con mi yo interior.
1: Muchas gracias, Vladi.
4: Mira, los amo, están pegados. Los demás es una copia barata. ¡Copia
0: barata! No me aborden al artista.
1: No le aborden al artista.
0: Mira, tenemos a Javier en línea. Javier,
1: Zumba, Javier, película que te hace llorar.
5: ¡Saludos!
0: ¡Saludos!
1: ¡Saludos! Saludo.
5: Se ve bien macho, pero lo hizo llorar Moana. No entendí, pero...
2: Yo pensé que iba a decirte Patriot o algo así.
1: Yo pensé que iba a decir 300.
0: Lloro cuando tienen un par de machos.
2: Macho, yo, de las mujeres.
5: Yo ¿qué? Con The Bucket List.
0: Ah, papi, dura.
1: Esa es la de los viejos,
0: esa
1: ¿verdad?
0: Esa es la de Jack Nicholson y Morgan Freeman.
1: ¿Cuál es el que muere? ¿Cuál es el que muere?
0: No voy a decir. Tiene que ver la película buena.
1: Esa película es bien vieja.
0: No, The Bucket List no es vieja, pero no puedo chotearla porque hay mucha gente que de esta generación que
2: yo no la he visto.
1: Vamos allá, 620-634. Las líneas están explotadas. Javier.
0: Javier no fue el de ahora.
1: Javier no fue el de ahora. Ah, pues es Edgardo.
0: ¡Edgardo!
1: No me pongan a mí a leer esto, que yo estoy malo.
0: ¡Edgardo!
6: ¡Hello!
0: Bienvenido. Películas que te hacen llorar.
6: Siempre a tu lado. La del perro ese que se muere el dueño y lo espera en el tren.
1: ¿Cuál es esa?
6: La de Chucky, el perro ese que siempre se paraba en la entrada del tren esperando al dueño que le dio un infarto, que era con Richard Gere.
2: Ay, yo creo que yo la vi.
1: Ay, yo no me acuerdo.
2: Ay, es
1: no,
2: bien fuerte.
6: Tiene un nombre zángano, pero en español dice siempre a tu lado. O sea, aquí en Puerto Rico, pues, los títulos son de 10 pies.
1: Ay, pues no sé. Oye, pero no, ¿se llama cómo?
0: Siempre a tu lado.
6: Siempre a tu lado. Es de un perro que el dueño muere y él lo estaba esperando frente al tren. Es como japonés.
0: Sí, eso es más o menos la historia del perro de condado.
1: Ajá, el perro de piedra. Ay, bendito, me da
2: una
1: pena.
2: Hay una película que yo lloro, pero de que me bebo las lágrimas. Y es una película de un papá que él es como autista. Ajá. Y lo culpan a él por supuestamente matar a otro niño.
1: Okay.
2: Que él lo que quería era salvarlo. Y ahí lo meten preso. Pero toda la película es la nena intentando ver al papá. Se llama Tras la Reja, algo así. Esa película, tú lloras desde que comienza hasta que termina. Pero de que la última vez que la vi, lloré con el taco aquí, yo hacía...
1: No se vale, pero pues, dime los nombres. Si vas a decirla, dime los nombres.
0: Yo vi los otros días, porque a mí me gusta verla a cada rato de throwbacks.
1: Ok.
0: Y te lo juro que me tuve que parar. Mi esposa siguió viendo la escena y yo me tuve que pararme de un sentimiento.
1: ¿Cuál?
0: La de Robin Williams, Jack.
1: Ajá, que él es como un... Él es un nene grande.
0: Él es una persona que nació con una condición de que un año se le reproducen por 8.
1: Ajá.
0: So, cuando ya tiene 40 años, pues ya tiene... ¿Cuánto?
2: 48.
1: Pero...
2: ¿Lo dije bien?
0: No, yo lo dije mal, porque se gradúa de cuarto año.
1: Ajá.
0: Y en cuarto año, 18 por 8.
1: No me vengas a esto, Danilo, qué sé yo.
0: No, o sea, que ya es una persona bien mayor. O sea, que,
1: ajá.
0: Y él va cada año, es como 5 a 8 años.
1: Ay, Dios mío, qué fuerte.
2: Ah, ya, 13, se graduó de la high con 144 años, 18 por 8.
0: No, pero...
1: Exacto, físicamente él cambia como su edad, pero él sigue siendo el niño.
0: Interior.
1: O sea, él
0: estaba en Kindle, él ya era un chamaco de 25 años.
1: Exacto, pero él sigue aprendiendo, papi, como un nene de Kindle. Deja de decirle papi a la gente.
0: Traté de darle sentimiento.
1: Y ella se está ligando a los muchachos que están montando la tarima.
2: Primero pasaron 3 viejos y no me gustaron. Y después venían como 6 empleados y me los ligué uno a uno.
1: Sí, ese era el caquito.
2: Son como caquitos.
1: Ah, eso, yo sabía que a ti te gustaba el caquito.
2: Papi, echa pa' acá.
1: Sí, ese era el del tatuaje, ¿verdad? Que parece que mató a uno ayer.
2: Ese fue el que me gusta.
1: Exacto, ese es el que te gusta.
2: Sí, que para que tenga expediente criminal. Y si tiene un grillete, uff.
1: Ah, mejor todavía. Sí, sí, que la peste a Aniel, grillete.
2: Qué rico.
0: Vamos con Carlito. Carlito, vamos al tema.
7: ¡Danilo!
1: ¡Vamos! ¡Y a rayo, qué es eso!
2: Así no, porque es muy fresita, ¿ven?
0: Se tiró el mingui.
2: Así no.
0: El mingui pedraga. Sí.
2: Alejandro, así no, porque son muy fresitas.
1: Ah, exacto.
2: ¿Qué pasó, papi?
0: Pero Carlito, dime la película.
2: Así tampoco.
7: No, no te gustan tampoco, lo sabemos, Magda. Te gustan machos,
2: Me gustan con
5: la, la película de Impossible, que tiene que ver que ellos están de vacaciones.
0: Papi, la de la familia. Sé que no fue real, ¿verdad?
5: Sí, eso fue real.
0: De Impossible, Alejandro, la de Tsunami.
2: No, yo vi The Incredible.
7: Ah, pero esa fue la primera película de este chamaco, de Spider-Man.
5: ¿Tú sabes por qué? Porque el muchachito sobrevivió, ¿verdad?
0: Sí, porque eres Spider-Man.
5: ¡Ah! ¡Oh, qué chiste!
0: Eso lo acaba de decir Alejandro.
7: Acabo de decirlo ahora, canto de zángano.
0: Esa es la primera película de Tom Holland.
7: Exacto. Vamos, 620-6342, películas que te hicieron llorar. Vamos con Cartero.
0: ¡Cartero!
2: ¡Aló!
8: Dime los regueros.
2: ¡Papi!
0: ¿Qué está pasando?
8: Saludos, muchachos. Mira, Danilo, yo no sé si te pasa lo mismo que a mí, pero sí. Después que yo fui... ¡Ajá, yo soy música!
0: Sí, es que tiene que darle a Program. Program 4, sí.
8: Thank you, thank you. Ahora se escucha muy bien. Mira, después que tú eres padre, tú ves las películas y la vida de una manera completamente diferente.
0: ¡Claro!
8: Cuando yo veo ahora Pursuit of Happiness de Will Smith, a mí esa película me es barata.
0: Sí, papi, es la película que le está ahí. Ese es el que él vende las máquinas esas para los médicos.
7: ¿Qué
0: el
7: máquina?
8: De las máquinas, de todas las cosas que él tiene que hacer por él. ¡La máquina, compra este cu!
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